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1: Las 21:10.
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0: 21 horas y 20 minutos.
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0: 21:33.
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0: 21:41.
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0: 21:52.
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0: 21:57.
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0: 22 horas y 9 minutos.
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0: 22 horas y 19 minutos.
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2: ...22:25.
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0: 22 horas y 37 minutos.
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0: 22 horas y 48 minutos.
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4: ...22:52...
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0: 23 horas y 4 minutos.
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0: 23 horas y 15 minutos.
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3: ...23:20.
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0: 23 horas y 32 minutos.
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0: 23 horas y 43 minutos.
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5: Las 23:49.
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0: 0:01.
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0: 0:08.
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3: 0:14.
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0: 0 horas 23 minutos.
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2: Ahora, me gustaría dedicar esta canción a todos ustedes, porque ustedes hicieron esta canción un éxito, el primer éxito para nosotros, aquí en los Estados Unidos, igual como en México. Espero que te acuerden de esta canción.

0: 0 horas 38 minutos. ¿Te gusta la cumbia?
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4: 0 horas 42 minutos.
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0: 0:52.
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2: La 1, 2, 3.

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1: Con viento entre 25 y 40 kilómetros por hora, dice. Y ya para el día, para este jueves, se esperan cielos parciales en gran parte del territorio. Acá en Santiago se espera una máxima de 15. En Rancagua esperan 14. En 15, en Valparaíso, digo, esperan 15 de máxima también. 12 para Talca, 13 para Chillán, 11 para Concepción, 10 para Temuco. En Copiapó incluso esperan 25 de máxima. En La Serena y Coquimbo esperan 17. En Valdivia esperan 9 de máxima. Eso sí, en la tarde va a llover. En la mañana va a tener cielos parciales, lo mismo en Puerto Montt, la máxima también llegará a los 9 grados. Situación similar en Coyhaique, espera una máxima de 5 en Punta Arenas, de aquí al sábado con cielos parciales. Para este jueves se espera una máxima de 3. Lo mismo en Juan Fernández, nubosidad en la mañana, parcial en la tarde, máxima de 13. Lluvia, chubascos todo el día en Rapa Nui, esperan 20. Nubosidad en el norte, en Arica, en Iquique y en Antofagasta. Máximas entre 19 y 20 grados. 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
1: Vamos a comenzar con la información destacada de las últimas horas. Se lo escuchábamos en cadena nacional por Cooperativa. El presidente José Antonio Kast anunció una agenda contra el crimen organizado y el terrorismo. Contempla 30 proyectos de ley. Entre ellos, uno que modifica la Constitución, una reforma constitucional. Ya hay observaciones por parte de la oposición, hay un despliegue incluso previsto durante esta mañana, primera hora, del mandatario del gobierno en torno a esta materia. Mariano Reyes tiene el resumen de esta noticia.
3: La seguridad pasa al frente en la agenda del gobierno luego de haber prácticamente concluido la mega reforma de reconstrucción. 12 nuevos proyectos de ley ingresará el Ejecutivo al Parlamento, que se suman a otras 19 iniciativas que ya están siendo tramitadas. Entre ellas destacan reformas que buscan modificar la Constitución, por ejemplo, para que la seguridad ciudadana sea un deber del Estado. Así lo anunció el presidente José Antonio Kast en cadena nacional.
4: Por primera vez, el Estado va a decir en su propia Constitución que proteger a su gente no es una opción más, sino una obligación. Será un mandato que ningún gobierno de ningún color podrá desconocer. Si para generar condiciones que nos permitan reactivar la economía nos tomamos 4 meses, espero que antes de Navidad aprobemos todas las herramientas que nos permitan recuperar nuestra libertad de manos de los delincuentes.
3: Dentro de la reforma constitucional también se contempla establecer una nómina de organizaciones criminales y delitos de pertenencia, y según han argumentado personeros del oficialismo, esto permitiría evitar nuevos traspiés en el Tribunal Constitucional, algo que cuestionó el ex subsecretario del Interior Víctor Ramos del gobierno anterior.
5: Creo que la ciudadanía no está esperando un debate constitucional, lo que está esperando es que se resuelvan los problemas de inseguridad que viven sus barrios en el día a día. Me preocupa una lógica según la cual una política encuentra un límite en la Constitución. Probablemente lo que quieren es tratar de dotar de otro halo de moral, de identitario, ¿no?, adversarial al tema de seguridad. Yo lamento que si la seguridad se va a tratar ahora de un debate constitucional, creo que vamos a estar perdiendo el tiempo en cuanto a las necesidades más urgentes que los chilenos esperan que este gobierno resuelva.
3: En paralelo a la cadena nacional, el ministro de Seguridad Martín Arrau hizo una bajada de los anuncios en Estación Central en medio de un operativo, momento que aprovechó de explicar el trabajo prelegislativo con el oficialismo en esta materia.
6: La reforma constitucional que contempla varias novedades va a ser ingresada en las próximas semanas. Estamos hoy día, tenemos una intensa agenda del Congreso, conversando con senadores y diputados, tomando su parecer, porque esto tiene que ser una respuesta contundente del oficialismo, no solamente del gobierno. Ese es nuestro compromiso para que la discusión de esta sea lo más ágil posible y marque una línea entre quienes están a favor de lograr este cambio de posición del Estado para enfrentar el crimen organizado, la tranquilidad en nuestras calles, y quienes quieren mantener este statu quo que nos llevó a la triste cifra del 2022 de era más de 1.330 compatriotas asesinados.
3: Dentro de las propuestas está un nuevo estado de excepción que permita la colaboración entre Fuerzas Armadas y policías. Ley antibarricadas, cortar el tránsito será delito sin exigir violencia. Ampliar el periodo de flagrancia de 12 a 24 horas. La ley Naim Retamal 2.0 para que la legítima defensa se extienda a Fuerzas Armadas y centros de retención para inmigrantes irregulares.
1: Eso con la información de que va a tener varias reacciones también durante esta jornada, este paquete de medidas legislativas. A propósito del Congreso, por amplia mayoría, la Comisión de Hacienda de la Cámara Baja aprobó los tres vetos presidenciales a la mega reforma que fueron presentados y ya aprobados en primera instancia. Jorge Espinosa Cuellar con el informe.
7: El gobierno avanza firme en su propósito de vetar para sacar de su mega reforma tres materias impulsadas por la oposición. El artículo que prohíbe la aplicación del interés compuesto o de interés sobre interés, el que consagra el derecho al olvido financiero por deudas ya prescritas y el que obligaría a las empresas a pagar a 30 días sin flexibilidad. El ministro Jorge Quirós expresó su satisfacción luego de que la Comisión de Hacienda aprobó los vetos por 10 votos contra 3.
8: Yo creo que el balance es muy positivo porque la calidad de los invitados, la presidenta del Banco Central, la presidenta de la CMF, dirigente máximo del mundo de las pymes, contribuyeron a formar un buen criterio de la comisión, se pudo explicar y por lo tanto quedó bastante claro que si bien la motivación detrás de estas iniciativas puede parecer correcta, en la práctica cada una de ellas genera resultados más bien adversos y contraproducentes. Y en tal sentido celebramos la aprobación a los tres vetos propuestos por el Ejecutivo.
7: En la sesión, tanto Susana Costa del Banco Central como Catherine Tornell de la Comisión para el Mercado Financiero advirtieron sobre los efectos no deseados que podrían tener las normas más impulsadas por la oposición y que el gobierno está vetando. Tasas de interés más altas, cambios en comisiones, mayor exigencia de garantías, menores plazos, reducción de montos de los créditos, o sea, condiciones más restrictivas. El diputado socialista Daniel Manucheri, que al igual que Carlos Bianchi y Boris Barrera rechazó los vetos, advirtió que insistirá en propuestas de este tipo.
9: Creo que tiene poco sustento el rechazo al olvido financiero, porque los mismos bancos ellos dicen, mire, nosotros vamos a evaluar a la gente por los últimos 5 años y no por los últimos 25 años del historial financiero de una persona. Estas son normas importantes que nosotros vamos a seguir impulsándolas porque la economía no solo se reactiva ayudando a los grandes empresarios de nuestro país.
7: Si bien a la sesión de la Comisión de Hacienda fue invitado a exponer Héctor Sandoval en nombre de la Coordinación de Gremios Pymes, que también respaldó el veto a la norma que rigidiza el pago a 30 días, esa no es la única postura entre los pequeños y medianos empresarios. Más temprano, el presidente de Converpyme, Roberto Rojas, acompañado de parlamentarios de oposición, rechazó la flexibilidad en el pago a 30 días, pues, según explicó, el acuerdo entre las partes a veces no se da en condiciones equilibradas.
10: Generalmente estas negociaciones carecen para nosotros de legitimidad por la asimetría que hay. Nosotros no podemos negociar con nuestro mandante, el gran empresario, y decirle, bueno, usted nos tiene que pagar porque hay una ley a 30 días. Él nos dice, te vamos a pagar a 120, y si no te gusta, bueno, viene otro. Aquí van a seguir cayendo muchas pymes con el efecto que esto tiene en el empleo.
7: La tramitación de los vetos presidenciales para la mega reforma continuará el lunes y se completará durante la próxima semana.
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1: Vamos a la Araucanía. El gobierno declaró emergencia agrícola en la región debido a los efectos de las nuevas precipitaciones durante las últimas horas y que han dejado a más de 24.000 personas damnificadas. Ojo con esto, que en Angol no se descarta incluso relocalizar a familias de esa comuna cuyas casas se inundaron a un costado del río Rehue. Claudio Arévalo tiene la nota.
11: Fue el subsecretario de Agricultura, Francesco Venecián, quien confirmó la declaración de emergencia agrícola para la región de la Araucanía debido a los daños generados por el sistema frontal que afecta a la zona y que deja hasta el momento más de 24.000 personas damnificadas. La medida busca ir en apoyo de los agricultores y productores que resultaron afectados por las lluvias, inundaciones y anegamientos que provocaron pérdidas en cultivos, en forraje y caminos rurales. Con esta medida se activarán herramientas herramientas como reprogramación de créditos, entrega de forraje y financiamiento para la recuperación productiva. La información fue confirmada en Carahue, donde el agua anegó sectores rurales y urbanos, además de caminos, dejando a familias aisladas y con graves pérdidas.
12: El mismo efecto de la alcantarilla, donde no tienen salida, va a quedar a posar el agua encajonada para este sector. Va a costar bastante, un buen tiempo para que baje. No es como era, toda la situación así como era antes, cuando estaba el camino así nomás, pasaba el agua por encima del camino y se despejaba luego, pero ahora el agua va a quedar con una especie de laguna en varias partes acá, y ahí tenemos varias hectáreas de siembra que están bajo el agua.
13: Lo ha pasado muy mal, no lo ha pasado bien, porque, o sea, perdí mi camita, todas esas cosas, es necesario. Tengo sumida la casa en agua, todo eso. Y uno cuando le ha costado, sufre su vida.
11: Se declararon nuevas alertas de evacuación en las últimas horas para la comuna de Angol debido a la crecida del río Rehue, mientras que en Carahue se inundaron villas completas. El alcalde Helmut Martínez y el ministro Iván Poduje analizaron la situación que se está viviendo en las provincias de Cautín y Malleco. El titular de vivienda no descarta relocalizar a familias cuyas casas se anegaron en la ciudad de Angol.
14: Nosotros estamos en diferentes sectores, tenemos al menos 10 sectores totalmente inundados, que son todos alrededor del río Imperial, pero también tenemos muchos sectores, a lo menos el doble de esos sectores, que están aislados. Tenemos toda la parte sur de Carahue totalmente aislado, ¿no es cierto?, porque hoy día tenemos cortes en varias rutas principales.
15: Es posible que la solución sea, por la condición en que se construyó eso, ya hace un buen tiempo, sea relocalizar. Hay que decirlo, los planos de riesgo de inundación no fueron aplicados. En el caso de la Arboleda no existía cuando se construyó ese conjunto, hoy día existen y tenemos que actualizar nuestro instrumento de planificación.
11: La tarde de este miércoles también nevó en la zona costera de la Araucanía, aumentando las complicaciones, mientras la SOFO y organizaciones de agricultores de Llanquihue aportaron con más de 6.000 kilos de grano para ir en ayuda de las familias damnificadas.
16: Eso en la Araucanía. Mientras tanto, sabemos de la situación de Quilicura, un tema que hace 24 horas, incluso de madrugada, terminamos contando aquí en Cooperativa respecto de la suspensión de clases, el gigantesco incendio, la falla de la propia empresa cuyos siniestros ya habían ocurrido en años anteriores. Bueno, hoy se retoman las clases en la comuna, se mantiene el trabajo de bomberos, una emergencia que ya está controlada, y el gobierno va a solicitar el cierre de la empresa. Brian Galvez tiene el informe.
17: Por más de 24 horas se ha extendido el trabajo de los voluntarios de bombero tras el gran incendio que afectó a la empresa Panimex dedicada a la elaboración de plásticos en la comuna de Quilicura. Las llamas se propagaron rápidamente a una empresa colindante y debido a que ambas bodegas almacenaban grandes cantidades de sustancias químicas, se activó un protocolo especial para el manejo de materiales peligrosos. Las labores de extinción continúan, aunque la emergencia ya se encuentra controlada, según informó el comandante del Cuerpo de Bomberos de Quilicura, Carlos Cid.
18: De momento estamos bajando temperatura en algunos puntos, como son las bombonas que ustedes pueden ver que están a escasos metros del ingreso, que están con sus válvulas de alivio activadas, está circunscrito, estamos trabajando en algunos puntos donde aún mantenemos productos químicos trabajando.
17: Uno de los principales obstáculos para el trabajo de bomberos fue la falta de información sobre los productos químicos almacenados en las empresas siniestradas. Según la institución, esos antecedentes debían estar disponibles para los organismos de emergencia, tal como lo establece la norma vigente. Por su parte, la alcaldesa de Quilicura, Paulina Bobadilla, aseguró en conversación con Cooperativa que el municipio ha realizado fiscalizaciones permanentes a esta y otras empresas del sector, aunque reconoció las limitaciones que tienen los gobiernos comunales en esta materia. Además, solicitó que se apliquen las máximas sanciones si se acreditan incumplimientos.
19: Nosotros hemos hecho fiscalizaciones permanentes, teníamos oficios también enviados de esta y otras empresas a la Seremi Salud. No me cabe duda que se van a llevar a cabo todas las fiscalizaciones, pero nosotros tenemos limitaciones. Quiero volver a solicitar que se dé la máxima de las sanciones para esta empresa, porque los recursos que se han gastado, que se han invertido para proteger a la población, son gigantescos. Llegaron más de 35 compañías de bomberos de toda la región metropolitana. Se puso en riesgo la vida de los voluntarios también.
17: Ante la gravedad de los hechos, el gobierno anunció que solicitará el cierre de la empresa. La ministra de Salud, May Chomalí, explicó que la decisión se fundamenta en el incumplimiento de normas sanitarias básicas y recordó que este corresponde al cuarto episodio de este tipo registrado en la misma planta.
20: Efectivamente se averigua un sumario sanitario, este es el tercer evento de esta empresa, tercero, y se le va a aplicar una multa muy importante y se está solicitando el cierre de la empresa por no cumplimiento a ciertas normativas que son básicas.
17: En tanto, tras la evaluación realizada en conjunto con la Seremi de Salud y Educación, se confirmó que este jueves los establecimientos educacionales de Quilicura retomarán sus actividades con normalidad. No obstante, la autoridad sanitaria recomendó evitar la realización de actividades físicas al aire libre en las comunas afectadas por el incendio. Esto como una medida preventiva mientras persistan los efectos de la emergencia.
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16: Vamos a los deportes. Bocinha tuvo una masiva bienvenida en el Monumental. La U venció a San Felipe y avanzó en Copa Chile. Francisco Caneo lo cuenta en Cooperativa Deportes.
22: Bocinha tuvo un recibimiento monumental. El portero de Colo Colo fue presentado este miércoles ante más de 30.000 personas en el estadio Monumental. El guardameta de Cabo Verde pisó la cancha central del David Arellano y saludó a los hinchas salvos que se hicieron presentes en Macul. Bueno, con esto se cierra la ronda de presentación y ahora la pregunta es, ¿cuándo va a debutar Bocinha? Bueno, esto se le preguntó al presidente de Blanco y Negro, Aníbal Mosa, y esto dijo el mandamás del cuadro albo.
23: No, es un tema técnico. Lo tiene que conversar el técnico con él, así que no, ese es un tema que le pueden preguntar a Fernando.
16: ¿Se descarta O'Higgins?
23: No, yo no tengo idea, muchachos. Nosotros la labor de los dirigentes llega hasta que colocamos los refuerzos y de ahí ya el técnico y el cuerpo técnico son los que deciden cuándo, cómo y dónde.
22: En tanto, la universidad.

0: lo tiene que conversar el técnico con él, así que no, ese es un tema que le pueden preguntar a Fernando, ¿no?
1: ¿Se descarta O'Higgins?
0: No, yo no tengo idea, muchachos. Nosotros la labor de los dirigentes llega hasta que colocamos los refuerzos y de ahí ya el técnico y el cuerpo técnico son los que deciden cuándo, cómo y dónde.
2: En tanto, la universidad...
3: Sí, la verdad que hoy era un partido donde necesitábamos ganar para terminar primeros y era lo que veníamos a buscar. Nos sirvió también para darle minutos a varios futbolistas, entendiendo también la situación del sintético, a veces cambia un poco el partido, pero creo que hoy en línea general el equipo estuvo muy bien. Sí, sin duda, es el camino que logramos, que tratamos de formar desde que estábamos, independientemente del resultado. Creo que el equipo está en una construcción, está en buen camino y eso es lo que necesitamos para lograr, para que el funcionamiento siga, para que los resultados vengan y, como decimos, que cada partido va a ser una final.
2: Por último, contarles que el tenista chileno Alejandro Tabilo dijo adiós en el ATP de Montreal en segunda ronda este miércoles tras ser superado por Hubert Hurkacz. El jano, actual 26 del mundo, no pudo contra el polaco 72 y se despidió luego de perder en dos sets, 6-4 y 7-6 en 1:36. Fue la información del deporte en el diario de Cooperativa.
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2: Vamos con la política, tironeados por la derecha. Así es el diagnóstico que tienen varios en Chile Vamos frente a la actitud que ha estado teniendo el Partido Republicano, donde sabemos esta disputa con libertarios por quién conquista la derecha más dura. El análisis que se hace. El último round lo protagonizó el presidente del partido, Arturo Esquella, quien cuestionó a las autoridades de la moneda por la salida del ex subsecretario de Hacienda, Juan Pablo Rodríguez. Pero suman ideas como la privatización de Codelco y el apoyo al proyecto Escucha su Corazón. Desde la UDI se ha hecho un llamado a concentrarse en el diseño del gobierno de emergencia. Así lo planteó en el primer café de Cooperativa el diputado Eduardo Cretón.
5: El oficialismo lleva mucho tiempo perdiendo tiempo realmente en discusiones que no van al fondo de lo que nosotros queremos hacer. Y finalmente, de lo que terminamos discutiendo, es sobre los dimes y diretes del presidente del Partido Republicano. Mi análisis es que el oficialismo no tiene que perder el norte en esto. Acá hay tres promesas por las cuales los chilenos eligieron al presidente Kast. Todas estas polémicas, todos estos proyectos de ley, de Escucha tu Corazón, nos terminan desviando el foco. Las palabras de Arturo Esquella, se tendría que hacer responsable él. Y por lo demás, yo creo que nunca bueno andar predicando de quién es más moral o menos moral al interior de una coalición.
2: Ya, eso dicen en la UDI. Ahora, en el Partido Republicano descartan que esté entre sus intenciones renunciar a lo que definen como agenda identitaria y de hecho la reivindican. Así lo mencionó el subjefe de la bancada, el diputado Leandro Kunzmann.
6: El Partido Republicano es el corazón del gobierno, pero también somos mente e ideas propias que impulsamos en campañas y a los que nos comprometimos a impulsar cuando llegáramos al gobierno y al parlamento, y eso es lo que estamos haciendo. Son nuestras ideas las que estamos poniendo sobre la mesa. Es natural que en un bloque de gobierno amplio como el que acompaña el presidente Kast existan miradas y énfasis distintos o diferentes, pero en los temas sustanciales tenemos una mirada común. Por eso es posible caminar y masticar chicle a la vez y pensar distinto e impulsar la discusión de ciertos temas. No puede convertirse en una crisis.
2: Ya, eso es lo que dicen en el Partido Republicano. Ya, volviendo un poco al tema de las dos almas que podemos decir ahí en la moneda. Muy similar a lo que ocurrió en el gobierno anterior, por cierto. A propósito de las presiones de la derecha al gobierno, una serie de parlamentarios del oficialismo hicieron un llamado al presidente para que apure los indultos a uniformados condenados, esto en el marco del estallido social. El ministro de Justicia, Fernando Rabat, aseguró que los primeros indultos se darán a conocer pronto.
7: Todo ciudadano tiene lo que se denomina el derecho de petición. En virtud de ese derecho pueden solicitar indultos y lo que hace el Ejecutivo es analizar cada solicitud en particular y en concreto. Nosotros seguimos trabajando en forma técnica, nosotros debemos por ley, ¿no es cierto?, actuar de manera eficaz y eficiente, y eso ha sido, ¿no es cierto?, lo que ha hecho el Ministerio de Justicia y Derechos Humanos en esta materia.
8: Ministro, usted adelantaba el día domingo que son dos los indultos que van a venir próximamente. ¿Cuándo los vamos a conocer?
7: Prontamente.
8: ¿Cuánto?
7: Como dijo hace un tiempo atrás el presidente de la República, pronto es pronto.
2: Ya, lo que decía el ministro Fernando Rabat. Y tras una conversación entre el presidente del Partido Republicano y el biministro Claudio Alvarado, el senador Esquella retrocedió en su ofensiva para que se reincorpore al ex subsecretario de Hacienda, Juan Pablo Rodríguez, que, ya sabemos, ha publicado exámenes de droga negativos, lo que en su momento, recordemos, fueron positivos y que llevó a su salida de la moneda.
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0: al caso trama bielorrusa. Reapareció la ex ministra de la Corte Suprema, Ángela Vivanco, para declarar ante la Fiscalía. Primera vez. Fernanda Ávila lo cuenta.
1: Hasta las dependencias del OS-7 de Carabineros en Providencia llegó la ex ministra de la Corte Suprema, Ángela Vivanco, investigada por recibir presuntas coimas para fallar a favor del consorcio Velas Movitec en una causa millonaria que enfrentaba con la estatal Codelco. La ex suprema, que alcanzó a estar más de 4 meses en prisión preventiva y que cumple la medida cautelar de arresto domiciliario total desde el 12 de junio, declaró estar tranquila y preparada para entregar su versión. Esto respondió luego de 5 horas de declaración.
2: Yo creo que tuve la oportunidad de decir todo lo que yo quería decir, pero todavía queda. Mire, a mí todo este proceso me ha quebrantado mucho la salud y estoy en tratamiento, y la verdad es que los permisos que he pedido los he pedido justamente para poder ir al médico y ver a mi madre. Así que en eso estoy, preocupándome de mi salud, preocupándome de mi causa.
3: ¿Los presos tienen su inocencia el día de hoy respecto
2: siempre,
3: a esta causa?
2: Siempre. Como se los he dicho muchas veces, la sigo sosteniendo.
1: Esta es la primera vez que la imputada presta declaraciones en el marco de la llamada trama bielorrusa, una diligencia que había sido solicitada por su defensa desde que fue formalizada. Su abogada, Patricia Alvarado, espera que se cumpla el plazo de investigación que finalizaría este mes.
4: Esta es una diligencia que pedimos nosotros. La señora Vivanco siempre ha estado dispuesta a colaborar. Ella siempre ha querido entregar su versión de los hechos y es por eso que nosotros fuimos los que solicitamos al Ministerio Público que pudiese ella prestar declaración y entregar los antecedentes que ella tiene respecto a los hechos que se le imputan. Nosotros pedimos ya el cierre de investigación, estamos peleando para que se mantenga la fecha que habían dado inicialmente el 13 de agosto. Todavía el tribunal no resuelve al respecto.
1: Sin referirse a los temas que tocó la declaración, el fiscal Andreas Kutsch de la Fiscalía Regional de Los Lagos explicó lo que se viene en la revisión de cautelares de la entonces pareja de Vivanco, Gonzalo Migueles, y de los abogados Eduardo Lagos y Mario Vargas, todos en prisión preventiva. Además de la reformalización que tendrán los imputados el próximo 22 de septiembre.
5: Tenemos audiencia el día 13 de agosto. En esa audiencia está fijada para debatir medidas cautelares y la declaración judicial de un coimputado. Respecto a la discusión de plazo, también se fijó, también como saben, una audiencia para el día 22 de septiembre, y en dicha oportunidad se van a discutir también las ampliaciones y también las posibilidades de cierre de la investigación.
1: Este jueves, la ex ministra Vivanco deberá volver hasta el OS-7 de Carabineros para seguir prestando declaraciones desde las 9 de la mañana.
0: Cerramos con información de salud ligada a los vapers o vapeadores. Hay un estudio que da cuenta en torno a las cifras en los adolescentes actualmente que consumen más este tipo de productos que los cigarros. Y ahí entró el MinSal. Gloria Gutiérrez lo cuenta.
6: El Ministerio de Salud presentó los resultados de la encuesta mundial de tabaquismo en jóvenes aplicada en adolescentes de entre 13 y 15 años de todo el país y que arrojó preocupantes cifras en torno al consumo de cigarrillos y de vapeadores electrónicos. En el primer caso, un 23,3% reconoció haber consumido alguna vez tabaco. Además, un 9,3% lo hace de forma actual. Una cifra aún mayor en el caso de los vapeadores. Casi un 33% los ha utilizado alguna vez en su vida, mientras que el 14,8% reconoce haber consumido durante el último mes. Como alarmantes calificó estas cifras la ministra de Salud, May Chomalí.
7: Sentimos de que estamos en una zona de altísimo riesgo para nuestros adolescentes, en términos que están iniciando el uso de cigarrillos y de cigarrillos electrónicos demasiado temprano, lo que va a predecir en un futuro altísimos riesgos para la salud física y para la salud mental. Quedamos muy preocupados sobre lo que estamos viendo, sobre una cifra de 2 dígitos. Esto es alarmante. Tenemos que hacer más esfuerzo de lo que se están haciendo para reducir el consumo tanto de cigarrillos tradicionales como vapeadores.
6: Otras cifras preocupantes que deja el informe. Un 33% de los jóvenes que fuman cigarros aseguran que pudieron comprarlo en tiendas o kioscos establecidos, a pesar de estar prohibido. Un 58,8% indicó que no ha intentado dejar de fumar. Y en cuanto a ser fumadores pasivos, un 68,3% indica no estar seguro de que estar expuesto al humo del tabaco ajeno sea perjudicial para su salud. Sobre los componentes que contienen tienen los vapeadores y por qué son tan peligrosos. Escuchamos al doctor Juan Carlos Ríos, director ejecutivo del Centro de Información Toxicológica de Medicamentos de la Universidad Católica, el CITUC, y a la doctora Carolina Herrera, broncopulmonar y expresidenta de la Sociedad Chilena de Enfermedades Respiratorias.
8: Muchos diferentes tipos de compuestos. ¿Cuál es el primero que puede haber? Nicotina, altamente adictiva. La probabilidad de que un niño que ingiere este tipo, que vapea esto, sea después fumador, es 10 veces más. Después tenemos solventes, solventes que en esta edad tienes que pensar que en los 12, 13, 14 años el joven todavía está desarrollando su cerebro. Todos estos solventes son sustancias neurotóxicas. Tenemos el gran problema de los metales. Pasaban los metales al líquido y este era inhalado.
9: Mal llamados vapeadores porque no es vapor, es humo tóxico lo que expelen. Podría ser peor que un cigarrillo normal, puede tener muchísima más nicotina que 15 cajetillas de cigarrillo.
6: Ante esto, el Ministerio de Salud reforzará las fiscalizaciones en los puntos de venta para evitar que sean comercializados a menores de edad, además de una nueva regularización que se prepara y que abordará el tema de los aditivos que se incorporan a los vapeadores, que los hacen aún más llamativos para jóvenes.
10: Cooperativa, 12:30 minutos. 12:30 minutos.
11: Resumen de noticias en el diario de Cooperativa.
0: En cadena nacional, el presidente Kast anunció la agenda contra el crimen organizado y el terrorismo. Incluye ampliar el plazo de detención de 2 a 24 horas en flagrancia.

0: Estas fueron las noticias con el Diario de Cooperativa y junto a Radio Paine en el 89.5 NFM y en el 103 de la amplitud modulada y en todas nuestras redes sociales. Quédate pendiente, en cualquier momento se produce la noticia.
1: La 1:31.
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9: La 1:37 minutos.
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0: 1:38. 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

0: La 1:50 minutos.
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0: 2:01.
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1: Dos horas y 8 minutos.
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0: 2:15.
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0: 2:23.
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0: 2:34.
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5: 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Simplicity and we have 2 horas y

0: 2:47.
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0: 3:01.
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0: 3:08.
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2: Tres horas y 14 minutos. 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

0: 3:21.
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0: 3:28.
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0: 3:39.
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2: Tres horas y 45 minutos.
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4: Ha pasado un mes y 4 días.

0: 3:52.
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Son las 4 de la mañana. 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

0: 4:07. 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
5: Cuatro horas y 12 minutos.
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0: 4:22.
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0: 4:29.
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0: 4:37.
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2: Cuatro horas y 44 minutos.
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0: busca una habitación, por favor.
1: ¿Simple o con jacuzzi?
0: Con jacuzzi, mi amor.
1: La 13, por favor, adelante.
0: Gracias.

0: 4:52.
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5 horas y 1 minuto. 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

0: Muchísimas gracias. Fuerte aplauso para Rafa.
1: Gracias, gente. Gracias, María.
0: Muchísimas gracias.
1: Gracias. Un honor. Chao.
2: 5:10.
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3: Cinco horas y 16 minutos.
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0: 5:23.
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0: 5:32.
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0: 5:39.
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5: 5:46.
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0: Calito Ortega, maestro.
1: Cinco horas y 52 minutos.
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0: 5:58.
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0: 6:10.
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5: Seis horas y 14 minutos.
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6:21. 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

0: 6:27.
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0: 6:37.
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2: Seis horas y 43 minutos.
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0: 6:51.
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1: 6 horas y 55 minutos.

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8: 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Aquí estamos, como siempre.
4: 7 horas y 3 minutos.

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1: Después de despachar la mega reforma de Quirós en el Parlamento, ahora faltan ahí todavía el tema de los vetos y lo del Tribunal Constitucional. Algo dijo el presidente de eso también ayer en cadena. Para esta tarde, 20 en Iquique, 20 en Arica, 19 en Antofagasta, 25 en Copiapó, 17 en La Serena, Coquimbo, 15 en Santiago, igual que en la región de Valparaíso, Rancagua, muy parecido, 14, 12 nomás en Talca, la máxima para Concepción apenas 11 grados, en Temuco 10, en Chillán 13, 9 grados de máxima en Valdivia, lo mismo que en Puerto Montt, 5 para Coyhaique, solo 3 en Punta Arenas. 20 grados de temperatura máxima en Anaquena hoy día, agüita se anticipa para la isla de Pascua en el Océano Pacífico. Día jueves. Mire, lo bueno es que mañana es viernes. Así partimos.
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1: A propósito de la seguridad, ya vamos a estar con Felipe Cofré en las calles de Santiago. Un violento turbazo que afectó a una familia anoche en la comuna de Puente Alto, al sur de la capital. Vamos a tener detalles de eso, por cierto. Verónica Franco, ¿qué tal? Buen día, buen jueves.
3: ¿Cómo estás, Rodrigo? Muy buenos días. Partamos hablando de seguridad. Pues el presidente Kast anunció anoche en cadena nacional una agenda contra el crimen organizado y el terrorismo que contempla 30 proyectos de ley. Entre ellos, uno que modifica la Constitución. Desde la oposición ya hay observaciones. Mariano Reyes con el avance.
4: Una batería con cerca de 30 proyectos de ley y reformas constitucionales en materia de seguridad fue anunciada por el presidente Kast en cadena nacional. Una nueva aventura del Ejecutivo bajo el nombre de ACOT, Agenda contra el Crimen Organizado y el Terrorismo. Destacan propuestas que buscan modificar la Constitución, elevar el deber del Estado para velar por la seguridad ciudadana y la creación, mediante una ley orgánica constitucional, de un quinto estado de excepción que permita colaboración entre Fuerzas Armadas y Policías. En la oposición ven un ánimo de adversariedad en estas propuestas, mientras el ministro Arrau de Seguridad asegura que esto permitirá marcar una línea entre quienes están a favor de lograr un cambio en la materia y quienes quieran seguir con el status quo. Vamos a detallar la agenda presentada por el presidente más adelante aquí en el Diario de Cooperativa.
1: Amplia mayoría en la Comisión de Hacienda, sí, porque es más representación del oficialismo allí, para los tres vetos presidenciales de la mega reforma de Quirós, Jorge Espinosa Cuellar y el avance.
5: A paso firme avanzan ahora en el Congreso los tres vetos presidenciales con que el gobierno pretende sacar de su mega reforma materias impulsadas por la oposición. ¿Por qué el Ejecutivo quiere asegurar que haya flexibilidad en el pago a 30 días a las pymes? Lo vamos a explicar luego en el bloque de las 8 de la mañana en la mesa de reporteros aquí en el Diario de Cooperativa.
3: Seguimos pendientes de los efectos del sistema frontal en la zona sur del país. El gobierno ha declarado emergencia agrícola para la Araucanía. Hay más de 24.000 personas damnificadas en Angol. No se descarta relocalizar a las familias cuyas casas se inundaron. Claudio Arévalo con el avance.
6: Fue el subsecretario de Agricultura, Francesco Venecián, quien confirmó la declaración de emergencia agrícola para la región de la Araucanía debido a los daños generados por el sistema frontal que afecta a la zona y que deja hasta el momento más de 24.000 personas damnificadas. Se declararon nuevas alertas de evacuación en las últimas horas para la comuna de Angol debido a la crecida del río Rehue, mientras que en Carahue se inundaron villas completas. El titular de vivienda no descarta relocalizar a familias cuyas casas se anegaron en la ciudad de Angol. Luego los detalles desde la Araucanía para el Diario de Cooperativa.
1: Se revierte la decisión de congelar esta inversión pública proyectada para construir tres corredores del transporte público en el Gran Concepción. Habrá modificaciones según se ha dicho, pero esto de todas maneras como que enfrió una suerte de rebelión de las autoridades locales allá en el Biobío. Lo vamos a revisar.
3: Vamos a saber también del tenso, duro intercambio verbal que protagonizaron las senadoras Fabiola Campillay y Camila Flores en el hall de acceso a la sala del Senado, una discusión que escaló a gritos, a descalificaciones personales. Una le sacó el amante a la otra, la segunda le sacó el yerno delincuente, así lo acusó. Bien desagradable, bien vergonzoso el intercambio entre ambas senadoras, todo en el contexto del debate por una solicitud de indulto para uniformados condenados por hechos del estallido social, en los que la senadora Campillay quedó ciega, por ejemplo.
1: Eso pasó en al interior del Congreso, por si acaso. En la trama bielorrusa reapareció la ex suprema Ángela Vivanco, sí, declaró ante la fiscalía. Su defensa espera que se cierre luego la investigación.
3: Vamos a estar atentos también a lo que ocurre en el mundo. Vamos a saber del vicepresidente de los Estados Unidos, que dice que las negociaciones con Irán son desordenadas, pero aseguró, como han hecho en Estados Unidos desde el inicio de la guerra, que van a terminar con un resultado favorable para ellos. Mientras, un ataque ruso con bombas KB contra el noreste de Ucrania dejó 3 muertos y al menos 15 heridos.
1: A propósito de la guerra, se está cumpliendo un nuevo aniversario de la bomba atómica de Hiroshima, el 6 de agosto del 45. ¿Sí? Murieron ahí, en ese momento, 140.000 japoneses, 140.000 personas con la famosa bomba de uranio lanzada por Estados Unidos. Ya, en el deporte, Bocinha tuvo una masiva bienvenida en el Monumental. La U venció a San Felipe, avanzó a la próxima ronda de la Copa Chile. Hasta las 9 de la mañana vamos a estar hoy día, como siempre.
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3: Algunos datos del sitio del Banco Central, como claro observado, a la baja, 911 pesos con 58 centavos. El euro se mantiene en su rango, 1053,36. La unidad de fomento sigue fija en los 40.844 pesos con 79 centavos, pero ya quedan poquitos días de UF fija. Vamos a conocer la próxima semana el último IPC, el IPC de julio.
1: Sí, la inflación.
3: Y la libra de cobre se transó ayer en $6.43.
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1: Calles de Santiago, información policial de las últimas horas. Una primera mirada contigo, Felipe Cofre, buen día.
9: Hola, muy buen día. Claro, hay información policial. Nos traslada a la comuna de Puente Alto, donde anoche un grupo de 6 delincuentes movilizados en 2 vehículos llegaron hasta una vivienda con el método del turbazo, derribaron la puerta y entraron para intimidar al grupo familiar, tres adultos que dormían a esa hora y que fueron apuntados con armas de fuego para quitarle sus pertenencias. Fueron los gritos que alertaron a los vecinos, que a su vez también activaron las alarmas comunitarias que permite que estos delincuentes desistan del robo. Se llevaron de igual forma teléfonos celulares y 200.000 pesos en dinero en efectivo, aproximadamente un avalúo de cerca de 1.5 millones de pesos. Vamos a hablar de eso, también de la detención de un menor de 15 años implicado en el asesinato de un estudiante del Liceo Santiago de Compostela en San Bernardo el pasado viernes 31 de julio. El detalle, por supuesto, más adelante acá en el diario de Cooperativa.
1: ¿Ese el joven que muere apuñalado frente a su colegio, Felipe? Corrígeme.
9: Sí, es un joven que tiene una riña con dos compañeros de curso. Ya se había detenido a quien lo empuja, faltaba quien lo apuñala en el cuello cuando cae al suelo este menor.
1: No, sería el autor material. Lo revisamos luego, gracias.
9: Buen día.
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3: Queremos hacer siempre el diario de Cooperativa con ustedes. Ahí queremos escucharlos en el WhatsApp Cooperativa, el más 569-78-880770. Y yo voy a insistir con algo que ya les planteábamos en los avances del diario de Cooperativa. ¿Y qué es esto de que los pasillos del Senado fueron escenario ayer de una discusión a gritos entre la senadora Fabiola Campillay y Camila Flores? Todo comenzó después de que Flores y otros parlamentarios pidieron al presidente Kast indultar a uniformados condenados por hechos vinculados al estallido social, donde Campillay quedó ciega, si bien recordamos todos, ¿no?
1: O sea, ella es víctima, claro, del señor Maturana, que hoy día está preso. Hay un proceso ahí.
3: Sí.
1: Una condena.
3: Campillay la encaró, aparecieron acusaciones sobre contrataciones de familiares, le dijo usted que está siendo investigada, delincuente. Entonces la otra señora le devolvió el delincuente, usted, su yerno, sus familiares. Cuando uno no es responsable de lo que hacen los familiares, hay que dejarlo sobre la mesa. Harta descalificación personal de lado y lado.
1: Si tú mencionaste un amante, yo no me quiero meter ahí, pero entiendo que salió al baile también.
3: Sí, o sea, fue de las primeras cosas que dijo Fabiola Campillay a Camila Flores. No. Y después de que ella le mencionó, y usted que tiene el amante, que lo tiene contratado, aludiendo en esos términos, fue que Flores le devuelve esto de y sus familiares delincuentes. No, sí, fue muy feo, muy desagradable. Uno entiende que el tema que provoca la discusión no es menor, que tampoco puede separarse de quienes la protagonizaron, porque para Fabiola Campillay, que quedó ciega después de ser impactada por una bomba lacrimógena lanzada por un oficial de carabinero, hablar de indultos uniformados no es una discusión lejana ni puramente legislativa.
1: No. Ella.
3: Aunque su rol debiera ser distinto.
1: Claro. Lo que ha dicho el gobierno hasta ahora es que esto de los indultos los va a revisar caso a caso. Ha descartado esto del indulto general. El presidente Kast sabe que tiene un problema en el caso de Fabiola Campillay, porque él en la campaña, incluso creo que visitó al carabinero Maturana. Él lanzó una bomba.
3: Tuve el privilegio de visitar, ¿sí?, a Maturana, dice en algún momento Flores.
1: A ella.
3: Flores dice eso. Ya. Tuve el privilegio de visitar.
1: No, yo me refería a Kast en la campaña. Y él no dijo que lo iba a indultar derechamente, así con todas sus letras, al menos yo eso no lo escuché, pero sí que iba a revisar su situación, que aparentemente podía estar, según ellos, o sea, según los republicanos, injustamente condenado. Ahora, hay una condena. Ese es el problema del indulto, que es finalmente la autoridad política pasando por arriba de un proceso judicial. Ese es el problema del indulto. Lo tuvo Boric, lo tuvo Frey en algún momento y lo va a tener Kast. El problema es el mismo. Cuando se toma la decisión de hacerse cargo de esa atribución presidencial. Pero en particular en el caso de Fabiola Campillay, no así en el caso de Gustavo Gatica, donde el proceso se dirigió hacia otro lugar hacia la discusión de la legítima defensa de los uniformados.
3: Y la ley Nadine Rotamán.
1: Con la ley Nadine Rotamán. En el caso de Fabiola Campillay eso no ocurre, porque ella no estaba participando de ninguna manifestación, no estaba tirando piedras, no estaba haciendo barricada, no está. Ella salió de su casa a tomar el transporte público para irse a su trabajo y le llega una bomba lacrimógena en la cara. Entonces, esas consideraciones para la justicia, para el sentido común también, son muy distintas.
3: No fue un debate apasionado el de ayer entre las senadoras, sino que fue una sucesión de golpes bajos que, de una u otra manera, resumen bien el momento en que está nuestra política, ¿no? Con temas que dividen de tal manera que ya no se discute para convencer, para comprender, para buscar una salida, sino para derrotar moral y personalmente incluso al otro. El Senado terminó convertido en una feria, con todo el respeto por la feria y los feriantes, porque ahí sí parece lógico hablar a viva voz para ofrecer productos, para hacerse escuchar entre el ruido. En la Cámara Alta, en cambio, el modo también debería ser distinto, si finalmente ahí nos vemos reflejados todos. Vergonzoso fue lo de ayer. Y yo les quería preguntar si ustedes ven este enfrentamiento solo como un episodio bochornoso entre dos senadores, o si ven aquí el reflejo de una política chilena que definitivamente está perdiendo la capacidad de conversar entre quienes piensan distinto, muy distinto en este caso.
1: Ya, los gritos, las descalificaciones personales ayer en el Senado, es un tema. Lo otro, bueno, la agenda de seguridad, esto de elevar la seguridad a rango constitucional, ampliar los plazos de flagrancia, un régimen penitenciario especial en el caso de los criminales que forman parte de alguna banda organizada, las normas antibarricadas que se han anunciado, incluso la posibilidad de decretar estados de excepción en barrios críticos para que las Fuerzas Armadas puedan ayudar ahí a las policías. Es parte de la conversación. Estamos en el WhatsApp más 569-788-880770. ¿Ustedes creen que va en la línea correcta? ¿Se quedó corto? ¿Esperaban algo más? ¿Esperaban que esto se anunciara hace 3-4 meses? Opinen.
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3: Momento de revisar la información de deportes, de saber de la masiva bienvenida que tuvo Bocinha en el Monumental, también saber de la U que avanza en Copa Chile y Bobay.
12: Bocinha tuvo un recibimiento monumental. El portero de Colo Colo fue presentado este miércoles ante más de 30.000 personas en el Estadio Monumental. El guardameta de Cabo Verde pisó la cancha central del David Arellano y saludó a los hinchas salvos que se hicieron presentes en Macul. Bueno, con esto se cierra la ronda de presentación y ahora la pregunta es, ¿cuándo va a debutar Bocinha? Bueno, esto se le preguntó al presidente de Blanco y Negro, Aníbal Mosa, y esto dijo el mandamás del cuadro alto.
13: No, es un tema técnico. Lo tiene que conversar el técnico con él, así que no, ese es un tema que le pueden preguntar a Fernando.
14: ¿Se descarta el
13: técnico? No, yo no tengo idea, muchachos. Nosotros la labor de los dirigentes llega hasta que colocamos los refuerzos y de ahí ya el técnico y el cuerpo técnico son los que deciden cuándo, cómo y dónde.
12: En tanto, la Universidad de Chile abrochó su clasificación en la Copa Chile tras derrotar en un aburrido partido a Unión San Felipe por 1-0 con tanto de Nicolás Fernández. Los azules, eso sí, ya suman 4 triunfos al hilo y algo que no pasaba desde hace más de un año. Sobre esto habló el entrenador de los universitarios, Fernando Gago.
15: Sí, la verdad que hoy era un partido donde necesitábamos ganar para terminar primeros y era lo que veníamos a buscar. Nos sirvió también para darle minutos a varios futbolistas, entendiendo también la situación del sintético, a veces cambia un poco el partido, pero creo que hoy en línea general el equipo estuvo muy bien. Sí, sin duda, es el camino que logramos, que tratamos de formar desde que estábamos, independientemente del resultado. Creo que el equipo está en una construcción, está en buen camino y eso es lo que necesitamos para...

0: futbolistas, entendiendo también la situación del sintético, a veces cambia un poco el partido, pero creo que hoy en línea general el equipo estuvo muy bien. Sí, sin duda, es el camino que logramos, que tratamos de formar desde que estábamos, independientemente del resultado. Creo que el equipo está en una construcción, está en buen camino y eso es lo que necesitamos para lo
1: 7-6 en 1:36. Fue la información del deporte en el diario de Cooperativa.
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6: Algo de la prensa temprano, el diario financiero, gobierno salva corredores del Biobío, pero la fórmula acordada abre flanco en el sistema de concesiones. Ya muchos de los partícipes allí hablan de cierta desconfianza en esta asociación público-privada, porque quedaban algunos créditos dando vueltas, firmas privadas que ya estaban media comprometidas en el aire. Bueno, se va a hacer, pero se va a hacer de otra forma. Eso es lo que se ha dicho, entiendo, desde el Ministerio de Obras Públicas. Ahí el gobernador Yacaman, indignado, llegó a La Moneda ayer hasta que habló con Alvarado y se enfrió un poquito esa situación de la que hemos estado contando con Christopher Espinosa desde el Gran Concepción. Son clave estos corredores en la intercomuna Concepción Talcahuano y en otros sectores.
7: Y se esperan hace tanto tiempo.
6: Hace mucho tiempo, por ejemplo, lo de San Pedro y Coronel, que a rato es un escándalo, que el taco ahí es insoportable. Ya, CAS celebra aprobación de la reforma miscelánea y lanza agenda de seguridad, parte de la cadena nacional del presidente, que va a marcar seguramente la agenda esta mañana. Vienen fotografías de lo ocurrido en el Congreso. Parque Arauco abre la puerta a más adquisiciones y destinará hasta 40% de su inversión a nuevos malls. Ah, pero no ahí mismo, porque ya ahí va, ¿para dónde más crece el Parque Arauco? El Open Kennedy ya lo tuvieron que inaugurar
7: en el edificio del frente.
6: En el edificio del frente, claro. Ya en la calle les quedó chica. Ya, bueno, restaurantes. Cualquiera. Portada del DF.
7: Y con la llegada del metro va a ser aún más masivo de lo que ya es.
6: Sí.
7: Porque aunque está en el sector oriente de Santiago,
6: se llega fácil.
7: Es muy convocante.
6: Y accesible. Ahora está el metro detrás ahí en el Parque Araucano.
7: Así va a ser, cuando esté.
6: O Cerro Colorado.
7: Tengo por aquí la portada de La Tercera que destaca esta mañana de jueves. CAS reafirma la seguridad como prioridad de gobierno y confirma reforma constitucional. El mandatario realizó una cadena nacional para intentar capitalizar el despacho de la mega reforma y abrir un nuevo ciclo de su administración. En ella anunció la iniciativa que busca elevar la seguridad pública a rango constitucional. ¿Qué más? Comercios en Chile que aceptan pagos con tarjetas suben de 23 a 72% durante la última década. Es más fácil pagar con tarjeta que pagar con billetes a estas alturas. Uno va a pagar con un billete y le dice, uy, ¿por qué no paga con tarjeta?
6: Claro, mejor. Claro.
7: Es que no tengo vuelto.
6: Como vuelto.
7: Incluso en negocios chiquititos.
6: Tensión ahora, entre... Además, perdón, los adolescentes ya se están acostumbrando a andar con su propia tarjeta, que no llegar y pasarle una tarjeta de la cuenta de uno,
7: pues
6: sino
7: no,
6: un prepago que como depositarle en la mesada, digamos, como antes se le pasaba, no sé, 5 o 10 lucas.
7: Bueno. Y que van a estar bien vigilado el uso de todas maneras, en el caso de los menores de edad por parte de los padres.
6: Sí, pues.
7: Harto menor de edad ocupando eso, por ejemplo, para casinos de juego,
6: para
7: casinos
6: apuesta.
7: Digitales. Las apuestas.
6: Sí, entiendo, ¿no? La presión. Sí,
7: entonces,
6: es un temazo ese en los colegios. Sí. Pero yo decía, porque es un fenómeno que ha traspasado también esa cosa.
7: Totalmente.
6: Generacional, etaria.
7: Totalmente. Autoridad solicita cierre de empresa incendiada en Quilicura, otro de los temas destacados en La Tercera.
6: Me pasaron un billete de 500 pesos.
7: Y que te dure.
6: Que traía Pedro Valdía, me acuerdo. Uf, fui yo, era feliz. 500 pesos, habían billetes de 500 pesos.

0: y unas monedas de 5, de un peso a 10. Gobierno prioriza agenda de seguridad con énfasis en el combate al crimen organizado y el resguardo de fronteras tras cerrar el plan de reconstrucción. Viene el presidente Kass en portada, batería de iniciativa, intenta responder a una de las principales urgencias de la ciudadanía. Yo voy a insistir en este punto de que él no lo dijo, pero sí lo aterrizó después en una entrevista en Mega, me da la impresión, o en TVN, puedo estar equivocado, el ministro Alvarado, y después le preguntaron a Martín Arrau también, porque se evaluó implementar una suerte de estado de excepción acotados en algunos barrios críticos del país, se dijo, para que se pueda desplegar a las Fuerzas Armadas en apoyo a la policía. Ahora, no se dijo nada de RUF, por ejemplo, de la regla de uso de la fuerza, ni del proyecto de infraestructura crítica, que es una cuestión que se viene arrastrando hace años en el Congreso y que todavía no ve la luz. De eso nada, pero, insisto, tampoco en la cadena estuvo esto, pero después los ministros hablaron de esa posibilidad de implementar estados de excepción más acotados en algunos lugares del país. Parte de los temas que van a estar hoy día dando vuelta. El presidente más rato sale a terreno en la Plaza de Armas con el ministro Arrau en un operativo. La Plaza de Armas, que hay un poquito de todo a rato, yo entiendo que se han hecho algunos esfuerzos por, entre comillas, limpiar el lugar, pero, o sea, hay de todas maneras algunos delitos de incivilidad en ese lugar. Ahí va a ser la pauta del mandatario a las 7 de la mañana.
1: Vamos a ser implacables, decía anoche el presidente Kast, algo que ya han dicho otros presidentes antes, se han planteado en términos similares. En 2013, Sebastián Piñera, vamos a seguir...

0: La pauta del mandatario a las 7 de la mañana.
1: Vamos a ser implacables, decía anoche el presidente Kast, algo que ya han dicho otros presidentes antes, se han planteado en términos similares. En 2013, Sebastián Piñera, vamos a seguir siendo implacables. Está hablando de hace 20 años.
0: 15 años, 20 años.
1: Y el presidente Boric, en 2022, vamos a ser implacables en la recuperación del espacio público. Eso en el complejo fronterizo de Chacayuta, en una visita a Arica marcada por la crisis migratoria. Lo de ser implacables es algo que ya hemos escuchado en otros gobiernos. Ojalá en esta oportunidad se transforme en algo real.
0: Me acordé de la frase de Boric que decía, vamos a ser unos perros en la persecución de la delincuencia.
1: Que es tanto más que ser implacable.
0: Lo dijo textual, digo.
1: Tal cual.
2: Pausa y ya seguimos con más información en la primera edición de El Diario de Cooperativa. 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
17: Cooperativa. 6:33 minutos. 6:33 minutos.
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0: El Diario de Cooperativa, primera edición de hoy, digo, día miércoles, es decir, día jueves, 6 de agosto, vamos a la región de Valparaíso, el informe respecto del transporte público es de Belén Velázquez.
18: En el marco del proceso de licitación del transporte público para el Gran Valparaíso, el Ministerio de Transportes concretó la firma de contratos con las empresas Consorcio Valparaíso y Viña Bus, que permitirá implementar un importante salto en la calidad del transporte público del Gran Valparaíso.

0: Pues a contar del segundo semestre del 2027, se incorporarán cerca de 600 buses nuevos al sistema, donde un 40% corresponderá a una flota 100% eléctrica y el resto de tecnología diésel estándar. La medida permitirá elevar la calidad del servicio en Valparaíso, Viña del Mar, Concón, Quilpué y Villa Alemana, garantizando mayor frecuencia, regularidad, horarios predefinidos y accesibilidad universal, según el Seremi de Transportes Matías Valenzuela.
1: Es un hito dentro de este proceso, se han suscrito y se han firmado, digamos, los contratos con los nuevos operadores, en este caso son unidades de servicio, y hay que decirlo, es un proceso para la región muy importante. Como parte del Ministerio de Transporte, en representación obviamente de nivel central desde Santiago, esto es un respaldo a la región en un proceso de modernización. Así que estamos hablando de una modernización, quiero dejar muy claro, no solamente es desde el punto de vista tecnológico, aquí no estamos hablando solamente de los buses, sino que estamos haciendo una modificación estructural a la manera en la cual el transporte hoy día se está desarrollando en lo que es el Gran Valparaíso.
0: Por su parte, el delegado presidencial regional Manuel Millones destacó que con este sistema podían operar de forma similar al de la región metropolitana.
2: Esto es un hito histórico en la región de Valparaíso porque pasamos ya concretamente a modernizar el transporte público. De 1.800 buses, que es el parque automotor licitado en el Gran Valparaíso, se van a incorporar a partir del próximo año, eventualmente, 600 buses eléctricos de alto estándar, al igual como verá la región metropolitana.
0: Este proceso conlleva también una modificación al sistema de pago a los conductores mediante validadores electrónicos y un nuevo esquema de subsidios estatales, lo que se traduce en el término de la competencia por pasajeros en la vía, reduciendo los riesgos de accidentes. Con la suscripción de estos contratos, entonces, se inicia la etapa de implementación, la cual abarca la provisión de la flota, la preparación de la infraestructura de carga y terminales, la capacitación del personal y el plan de puesta en marcha para el despliegue progresivo de los nuevos servicios de buses en el Gran Valparaíso.
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0: Entonces, se inicia la etapa de implementación, la cual abarca la provisión de la flota, la preparación de la infraestructura de carga y terminales, la capacitación del personal y el plan de puesta en marcha para el despliegue progresivo de los nuevos servicios de buses en el Gran Valparaíso.
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2: Política, sí, con parlamentarios vulgares, parlamentarios que mienten, parlamentarios que se gritan, que se pelan y lamentablemente salieron elegidos por el voto popular.
3: ¿Cómo le va, Rodrigo?
4: Y con amplias votaciones.
3: Hola. Entre la pelea de Campillay y senadora Camila Flores, ya que estamos en moda bocina, mala la cocina, bodega. Nos admirábamos de que no éramos un país bananero y últimamente con los políticos, desde un tiempo a esta parte, cada día peor. Un abrazo, muchachos, que tengan buena jornada el día de hoy. David Miguel por acá.
5: Gracias, que tenga buena jornada también, David. Estamos en el WhatsApp de Cooperativa, más 569-7888-0770, hablando de este episodio, de este enfrentamiento a gritos, con descalificaciones personales entre las senadoras Campillay y Flores en el Congreso, también de la agenda de seguridad presentada por La Moneda.
6: Vamos a otra cosa, sepamos de una denuncia anónima, escuchas telefónicas y un quiebre en la interna, parte de lo que reveló la Fiscalía sobre cómo cayó la red de explotación sexual infantil que operaba en Iquique y Alto Hospicio. Hans Botterbarn.
7: Este miércoles comenzó la formalización contra los 10 detenidos de una red de explotación sexual infantil que operaba en Iquique y Alto Hospicio, la cual fue desbaratada por la Policía de Investigaciones tras una indagatoria de más de 7 meses que surgió a raíz de una denuncia anónima que recibió el Ministerio Público, por lo que comenzaron a realizar diversos peritajes junto a la Brigada Investigadora de Delitos Sexuales, quienes realizaron seguimientos e interceptaciones telefónicas que permitieron individualizar a los miembros de esta organización que operaba en Iquique y que en medio de la indagatoria sufre un quiebre y se fracciona. A raíz de esto, los descolgados formaron una segunda banda que operaba bajo la misma metodología e instalaron un nuevo prostíbulo en Alto Hospicio. Así lo detalló durante la audiencia la fiscal a cargo del caso, Camila Albarracín.
8: Se determinó que se trataba de, en un primer momento, una organización criminal destinada a captar mujeres en el país de Bolivia, trasladarlas hasta la ciudad de Iquique, y posteriormente esta organización se divide, se duplica un local con los mismos términos en la comuna de Alto Hospicio, por lo cual, y atendido a la razón por la cual era necesario solicitar la orden de detención, atendida esta investigación previa que parte en diciembre del año 2025 a propósito de una denuncia en el portal de denuncia segura de carácter anónimo, es que se hacen interceptaciones telefónicas logrando determinar la participación, cuestión que fue participación en esta organización criminal, cuestión que fue recogida por este tribunal.
7: De esta forma se logra obtener las órdenes de entrada y registro a 4 domicilios particulares y 2 prostíbulos clandestinos en Iquique y Alto Hospicio, desde donde fueron rescatadas 11 víctimas de nacionalidad boliviana, antecedentes que fueron expuestos en esta primera jornada de formalización, cuya audiencia continuará este jueves con la intervención de las defensas y la discusión.
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5: Ya estamos en Iquique. En el norte, el Partido Republicano desdramatizó la incomodidad.

0: Ya, estábamos en Iquique. En el norte, el Partido Republicano desdramatizó la incomodidad que... Todo esto por los episodios del senador Esquilla, Francisco Becerra.
1: Tironeados por la derecha, ese es el diagnóstico que tienen varios en Chile Vamos frente a la actitud que ha estado teniendo el Partido Republicano, donde se ve una disputa con libertarios por quién conquista la derecha más dura. El último round lo protagonizó el presidente del partido, Arturo Esquella, quien cuestionó a las autoridades de La Moneda por la salida del ex subsecretario de Hacienda. Pero a eso se suman ideas como la privatización de Codelco y el apoyo al proyecto Escucha su Corazón. Desde la UDI se ha hecho un llamado a concentrarse en el diseño del gobierno de emergencia. Así lo planteó en el primer café de cooperativa el diputado Eduardo Cretón.
2: El oficialismo lleva mucho tiempo perdiendo tiempo realmente en discusiones que no van al fondo de lo que nosotros queremos hacer. Y finalmente, de lo que terminamos discutiendo es sobre los dimes y diretes del presidente del Partido Republicano. Mi análisis es que el oficialismo no tiene que perder el norte en esto. Acá hay tres promesas por las cuales los chilenos eligieron al presidente Kast. Todas estas polémicas, todos estos proyectos de ley, de Escucha tu Corazón, nos terminan desviando del foco. Las palabras de Arturo Esquella se tendrá que ser responsable él. Y por lo demás, yo creo que nunca es bueno andar predicando de quién es más moral o menos moral al interior de una coalición.
1: En el Partido Republicano descartan que esté entre sus intenciones renunciar a la agenda identitaria. Al contrario, la reivindican. Habló el subjefe de la bancada republicana, el diputado Leandro Kunzmann.
3: El Partido Republicano es el corazón del gobierno, pero también somos mente e ideas propias que impulsamos en campañas y a los que nos comprometimos a impulsar cuando llegáramos al gobierno y al parlamento, y eso es lo que estamos haciendo. Son nuestras ideas las que estamos poniendo sobre la mesa. Es natural que en un bloque de gobierno amplio como el que acompaña el presidente Kast existan miradas y énfasis distintos o diferentes, pero en los temas sustanciales tenemos una mirada común. Por eso es posible caminar y masticar chicle a la vez y pensar distinto e impulsar la discusión de ciertos temas. No puede convertirse en una crisis.
1: Y a propósito de las presiones desde la derecha al gobierno, una serie de parlamentarios del oficialismo hicieron un llamado al presidente para que apure los indultos a uniformados condenados en el marco del estallido social. El ministro de Justicia, Fernando Rabat, aseguró que los primeros indultos se darán a conocer pronto.
4: Todo ciudadano tiene lo que se denomina el derecho de petición. En virtud de ese derecho pueden solicitar indultos y lo que hace el Ejecutivo es analizar cada solicitud en particular y en concreto. Nosotros seguimos trabajando en forma técnica, nosotros debemos por ley, ¿no es cierto?, actuar de manera eficaz y eficiente, y eso ha sido, ¿no es cierto?, lo que ha hecho el Ministerio de Justicia y Derechos Humanos en esta materia.
5: Ministro, usted adelantaba el día domingo que son dos los indultos que van a venir próximamente. ¿Cuándo los vamos a conocer?
4: Prontamente.
5: ¿Cuántos?
4: Como dijo hace un tiempo atrás el presidente de la República, pronto es pronto.
1: Y tras una conversación entre el presidente del Partido Republicano y el biministro Claudio Alvarado, el senador Esquella retrocedió en

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1: Se estima que cerca de 3.000 trabajadores deberán paralizar sus funciones por la suspensión temporal del proyecto Andes Norte de Codelco, una medida que fue valorada por dirigentes de la Federación de Trabajadores, que aseguraron que ninguna vida paga cualquier producción. Gonzalo Aguirre.
2: Luego de que se detectara la existencia de un fenómeno sísmico emergente, desde Codelco anunciaron la suspensión temporal de las actividades de construcción y desarrollo del proyecto Andes Norte en la división El Teniente, tema que fue abordado por los representantes de la Federación de Trabajadores del Cobre luego de referirse al debate en torno a una eventual privatización de la estatal. El presidente de la FTC, Héctor Rocco, comentó que esperan reunirse pronto con la administración de la empresa para tratar este asunto y lamentó que hayan conocido esta información por la prensa. Escuchamos al vicepresidente de la Federación y director del sindicato, el teniente Alfonso Saavedra.
3: Se está haciendo un estudio porque la sismicidad en este sentido horizontal está controlada y hay sensores. Pero lo que nos ocurrió el 31 de julio fue un evento que vino desde abajo y eso no habían detectores. Se está haciendo el análisis, se está buscando la tecnología y eso no va a aparecer en un mes. Los ejecutivos no van a tomar decisiones a la tonta y a la loca. Y si vamos a correr riesgo para sufrir accidentes, nosotros no estamos dispuestos como representantes de los trabajadores y la administración tampoco quiere correr esos riesgos.
2: Vamos a ver lo que significa temporalmente, dijo además Alfonso Saavedra. Otro de los dirigentes en tomar la palabra fue Amador Pantoja, presidente del sindicato Subel y Mina del Teniente, quien transmitió lo que se les ha comentado en cuanto a la posible duración de esta suspensión.
4: Se nos confirmó oficialmente que esta detención es temporal y se cree que, de acuerdo a algunos estudios hechos, la temporalidad podría durar a lo menos 2 años. Esa es la realidad hoy día oficial entregada del teniente.
2: En tanto, desde la Confederación de Trabajadores del Cobre, su presidenta Ana Lamas dijo a Cooperativa que si existen trabajadores que no podrán continuar temporalmente en el proyecto, Codelco deberá implementar medidas concretas para mitigar el impacto, como reconversión laboral, reubicaciones, capacitación, una transición justa que garantice la continuidad del empleo y de los ingresos de las familias. Por parte del gobierno entregó declaraciones el viceministro de Economía y Minería, Daniel Mas.
5: Nuestra prioridad absoluta siempre será la vida y la seguridad de las personas. Por eso respaldamos la decisión preventiva de Codelco de suspender temporalmente Andes Norte. Se ha tomado la decisión de parar hoy de forma preventiva para fortalecer los controles técnicos con el objetivo de que el futuro de nuestra minería subterránea sea totalmente seguro.
2: Y desde la región de O'Higgins hubo reacción del alcalde de Rancagua, Raimundo Agliati, quien dijo que esto debe ser abordado con la mayor rigurosidad. Lo responsable es detener las obras. Nos encontramos en un momento súper complejo. Entendemos las medidas, pero lo concreto, dijo, es que hoy día se paralizan esas obras y miles de trabajadores quedarán fuera a través de 3 empresas contratistas.
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7: Este es un temazo, la utilización de los vapeadores o los vapers, ¿sí? Sobre todo en gente joven. Claro, que se apartó el pucho, el cigarro, que hace mucho daño, pero esto está a la mano las 24 horas del día muchas veces, o al menos las 12 o 16 horas que uno anda por la vida despierto. Bueno, hay cifras bien alarmantes. Hay una campaña para evitar el vapeo. Gloria Gutiérrez.
8: El Ministerio de Salud presentó los resultados de la encuesta mundial de tabaquismo en jóvenes aplicada en adolescentes de entre 13 y 15 años de todo el país y que arrojó preocupantes cifras en torno al consumo de cigarrillos y de vapeadores electrónicos. En el primer caso, un 23,3% reconoció haber consumido alguna vez tabaco. Además, un 9,3% lo hace de forma actual. Una cifra aún mayor en el caso de los vapeadores. Casi un 33% los ha utilizado alguna vez en su vida, mientras que el 14,8% reconoce haber consumido durante el último mes. Como alarmantes calificó estas cifras la ministra de Salud, May Chomalí.
9: Sentimos de que estamos en una zona de altísimo riesgo para nuestros adolescentes, en términos que están iniciando el uso de cigarrillos y de cigarrillos electrónicos demasiado temprano, lo que va a predecir en un futuro altísimos riesgos.

0: para la salud física y para la salud mental. Quedamos muy preocupados sobre lo que estamos viendo, sobre una cifra de 2 dígitos. Esto es alarmante. Tenemos que hacer más esfuerzo de lo que se están haciendo para reducir el consumo tanto de cigarrillos tradicionales como vapeadores.
1: Otras cifras preocupantes que deja el informe: un 33% de los jóvenes que fuman cigarros aseguran que pudieron comprarlo en tiendas o kioscos establecidos, a pesar de estar prohibido. Un 58,8% indicó que no ha intentado dejar de fumar, y en cuanto a ser fumadores pasivos, un 68,3% indica no estar seguro de que estar expuesto al humo del tabaco ajeno sea perjudicial para su salud. Sobre los componentes que contienen los vapeadores y por qué son tan peligrosos, escuchamos al doctor Juan Carlos Ríos, director ejecutivo del Centro de Información Toxicológica de Medicamentos de la Universidad Católica, el CITUC, y a la doctora Carolina Herrera, broncopulmonar y expresidenta de la Sociedad Chilena de Enfermedades Respiratorias.
2: Muchos diferentes tipos de compuestos. ¿Cuál es el primero que puede haber? Nicotina, altamente adictiva. La probabilidad de que un niño que ingiere este tipo, que vapea esto, sea después fumador, es 10 veces más. Después tenemos solventes que en esta edad tienes que pensar que en los 12, 13, 14 años el joven todavía está desarrollando su cerebro. Todos estos solventes son sustancias neurotóxicas. Tenemos el gran problema de los metales. Pasaban los metales al líquido y este era inhalado.
3: Mal llamados vapeadores, porque no es vapor, es humo tóxico lo que expelen. Podría ser peor que un cigarrillo normal. Puede tener muchísima más nicotina que 15 cajetillas de cigarrillo.
1: Ante esto, el Ministerio de Salud reforzará las fiscalizaciones en los puntos de venta para evitar que sean comercializados a menores de edad, además de una nueva regularización que se prepara y que abordará el tema de los aditivos que se incorporan a los vapeadores, que los hacen aún más llamativos para jóvenes.
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5: Tras más de 24 horas de trabajo ininterrumpido, el incendio que afectó a 2 empresas en Quilicura está controlado. El gobierno anunció que pedirá el cierre de la planta donde se originó la emergencia, la cuarta en algo así como 13 años. Hoy se retoman las clases en Quilicura. Además, Brian Galvez.
6: Por más de 24 horas se ha extendido el trabajo de los voluntarios de bombero tras el gran incendio que afectó a la empresa Panimex dedicada a la elaboración de plásticos en la comuna de Quilicura. Las llamas se propagaron rápidamente a una empresa colindante y debido a que ambas bodegas almacenaban grandes cantidades de sustancias químicas, se activó un protocolo especial para el manejo de materiales peligrosos. Las labores de extinción continúan, aunque la emergencia ya se encuentra controlada, según informó el comandante del Cuerpo de Bomberos de Quilicura, Carlos Cid.
7: De momento estamos bajando temperatura en algunos puntos, como son las bombonas que ustedes pueden ver que están a escasos metros del ingreso, que están con sus válvulas de alivio activadas, está circunscrito, estamos trabajando en algunos puntos donde aún mantenemos productos químicos trabajando.
6: Uno de los principales obstáculos para el trabajo de bomberos fue la falta de información sobre los productos químicos almacenados en las empresas siniestradas. Según la institución, esos antecedentes debían estar disponibles para los organismos de emergencia, tal como lo establece la norma vigente. Por su parte, la alcaldesa de Quilicura, Paulina Bobadilla, aseguró en conversación con Cooperativa que el municipio ha realizado fiscalizaciones permanentes a esta y otras empresas del sector, aunque reconoció las limitaciones que tienen los gobiernos comunales en esta materia. Además, solicitó que se aplique

0: realizado fiscalizaciones permanentes a esta y otras empresas del sector, aunque reconoció las limitaciones que tienen los gobiernos comunales en esta materia. Además, solicitó que se aplique
1: la máxima de las sanciones para esta empresa, porque los recursos que se han gastado, que se han invertido para proteger a la población son gigantescos. Llegaron más de 35 compañías de bomberos de toda la región metropolitana. Se puso en riesgo la vida de los voluntarios también.
0: Ante la gravedad de los hechos, el gobierno anunció que solicitará el cierre de la empresa. La ministra de Salud, May Chomalí, explicó que la decisión se fundamenta en el incumplimiento de normas sanitarias básicas y recordó que este corresponde al cuarto episodio de este tipo registrado en la misma planta.
2: Efectivamente, se averigua un sumario sanitario, este es el tercer evento de esta empresa, tercero, y se le va a aplicar una multa muy importante y se está solicitando el cierre de la empresa por no cumplimiento a ciertas normativas que son básicas.
0: En tanto, tras la evaluación realizada en conjunto con la Seremi de Salud y Educación, se confirmó que este jueves los establecimientos educacionales de Quilicura retomarán sus actividades con normalidad. No obstante, la autoridad sanitaria recomendó evitar la realización de actividades físicas al aire libre en las comunas afectadas por el incendio. Esto como una medida preventiva mientras persistan los efectos de la emergencia.
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4: Portada del diario financiero. Bueno, el diario financiero ha seguido esto todos los días. Tiene que ver, bueno, igual que Christopher Espinosa, ¿no? En el video, tiene que ver con lo de los corredores del transporte público en el Gran Concepción, que primero se le había quitado financiamiento, después se quejaron las autoridades locales, algunos llegaron ayer a La Moneda, se revierte la decisión, pero con algunas modificaciones. Christopher Espinosa.
5: Finalmente, el gobierno revirtió la idea de dejar sin financiamiento la construcción, luego de estar licitado y adjudicado el proceso a la empresa ASBI, de 3 corredores para el transporte público en el Gran Concepción. Obras que van en la línea de mejorar la conexión vial de la intercomuna. Un anuncio que había confirmado el día anterior el ministro de Hacienda, Jorge Quirós, aduciendo estrechez fiscal. El gobernador regional del Biobío, Sergio Yacamán, junto al alcalde Héctor Muñoz, viajaron a La Moneda y en reunión con el ministro de Interior, Claudio Alvarado, se anunció que las obras siguen adelante.
6: No son obras que se vayan a postergar. Él nos aseguró que estas obras se van a realizar y, en consecuencia, para explicarlo, va a concurrir el ministro de Obras Públicas a explicarle a la región de qué manera van a conseguir la ejecución de estas obras en los plazos que además estaban acordados. Eso es una buena noticia. Y lo que está en cuestionamiento es sobre el proceso de concesión, que es el ministro de Obras Públicas quien debe revisar eso, pero la buena noticia para la región es que estas obras siguen comprometidas, que se van a ejecutar en los plazos comprometidos.
5: El primer argumento fue estrechez fiscal, pero es el delegado presidencial en la región del Biobío que da cuenta que un análisis hecho por el gobierno, en que se dan cuenta de que hay un solo oferente, por lo tanto una sola oferta por $530 millones, que lo hace repensar este proceso. Por ello, una posibilidad es que Vialidad se haga cargo de su construcción. Así lo dice Julio Anatibia.
7: Hay una revisión del proyecto por factores de costo y porque se trata de un único oferente en esta concesión, situación que motivó una revisión de los antecedentes, pero que finalmente se determinó que la obra se va a ejecutar en los tiempos establecidos originariamente, pero revisando el costo y la modalidad de ejecución.
8: ¿Pero se mantiene la empresa o no?
7: Va a haber una revisión sobre la modalidad. Una de las alternativas que se va a revisar y se va a anunciar oportunamente es que esto sea ejecutado

0: dando financiamiento para poder llevar adelante esta iniciativa, y tiene un impacto importante en la región. Entonces creo que tenemos un problema de sintonía entre lo que se dice desde el punto de vista de lo que es la importancia de promover la inversión y lo que se está haciendo en la práctica, y eso yo creo que es muy una señal.
1: Este anhelado proyecto.
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9: Se le va la seguridad a rango constitucional, ampliar el plazo de flagrancia, normas antibarricadas y un régimen penitenciario más duro, especial. CAST lanza su agenda contra el crimen organizado y el terrorismo. Habrá ruido y algunos que querrán oponerse, pero no hay marcha atrás, dijo el presidente en cadena nacional. Desde la izquierda echaron de menos el levantamiento del secreto bancario.
10: Además, la moneda evalúa implementar estados de excepción en algunos barrios críticos donde las Fuerzas Armadas puedan apoyar a las policías.
9: A propósito, un violento turbazo afectó anoche a una familia en Puente Alto, zona sur de Santiago. En San Bernardo detuvieron al presunto asesino del escolar apuñalado frente a su colegio la semana pasada. También tiene 15 años.
10: Vuelve las clases en Quilicura, donde tanto la alcaldesa como la ministra de Salud piden cerrar la industria incendiada antenoche, que otra vez no cumplió con la normativa vigente.
9: Gritos y descalificaciones personales, la Comisión de Ética revisará el enfrentamiento entre las senadoras Campillay y Flores en un hall del Congreso.
10: Por amplia mayoría, la Cámara aprobó los cambios al sistema de admisión escolar, que dan más atribuciones a colegios para reinstalar la selección. Se vuelve a valorar el mérito, dijo la ministra Arzola.
9: En el exterior, nuevos bombardeos sobre Ucrania. Lituania advierte sobre posibles ataques rusos de falsa bandera. La NASA confirmó impacto de un cohete de SpaceX en la Luna.
10: Y en el deporte, Tabilo, debut y despedida en Montreal. Masiva presentación de Bosciña en Macul. La U derrotó a San Felipe y avanza en la Copa Chile.
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7: Cooperativa. 7 minutos. 7 minutos.
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9: Reporteros de reporteras, la de las 7 de la mañana, la primera del día, en este jueves 6 de agosto del 2026, ya con actividades del mandatario ahí en la Plaza de Armas a propósito de la agenda de seguridad. Hablamos contigo de eso esta mañana, Mariano Reyes, buen día.
10: Sí, ¿qué tal, Rodrigo? Verónica, muy buenos días. Hola, claro, ya concluida la mega reforma tributaria y económica, el gobierno ahora entra en una nueva aventura con la seguridad como protagonista. Anoche el presidente Kast entregó lineamientos generales sobre esta agenda contra el crimen organizado y terrorismo llamada ACOT, pero nosotros vamos a entregar mayores detalles de qué contiene específicamente esa agenda, cuáles son las medidas más novedosas y el debate que ya está generando en diferentes fuerzas políticas. Por lo pronto, se apunta a modificar la Constitución en materia de seguridad y con ello un nuevo estado de excepción. Los detalles los contamos en breve.
11: Vamos a volver contigo, por supuesto, para eso, Mariano. Vamos a estar también con Claudio Arévalo para saber de los efectos del temporal en la zona sur, particularmente en la Araucanía, donde el gobierno declaró emergencia agrícola. Pero hoy es día jueves, así es que también vamos al cine con Joel Poblete.
9: ¿Hay deporte? Obviamente hay deporte. Ya viene el comentario de Rodrigo Contreras después de lo de Bocinha, algo de la U en Copa Chile, cuando hay 7 grados de temperatura en la capital. Ya estamos en las calles de Santiago. Primero, con ustedes en el WhatsApp.
12: Buenos días, Cooperativa. Mi opinión frente a la discusión de la senadora Flores y Campillay es una vergüenza. Es una vergüenza, un pésimo espectáculo. Le hemos dado autoridad a gente a entregar un sueldo inmenso comparado con los trabajadores y esto no puede seguir. Esta gente no puede seguir en el Parlamento. Desde Villamonén, Carlos Alberto.
13: Buenos días, Radio Cooperativa.
9: Hola.
13: Acá desde la isla grande de Chiloé. Comentarles que el bypass de Castro, que fue inaugurado la semana pasada, la ruta alternativa que venía a descongestionar el centro de Castro, fue clausurado el día de ayer. Duró bastante poco. Esto producto de las fuertes lluvias que han habido y lamentablemente los movimientos de tierra que de repente hacen gente acá en la isla, que va tapando humedales, que va antiguos caminos de ríos. Esto fue generando que se produjera prácticamente un nuevo lago a la entrada del bypass.
11: Mala cosa, sobre todo si duró tan poco y si ayudaba a descongestionar el movimiento, el transporte, el traslado de la gente de Castro. Tenemos el WhatsApp siempre abierto para ustedes, el más 569-78-880770. En un instante nos vamos a las calles de Santiago.
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0: Tenemos el WhatsApp siempre abierto para ustedes, el más 569-78-880770. En un instante nos vamos a las calles de Santiago.
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3: Felipe Cofré, vamos con la información de las últimas horas y con esta actividad ahí en la Plaza de Armas, kilómetro cero, tú.
4: Sí, acaba de terminar la elocución del presidente José Antonio Kast acá en la Plaza de Armas, frente a la Municipalidad de Santiago. Le hablaba a funcionarios de Carabineros, también a funcionarios de la Policía de Investigaciones, quienes van a realizar un copamiento masivo en este sector. Dio el vamos el mismo presidente junto al alcalde de la comuna, Mario Desbordes, y también el ministro de Seguridad, Martín Arraú, en esta actividad en donde no se ha contemplado un punto de prensa para los medios de comunicación que estábamos en este lugar. Sí está contemplado una actividad más tarde que va a contar con el ministro del Interior también y la presencia del presidente en la Escuela de Oficiales de Carabineros en la comuna de Providencia, en donde ahí sí se va a profundizar en lo que se anunció en cadena nacional, ACOT, esta agenda contra el crimen organizado y terrorismo, de la que se ha dado cuenta y que es parte del plan de seguridad impuesto por el gobierno para enfrentar precisamente la crisis de seguridad que enfrenta el país. Y ya se han desplegado los funcionarios policiales en la Plaza de Armas. El presidente se va a retirar rápidamente. Fue una locución bastante corta en donde les dice a los funcionarios: ustedes ahora son lo más importante de la patria y cuentan con todo el respaldo del gobierno. Es parte de lo que él les ha dicho a estos funcionarios antes de comenzar este copamiento. Nos vamos a quedar pendientes a la otra actividad, como decíamos, en la Escuela de Oficiales de Carabineros en Providencia, en donde ahí se va a ampliar más acerca de esta agenda de seguridad que ya se ha anunciado a través de cadena nacional. Mientras tanto, revisamos otros hechos policiales que ocurren en las últimas horas acá en la región metropolitana. Lo primero tiene que ver con un turbazo que ocurre en la comuna de Puente Alto, donde una familia fue encañonada por 6 delincuentes que ingresaron a su casa derribando la puerta de acceso y apuntándolos con armas de fuego mientras registraban sus objetos de valor. Se alcanzaron a llevar 200.000 pesos, los celulares de la familia, una avalúo cerca de 1 millón y estaban en este registro de esas especies de valor cuando sintieron que los vecinos, alertados por los gritos de las víctimas, activaron las alarmas comunitarias y motivaron la huida de estos delincuentes. Este hecho quedó a cargo, este caso, la investigación de este violento robo, quedó a cargo de la Brigada de Robos Sur de la PDI. Habló el inspector Eduardo Isla, quien entregó detalles respecto a los antecedentes que se conocen.
5: Aproximadamente 6 sujetos ingresan fracturando uno de los ventanales y, una vez dentro, utilizando armas de fuego, intimidan al núcleo familiar, logrando sustraer diversas especies. Sin embargo, debido al actuar de vecinos, principalmente por gritos, los sujetos desisten de lo que estaban realizando y huyen del lugar.
6: ¿Logran sustraer especies de la vivienda de igual manera?
5: Sí, efectivamente, logran sustraer especies personales principalmente y dinero en efectivo.
4: Y esto se suma a la detención del segundo implicado en un homicidio de un estudiante de 15 años que el pasado viernes en la comuna de San Bernardo fue apuñalado en medio de una riña frente a su colegio, el Liceo Politécnico Santiago de Compostela, en donde dos adolescentes menores de edad se enfrascaron en una discusión con la víctima, la empujaron y en el suelo la terminaron apuñalando en el cuello, herida cortopunzante que terminó provocándole la muerte. Ya se había detenido un menor de 17 años que es quien empuja a la víctima y faltaba la detención de otro menor de 15 años quien habría sido el autor material de este asesinato. Un joven de 15 años que había sido protegido por familiares y había sido trasladado por distintos domicilios para ocultarlo, incluso en la región de

0: quien empuja a la víctima, y faltaba la detención de otro menor de 15 años quien habría sido el autor material de este asesinato, un joven de 15 años que había sido protegido por familiares y había sido trasladado por distintos domicilios para ocultarlo, incluso en la región de...
1: Gracias, compañeros de colegio y docentes del establecimiento educacional hasta el hospital parroquial de San Bernardo, donde llega lamentablemente fallecido. Es así que, tomando conocimiento el Ministerio Público, específicamente la Fiscalía de San Bernardo, instruye las diligencias investigativas al departamento OS9 y también a la BOCAR, con la finalidad de esclarecer este hecho, identificar y detener a los autores de este lamentable homicidio. Objetivamente, la primera detención la logramos realizar el día siguiente, el día 31 de julio, en donde se logra la detención de un menor de nacionalidad chilena de 17 años como coautor de este homicidio. Y posteriormente, el día de hoy, tras una incansable diligencia investigativa, pudimos dar con el paradero del autor material de este homicidio, un menor de 15 años de edad, también compañeros de colegio de esta víctima fatal.
0: Ahí estaba la voz de Carabineros respecto a la detención de este joven de 15 años que va a ser formalizado por el delito de homicidio. Se presume, según información preliminar, que este último detenido tendría vinculación o sería al menos familiar de uno de los imputados por el asesinato del joven Alejandro Águila, este niño que hace más de dos meses fue asesinado en medio de una violenta encerrona en la comuna de San Bernardo también.
2: Es el niñito que muere después de quedar atrapado con el cinturón de seguridad en el vehículo que se estaban robando, ¿no?
0: Sí, precisamente. Es este niño que venía desde Argentina junto a su padre.
2: Mire, podrían tener cierta conexión, los responsables. Bueno, al menos una conexión familiar. Se está investigando, Felipe, gracias.
0: Buen día.
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2: Cooperativa, 7-20 minutos. 7-20 minutos.
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4: Ojo con algunos semáforos que están fuera de funciones a esta hora, informa Transporte Informa de la Región Metropolitana en su cuenta de X. El de Bocaccio con Las Condes, en Las Condes. El de Espacio Urbano con la Avenida Chicureo en Colina. Víctor Jara con la Alameda, aquí en la comuna de Santiago. Y Avenida Lovalle con Maipú, en la comuna de Lo Espejo.
5: Hablamos de política, de la cadena nacional de anoche, claro, marcada por el hito de la aprobación de la mega reforma y por lo que viene. Se prometen medidas relevantes en cambios legales, en gestión, en despliegue, todo en materia de seguridad, y todo indica que pasamos del protagonismo de Jorge Quirós al de Martín Arrau ya hoy día en la mañana en la Plaza de Armas, Mariano Reyes.
6: Sí, son varias medidas, Rodrigo, varias propuestas que buscan abrir una nueva etapa del gobierno, ahora con la seguridad como protagonista. Anoche el presidente José Antonio Kast entregó lineamientos generales de esta agenda contra el crimen organizado y terrorismo, que fue llamada ACOT por sus siglas. Se trata de cerca de 30 iniciativas, de las cuales gran parte ya son conocidas, se encuentran ya en tramitación en el Congreso, pero que se les va a poner urgencia por parte del Ejecutivo, entre ellas las reglas del uso de la fuerza, la carrera carabinera, la ley Naín Retamal 2.0 para ampliar la legítima defensa privilegiada a Fuerzas Armadas, la ampliación del periodo para la flagrancia de 12 a 24 horas y así permitir que las policías cuenten con más tiempo para detener a los culpables de delitos. En fin, son una serie de medidas que ya se encuentran en tramitación, pero lo más novedoso no son las reformas constitucionales que se proponen en esta agenda. Una de ellas va a servir como paraguas para, entre otras cosas, evitar nuevos traspiés en el Tribunal Constitucional, como lo que ocurrió con la ley Escuelas Protegidas. Actualmente, la Carta Magna, la Constitución de nuestro país,

0: criminales que operan en nuestro país y cuáles son los delitos de pertenencia. Todo esto a rango constitucional para que sea más estricto y más fuerte, digamos, el deber del Estado en proteger a la ciudadanía respecto a ese punto en específico. Además, mediante una ley orgánica constitucional, se pretende crear un quinto estado de excepción. Anoche, el presidente José Antonio Kast, incluso fijando una expectativa respecto a los plazos de esta tramitación.
1: Por primera vez, el Estado va a decir en su propia Constitución que proteger a su gente no es una opción más, sino una obligación. Será un mandato que ningún gobierno de ningún color podrá desconocer. Si para generar condiciones que nos permitan reactivar la economía nos tomamos 4 meses, espero que antes de Navidad aprobemos todas las herramientas que nos permitan recuperar nuestra libertad de manos de los delincuentes.
2: Ya, se da un plazo de unos 4 o 5 meses para sacar adelante esta reforma. El presidente habló de un despliegue policial permanente y de un copamiento en 50 barrios críticos. Mariano, él en su cadena no habló directamente de militares que podrían colaborar patrullando esas zonas, pero después tanto los ministros Alvarado como Arrau explicaron que lo que se busca es crear este estado de excepción constitucional focalizado con apoyo y colaboración de las fuerzas.
0: Una ocasión de que él no está de acuerdo con que las Fuerzas Armadas se hagan cargo de la seguridad pública. El tema aquí es que se busca cierta colaboración en barrios específicos y con un estado de excepción constitucional. No que sea la norma, no que sea la normalidad, finalmente, de que las Fuerzas Armadas operen para la seguridad pública, sino que haya cierta colaboración en ciertos barrios específicos. Y la bajada la hicieron ahí los ministros del gabinete.
3: Solo un apunte que se mencionó el tema de las RUF, y sabemos que en las conversaciones que ha habido en los últimos 10 años, o 6 si ustedes quieren, ya 7, entre la autoridad política y los altos mandos de las Fuerzas Armadas, el tema de las RUF es clave, porque son los propios altos mandos los que nos ponen sobre la mesa. Si no hay reglas claras de uso de la fuerza, ¿cómo nos vamos a ver enfrentados a lo que sucedió, por ejemplo, en el estallido social? Y ahí esto se mezcla, ustedes saben, con la infraestructura crítica, hasta tiene una derivada respecto de los indultos, esa cuestión, por lo de la legítima defensa. Pero insisto en el tema de la RUF, porque nada se ha dicho de que sea eso, se le va a poner urgencia, se va a apretar el acelerador allí, se va a querer avanzar, si hay votos para eso hoy día. Solo ese apunte de Mariano.
0: Sí, las reglas del uso de la fuerza están dentro de estos proyectos que hoy día están en tramitación y que se les va a poner urgencia por parte del Ejecutivo. Es parte de este paquete de medidas, pero claro, ya, con la urgencia quizás no basta, porque varias veces se le ha puesto urgencia a ese proyecto en específico y ha costado mucho llegar a un acuerdo político que permita avanzar en esa materia, y eso es fundamental para el despliegue de las Fuerzas Armadas, por lo que tú bien decías. El gobierno tiene una especial preocupación por la legitimidad con la cual puedan operar las Fuerzas Armadas, porque ellos dicen no queremos llamar a la colaboración y que después esos mismos funcionarios tengan que enfrentar la justicia por haber cumplido su labor. Así que eso es un tema, un gran desafío que tiene el ministro Arrau de Seguridad Pública para llegar a un acuerdo finalmente en el Congreso y que pueda avanzar ese tema en específico, que se liga con otras iniciativas, con la ley Naín Retamal, con infraestructura crítica. Todo tiene un cierto hilo conductor que necesita un acuerdo político para seguir avanzando. Bueno, otros proyectos que enviará el gobierno al Congreso son la Agencia de Decomiso y Destrucción de Bienes Ilícitos, lo que había adelantado ya el ministro de Justicia y Derechos Humanos, una ley antibarricadas con la premisa de que cortar el tránsito va a ser delito sin exigir violencia. Eso es lo que plantea el gobierno. Y también cárceles diferenciadas para líderes de bandas organizadas, narcotraficantes, líderes del crimen organizado, copiando un poco el modelo italiano se le ha tenido muy buena evaluación y que quieren retrotraerlo, digamos, hacerlo también en nuestro país. En lo político, también hay un movimiento de piezas en el gobierno. Se pretende que el ministro de Seguridad dé un paso al frente, empieza a tomar mayor protagonismo, ya lleva unos 78 días el Martín Arrau liderando el Ministerio de Seguridad luego de, bueno, lo que ocurrió en la etapa de instalación con la ex ministra Trinidad Steinert, y finalmente ahora se pretende que el ministro Martín Arrau pueda tener mayor protagonismo en el Congreso con el diálogo junto a las diferentes fuerzas políticas, protagonismo que hasta ahora ha tenido el ministro de Hacienda.

0: Jorge Quirós, durante los 4 meses de debate que tuvo la mega reforma de reconstrucción. La diferencia aquí es que en seguridad, evidentemente, se espera por parte de todas las fuerzas políticas, de la ciudadanía también, una mayor transversalidad, ¿no? Más de la que tuvo la reforma tributaria, que terminó siendo aprobada por 1 o 2 votos a favor del, o sea, del Ejecutivo.
1: En el papel, muchas de estas iniciativas debieran tener más votos que solo el oficialismo. Ahora dependerá también de cuánto se quiera avanzar, por ejemplo, en esta idea de que solo de que sea un delito en sí mismo el hecho de cortar la libre circulación de los demás, el tránsito a los demás. Eso ya generó polémica, pero en el gobierno de Sebastián Piñera, en su momento, todo bajo el paraguas, lo que ha dicho Arrau públicamente, de la Política Nacional de Seguridad, que ya se aprobó en su momento y con la que él ha conversado varias veces con el exministro Cordero. Eso lo dijo públicamente.
0: Sí, exactamente. Bueno, las reacciones a esta ACOT, Agenda contra el Crimen Organizado y Terrorismo, han sido diversas. Desde libertarios se declararon algo decepcionados, que fue más de lo mismo lo que escucharon del presidente, y que lamentan que no esté incluido los indultos a uniformados condenados durante el estallido social. Pero, por otro lado, en la oposición de izquierda han visto un cierto ánimo de adversariedad en la propuesta, sobre todo en la propuesta constitucional en materia de seguridad. Anoche, en paralelo a la cadena nacional, el ministro Martín Arrau explicó el trabajo prelegislativo, lo vamos a escuchar a él, y también al ex subsecretario del Interior, Víctor Ramos, con quien pudimos conversar ayer sobre esta propuesta de rango constitucional que se le pretende dar a la seguridad.
2: Esto tiene que ser una respuesta contundente del oficialismo, no solamente del gobierno. Ese es nuestro compromiso para que la discusión de esta sea lo más ágil posible y marque una línea entre quienes están a favor de lograr este cambio de posición del Estado para enfrentar el crimen organizado, la tranquilidad de nuestras calles, y quienes quieren mantener este statu quo que nos llevó a la triste cifra del 2022 de más de 1.330 compatriotas asesinados.
3: Probablemente lo que quieren es tratar de dotar de otro halo de moral, de identitario, ¿no?, adversarial al tema de seguridad. Creo que la ciudadanía no está esperando un debate constitucional, lo que está esperando es que se resuelvan los problemas de inseguridad que vive en su barrio en el día a día.
4: Bueno, un matiz nomás, Mariano, respecto de lo que se anunciaba anoche. La Constitución vigente ya establece que le corresponde al Estado dar protección a la población y a la familia. Por eso, hasta que conozcamos el texto concreto de la reforma, no vamos a tener claro cuánto le va a agregar jurídicamente y cuánto corresponde a una reafirmación política y también simbólica. En el caso constitucional, además, la tramitación legislativa requiere un quórum especial que no requería la mega reforma. Y por lo tanto, ahí puede demorarse un poquito más, porque ahora sí que hay que convencer a parlamentarios de la oposición de que las ideas que se están planteando son las que tienen que ponerse en la Constitución y en las leyes.
1: Sumar voluntades, se decía antes.
4: Así nomás.
0: Bueno, todos esos detalles se van a ir dando a conocer durante los próximos días por parte de los ministros sectoriales al respecto. Hoy parte de lleno el despliegue del gobierno en esta agenda. Las actividades del presidente Kast ya partieron hace un rato en la Plaza de Armas, lo contaba Felipe Cofré. Ahora se dirige a la Escuela de Carabineros para explicar con más detalles esta agenda. Luego en La Moneda se suma el ministro de Justicia para afinar el plan de infraestructura carcelaria. Y durante la tarde el presidente Kast viaja a Colombia, a Cali, para participar del cambio de mando presidencial.
1: Primera vez que se va a hacer en Cali, ¿eh? Porque la situación viene inamistosa entre Petro y de la Espriela.
4: Directamente odiosidad.
1: De hecho, no se van a ver, no se van a entregar el poder. Pero
4: Petro no reconoce a la Espriela.
1: Una cuestión muy, muy tensa, y seguramente la derecha latinoamericana va a llegar en masa a respaldar al nuevo presidente en Cali, no en Bogotá, en Cali eso.
4: Mariano, seguimos atentos a todo lo que ocurre en Palacio y en las actividades del presidente Kast esta mañana. Que tengas buen día.
0: Igualmente, que estén bien. Buen día.
1: Chao.
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11: El gobierno declaró emergencia agrícola para la Araucanía por los efectos del sistema frontal. Más de 24.000 personas están damnificadas. En Angol no se descarta relocalizar a las familias cuyas casas se inundaron a un costado del río Rehue. El informe lo preparó Claudio Arévalo.
12: Fue el subsecretario de Agricultura, Francesco Venecián, quien confirmó la declaración de emergencia agrícola para la región de la Araucanía debido a los daños generados por el sistema frontal que afecta a la zona y que deja hasta el momento más de 24.000 personas damnificadas. La medida busca ir en apoyo de los agricultores y productores que resultaron afectados por las lluvias, inundaciones y anegamientos que provocaron pérdidas en cultivos, en forraje y caminos rurales. Con esta medida se activarán herramientas como reprogramación de créditos, entrega de forraje y financiamiento para la recuperación productiva. La información fue confirmada en Carahue, donde el agua anegó sectores rurales y urbanos, además de caminos, dejando a familias aisladas y con graves pérdidas.
13: El mismo efecto de la alcantarilla, donde no tienen salida, va a quedar aposada el agua encajonada para este sector. Va a costar bastante, un buen tiempo para que baje. No es como está la situación así como era antes, cuando estaba el camino así nomás, pasaba el agua por encima del camino y se despejaba luego, pero ahora el agua va a quedar con una especie de laguna en varias partes acá, y ahí tenemos varias hectáreas de siembra que están bajo el agua.
14: Lo ha pasado muy mal, no lo ha pasado bien, porque perdí mi camita, todas esas cosas, es necesario. Tengo sumida la casa en agua, todo eso, y uno cuando le ha costado sufre su vida.
12: Se declararon nuevas alertas de evacuación en las últimas horas para la comuna de Angol debido a la crecida del río Rehue, mientras que en Carahue se inundaron villas completas. El alcalde Helmut Martínez y el ministro Iván Poduje analizaron la situación que se está viviendo en las provincias de Cautín y Malleco. El titular de vivienda no descarta relocalizar a familias cuyas casas se anegaron en la ciudad de Angol.
15: Nosotros estamos en diferentes sectores, tenemos al menos 10 sectores totalmente inundados, que son todos alrededor del río Imperial, pero también tenemos muchos sectores, a lo menos el doble de esos sectores, que están aislados. Tenemos toda la parte sur de Carahue totalmente aislado, ¿no es cierto?, porque hoy día tenemos cortes en rutas principales.
16: Es posible que la solución sea, por la condición en que se construyó eso, ya hace un buen tiempo, sea relocalizar. Hay que decirlo, los planos de riesgo de inundación no fueron aplicados. En el caso de la Arboleda no existía cuando se construyó ese conjunto, hoy día existen y tenemos que actualizar nuestro instrumento de planificación.
12: La tarde de este miércoles también nevó en la zona costera de la Araucanía, aumentando las complicaciones, mientras la SOFO y organizaciones de agricultores de Llanquihue aportaron con más de 6.000 kilos de grano para ir en ayuda de las familias damnificadas.
1: El informe de Claudio Arévalo. Hoy día hay novedades en la zona de emergencia allá en el sur. Ministro de Agricultura a la región del Ñuble y el subsecretario de Agricultura va a estar en Angol a propósito de esa zona de emergencia agrícola. 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
11: Un par de datos de lo que está ocurriendo en las calles de la capital. Hay un procedimiento de emergencia en la avenida La Serena, la vía local de acceso sur a la altura de Amador Negme. Esto es la comuna de Puente Alto. Bomberos está trabajando en el rescate de una persona. Hay un vehículo detenido en la pista derecha al oriente en el sector Quilín, comuna de Peñalolén, en la pista derecha de Vespucio Sur, de la autopista Vespucio Sur. Hay que utilizar pista izquierda y central y conducir con precaución, cuenta la misma autopista. Y ojo por la actividad ahí en la Municipalidad de Santiago que encabezaba el presidente Cast. Monjitas sigue desviada en San Antonio, hay que optar por moneda si vienen de oriente a poniente.
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1: Día jueves, vamos al cine.
4: Ya.
1: Voy a transparentar una cosa que nos dijo Joel recién. Les traigo estrenos más modestos esta semana.
4: A escala humana.
1: Joel Poblete, bienvenido.
36: Buenos días.
4: Hola,
36: ¿cómo
4: Joel?
36: Está? Hola, hola,
4: ¿cómo
36: ¿qué
4: está?
36: Tal?
4: Buen día.
36: Bien, gracias. Sí, es que después de la odisea Spider-Man que arrasó con la taquilla en Chile y el mundo, claro, hemos tenido semanas seguidas que estaba muy fuerte la cartelera y ahora traigo estrenos no modestos, pero no es que no significa que no estén bien, sino que son más, como justamente decía, a escala humana, son más íntimos y partimos justamente con una película brasileña con coproducción chilena que es La naturaleza de las cosas invisibles.
37: Chile,
1: Está bueno el título.
36: Sí, es bonita, y es bonita la película. A mí es de las que más me han gustado el cine latinoamericano del último tiempo. Una película muy íntima, muy, como ya decía, modesta, pequeñita, pero no por ello menos interesante. Es una película que se estrenó mundialmente en el Festival de Berlín del año pasado, en una sección que se llama Generation, que es

0: Baja a un hospital, no tiene con quién dejarla, así que la lleva al hospital, la niña se aburre, está todo el día ahí, tiene que quedarse tranquilita, y un día llegan a internar a una señora muy mayor que tiene aparentemente Alzheimer, tuvo una caída, y también la que la cuida es la hija, y la nieta, que tiene la misma edad de la niñita, como que también está media desorientada, y le dice, mira, quédate aquí jugando con mi hija un rato, se hacen amigas y empiezan a hablar de la vida, de la muerte, del duelo, de ser mujer en la sociedad brasileña actual. Entonces, es una película muy tierna, como se relaciona a estas dos niñas, pero también las madres se van haciendo amigas, y como digo, reflexionan un poco sobre todos estos temas, estando en un hospital que podría ser una bien dramática, bien terrible, pero le dan un tono muy especial. Es muy bonita la película, las niñas actúan súper bien, son muy tiernas, encantadoras, y como digo, el contexto que podría ser más tenebroso, finalmente es bien interesante como está desarrollado. Muy linda la película.
1: Dijiste que participa gente de Chile, ¿no?
0: Es coproducción con Chile, la productora principal es chilena desde nuestro país, pero no son actores chilenos, todo en Brasil. También es interesante que una sociedad como más rural, porque ellas viven en el campo, y la idea es que si después la señora se mejora, llevarla al campo, y es media curandera. Entonces también hay una historia por ahí como el tránsito entre la vida y la muerte. Muy linda la película.
2: Es más de reflexión que de que pasen cosas.
0: Claro, pero igual pasan cosas porque como son dos niñas, está mirada también desde la óptica infantil, como digo, se hacen amigas y es como bien tierna. Bonita, así que yo la recomiendo, no es la Odisea, no es Spider-Man, pero es para otro tipo de audiencia que eso más.
1: No, parece el hombre araña.
0: No.
1: Tom Holland.
2: Es al rescate.
0: No, volando. Exacto, sí.
2: Esto que viene es Diamanti.
3: Il costume non deve solo vestire il personaggio.
1: Ah.
0: Cinema italiano.
3: Me gusta.
0: Sí. Diamantes en español. Es una película de hace un par de años. Es de un director que se llama Ferzan Özpetek, que quizás a la gente no le suene tanto de nombre, pero fue bien conocido especialmente a fines de los 90. Él es turco, pero se radicó en Italia y se puso muy de moda acá en el circuito del llamado cinearte en Santiago, especialmente cuando estaba en la Sala Espacio Cal, el Alameda, cuando estaba en plena Alameda, justamente. Y ahí se dio una película de él que se llama Hammam, el baño turco. Después tuvo una que se llamaba El último Harén, La ventana del frente, El hada ignorante, unas películas que estuvieron muy de moda. Yo, no por ser peyorativo, pero podríamos decir que es como un poco como el intento del Almodóvar de Italia, podría ser, porque abordaba temática de diversidad, mucha presencia femenina de actrices en su historia, y esta película es algo por el estilo. Está basada en historias que le pasaban al mismo cuando se estaba formando en el cine italiano. Transcurre en Roma en los años 70, época donde estaba muy agitada la sociedad, la política, pero también el mundo femenino, y son justamente muchas mujeres las protagonistas, porque transcurre en una sartén, en un taller de vestuario, como diseñadores de vestuario que trabaja para el cine, donde los principales diseñadores han ganado premios Oscar incluso, y son solamente mujeres, las costureras, las dos hermanas, que como una que es la dueña y que administra la sartoría con su hermana. Hay relaciones muy intensas, por eso digo que es muy Almodóvar. Varios personajes femeninos, una se lleva mejor con otra, a una le engaña al marido, a otra le pega al marido. Entonces todo lo que está pasando en este universo contado relación con el mundo del cine y cómo realizan los vestuarios. Es una película bien bonita, entretenida, buenas actuaciones. Hay por ahí una actriz, por ejemplo, la Luisa Ranieri, que me gusta mucho, que quizás la recuerdan, era la tía del protagonista en Fue la mano de Dios, de Sorrentino, sí. Película que a ustedes les gusta bastante. Hay otra que se llama Yasmine Trinca. Varias actrices, quizás no tan famosas, pero son todas bien interesantes, y está este universo femenino muy bien contado. Como digo, es Almodóvar, pero no al mismo nivel. Almodóvar italiano no llega a las mismas alturas, pero se nota que le gusta mezclar este mundo del cine con lo femenino, las distintas generaciones de mujeres, así que está bien interesante. Me gusta, la verdad. Y además, si hay alguien que nos esté escuchando que le guste el tema del diseño del vestuario, cómo se realiza y hace el vestuario, está muy lindo, obviamente. Mira, todos los elementos con los que trabajan, los materiales, está súper bonito en ese sentido.
1: Diamanti.
0: Sí,
1: Diamanti.
2: ¿Es italiana o es turca? Hablar italiano.
0: Es italiana porque el realizador es turco, pero se radicó en Italia hace varios años. Sí, por eso digo que es como el intento de Almodóvar del cine italiano. Sí.
1: Lo otro es lo de 100 años de soledad, que
0: es parte de su segunda parte y final,
1: digamos. Esperado,
0: sí.
1: Yo esperado.
0: Lía Macondo. Yo no sé si ustedes la vieron al final cuando hablamos de ella. Yo se la recomendé harto, pero no me acuerdo si alcanzaron a verla en Netflix.
2: Yo
0: también
2: no la vi, tomé como la decisión de no verla en ese momento.
0: Ya. Y tú tampoco, Rodrigo, no
2: lo casas. El libro me copa todo.
0: No te llamó la atención,
1: no,
0: porque bueno, es que recordemos, yo se lo dije en su momento, esto fue fines del 2024, yo me convertí en fan, me gustó mucho, porque siempre se ha dicho que 100 años de soledad es una novela infilmable, porque es tan llena de personajes, tantas cosas, y justamente yo creo que lo lograron muy bien. Nunca va a ser igual que que el libro, pero como adaptación yo encontré que está muy bien lograda. La primera parte, para quienes no la han visto, está todavía disponible en Netflix, son 8 episodios, y lo que se estrenó ahora son los primeros 7 episodios, y queda el gran final que va a llegar a fin de este mes, 26 de agosto. Yo la empecé a ver, voy en el capítulo 3, yo le he contado que a mí no me gusta maratonear ver todo de una, así que voy en los 3 de los 7.
2: Yo no sé cómo lo hacen para detener.

0: parte, no, no lo sé.
1: Lo logro, pero me gusta eso, o sea, esa emoción está súper buena. La misma directora de la primera, que es una de las mejores directoras de cine colombiano, y eso recalco, que es la producción más millonaria, más costosa que ha hecho Netflix fuera de Estados Unidos, y que la haya hecho en Colombia, y que también lo comenté en su momento.
2: Hay inversiones.
1: Claro, que podían haberlo hecho justamente con equipo solamente gringo o mexicano, pero no, se optó por hacerlo en Colombia. La recreación de época es impresionante, el diseño de arte, está entre otros, está Eugenio Caballero, ganador del Oscar por El Laberinto del Fauno, y que estuvo nominado por la película Roma, la visualidad
2: pero
1: hermosa.
2: Eso te iba a decir, hay una cosa de realismo mágico que se ve.
1: Totalmente, eso es lo lindo, no solamente la ambientación, como digo, el vestuario y todo, sino que toda esta parte de realismo mágico, todo lo que ustedes acuerdan, está. Las primeras tres generaciones son las que se dieron en la primera parte, que a mí me gustó harto realmente, y ahora lo que llevo se supone que es el resto, así que está bien, entretenida, hay varios personajes nuevos y todo, así que...
0: Me convenciste.
1: La dejo recomendada. Aprovechen porque está bien el final, y ojo, cortito, porque sé que se nos acaba el tiempo, para los que les gusta Ted Lasso, ya está disponible el primer capítulo de la cuarta temporada, después de 3 años está ya en Apple TV.
2: O sea, ha tenido un despliegue de publicidad impecable. ¿Cuál visité de nuevo? Green Book.
1: Ah, la que ganó el Oscar del libro.
2: ¡Qué peliculón!
1: Ay, a mí me gustó tanto.
0: Pero, me gustó.
1: Sí, o sea, no me gustó que ganara el Oscar de Mejor Película. Pero bueno,
2: qué bonita película.
0: Joel Poblete, nos como vemos, siempre, y gracias por venir y invitarnos al cine cada jueves.
2: Chao, aquí un ratito.
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0: seguíamos hablando de cine nosotros, aunque ustedes no lo crean, con el Poblete.
1: Y a veces van de la mano, el cine y el fútbol.
0: O sea, ayer, por ejemplo, fue un espectáculo lo de Bustiña. Más de alguien va a decir, eso lo debimos haber filmado. Rodrigo Contreras, ¿cómo estás? Muy buenos días.
2: Pensé que me habían dejado solo.
0: Nunca. Nunca.
2: Pero los envío a hablar con Joel Poblete. Es una maravilla.
0: Es un gusto.
1: ¿Usted le gustó el Spider, hermano? No, porque la fue a ver.
2: La fui a ver el sábado. Me emocioné.
0: Mira.
2: Sí, me emocioné. Sí, yo soy fanático del mundo Marvel, así que. La mejor de Spider-Man por lejos. La mejor de la historia.
0: Habrá que verla entonces.
2: Sí, por lejos.
0: Me terminaste de convencer incluso más que lo convencía que estaba con Joel Poblete.
2: Pero me llegó a emocionar hasta las lágrimas, la verdad, ¿no? Muy, muy, muy bonita la película.
0: Y en el Monumental hubo harta gente también que se emocionó hasta las lágrimas anoche, seguro.
2: Me imagino, 30.000 personas, más de lo esperado, llegaron ayer al Estadio Monumental a recibir a Bocinha con show musical, hasta con un paracaidista que llegó con la camiseta 29, un lindo decorado también, todas las copas que ha ganado Colo Colo a nivel nacional, internacional, estaban allí en la mitad de la cancha para decirle o para reflejarle a Bocinha que llega un equipo muy, muy relevante. Y que es el más importante de la historia de nuestro país. Muy bonito lo que se vio ayer en el Monumental, inesperado tal vez para un jugador que hasta hace dos meses era totalmente desconocido para nosotros, pero que tuvo un lindo recibimiento ayer con la gente. A ver, escuchemos lo que dijo Bocinha en su recepción.
3: Ha sido muy, muy increíble. Soy muy grato por todo. Estoy muy contento y agradezco de fondo de mi corazón a toda la amabilidad, el apoyo, el cariño de todos los coloquinos y de la hincha del mayor y del más grande de Chile. ¡Vamos Colo Colo! No esperaba por eso y estoy muy, muy grato por todo. Grato por la oportunidad de Colo Colo de jugar acá. Y más una vez, muy, muy obrigado por todos.
2: Ahí estaba, muy agradecido, emocionado y bueno, siempre con su humildad característica de Bocinha.
0: Sí, me gusta cómo se le escucha hablando desde la modestia, ¿no? Las imágenes que veía anoche me daban la sensación de que él se sentía un poco extraño con todo lo que estaba provocando.
2: Es que se le vino una avalancha encima, creo yo, hace dos meses no esperaba todo esto. Seguro. Después del Mundial, la verdad, siempre fue una selección muy desconocida a Cabo Verde, salvo ese enfrentamiento que tuvo con Chile en marzo, donde él no dejó una grata impresión. Chile goleó a Cabo Verde en ese partido amistoso, pero la verdad se le ha venido el mundo encima, pero de manera positiva. Bien, ahora falta verlo en la cancha, donde es lo relevante, lo importante.
0: Tiene
2: veremos
0: que
2: refrendar si es la próxima
0: todo
2: semana.
0: Lo que se espera nomás.
2: Exactamente. Bueno, ayer en paralelo se jugaba la Copa Chile, la U en la cancha frente a Unión San Felipe, en un partido, la verdad, que era un verdadero entrenamiento, parecía un amistoso, fue un dolor de ojos, la verdad, el partido de la U ayer. Uf, el segundo tiempo, la verdad, estuvo
0: dolor de ojos, dijo. Sí. Dolor de ojos, Rodrigo.
2: No, en serio, el segundo tiempo fue inmirable, la verdad. Bueno, creo que el rival no se jugaba nada, la U no jugó con el freno de mano, le bastó con el gol que anotó temprano Nicolás Fernández. Creo que lo único destacado del partido fue lo de Gonzalo Reina en el segundo tiempo. Mostró cosas muy, muy interesantes, cosas que no, la verdad, no tiene hoy en el plantel la Universidad de Chile, un tipo que juegue con el perfil cambiado, que intente rematar, que tenga buen centro al área, la verdad, tiene cosas muy, muy interesantes Gonzalo Reina. Veremos si le termina quitando el puesto a Maxi Guerrero en el ataque de la U, aunque hoy parece difícil, pero creo que muestra cosas muy interesantes el argentino. Bueno, Lucas Barrera, ni qué decir.
0: ¿El equipo alternativo, el de la U, Rodrigo?
2: A ver, yo diría que no, porque estaba Lucero, Asad, Altamirano, Poblete, Barrera, ya. Titular.
0: Estaban los titulares.
2: Era un equipo mixto, pero más tirado para titular. Estaba Castellón, estaba la defensa titular, estaba Ramírez, Tamayo, entró Saldivia, Calderón estaba también. Sí, jugó Calderón.
1: Lo tenía bien cortado, digamos.
2: Exacto, ¿no? Era un equipo.
1: Lo tiene bien cortado.
2: Era un equipo estelar, pero cuando anota el gol la U creo que se sintió más tranquilo y solamente controló el partido, pero no tuvo grandes llegadas y el segundo tiempo estuvo absolutamente de más frente a un rival que la verdad no mostró mucho, bueno, ni llegó al arco de Castellón. Fernando Gago dijo lo siguiente: la U con esto pasó a octavos de final de la Copa Chile como primero de su grupo y evita a la Católica en octavos de final.
4: Sí, la verdad que hoy era un partido donde necesitábamos ganar para terminar primeros y era lo que veníamos a buscar. Nos sirvió también para darle minutos a varios futbolistas, entendiendo también la situación del sintético, a veces cambia un poco el partido, pero creo que hoy en línea general el equipo estuvo muy bien. Sí, sin duda, es el camino que logramos, que tratamos de formar desde que estábamos, independientemente del resultado. Creo que el equipo está en una construcción, está en buen camino y eso es lo que necesitamos para lograr, para que el funcionamiento siga, para que los resultados vengan y, como decimos, que cada partido va a ser una final.
1: Pues, lo mejor, la música de Opus, sí, que uno de inmediato le trae a la memoria aquel mítico entrenamiento de Diego Armando Maradona.
2: Life is life, exactamente, exactamente. Buen detalle ese, Rodrigo. Bueno, la U va a enfrentar a Everton en octavos de la Copa Chile. Unión La Calera, que terminó segundo en el grupo de la U, enfrenta a la Católica. Ayer clasificó Coquimbo, clasificó Deportes Iquique, que eliminó a Limache. Limache se queda fuera de la Copa Chile. Así que ya, se configura el cuadro de octavos de final. Solamente queda un grupo, el de Colo-Colo, que se va a definir a fin de mes. En la fecha FIFA de septiembre se van a jugar los octavos de final de esta Copa Chile, que recordemos no otorga ya cupo directo a la Copa Libertadores, sino que el derecho a jugar una definición por el Chile 3 al certamen continental. Rodrigo, Verónica.
0: Rodrigo Contreras con la información del deporte. Nos encontramos un ratito por aquí. Un abrazo.
2: Nos vemos. Abrazo. Chau, chau.
1: Buen día.
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13: Elevar la seguridad a rango constitucional, ampliar el plazo de flagrancia, normas antibarricadas y un régimen penitenciario especial. CAST lanza su agenda contra el crimen organizado y el terrorismo.
14: Habrá ruido, algunos querrán oponerse, pero no hay marcha atrás, dijo el presidente en cadena nacional. Desde la izquierda echaron de menos lo del levantamiento del secreto bancario.
13: Además, la moneda evalúa implementar estados de excepción en algunos barrios críticos donde las Fuerzas Armadas puedan apoyar a las policías.
14: A propósito de seguridad, un violento turbazo afectó anoche a una familia de Puente Alto. En San Bernardo detuvieron al presunto asesino del escolar apuñalado frente a su colegio la semana pasada. También tiene 15 años.
13: Vuelven las clases en Quilicura, donde tanto la alcaldesa como la ministra de Salud piden cerrar la industria incendiada ante noche, que otra vez no cumplió con la normativa vigente.
14: Gritos, descalificaciones personales, todo en el hall del Congreso. La Comisión de Ética va a revisar el enfrentamiento de las senadoras Flores y Campillay.
13: Por amplia mayoría, la Cámara aprobó los cambios al sistema de admisión escolar que dan más atribuciones a colegios para reinstalar la selección. Se vuelve a valorar el mérito, dijo la ministra Arzola.
14: En el mundo, la NASA, más allá del mundo incluso, confirmó impacto de un cohete de SpaceX en la Luna, lo contábamos ayer. Nuevo bombardeo sobre Ucrania, Lituania advierte ahora sobre posibles ataques rusos
1: de falsa bandera.
13: Y en el deporte, Tavilo, debut y despedida en Montreal. Masiva presentación de Bocinha en McCool. La U derrotó a San Felipe y avanza en la Copa Chile.
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18: 9:04.
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4: 9 horas y 10 minutos.

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0: ¿Qué me dijo que día santo era hoy?
1: Tribulación de la Virgen.
0: Ya. No sabemos qué santo es, pero... Vamos a preguntar aquí, güey. Oiga, buenos días a toda la gente que nos está sintonizando. Vamos a ver. ¿Qué se celebra hoy, Hoy tenemos dos entrevistas interesantísimas. Lo que pasa es que vamos a terminar esta semana con varias entrevistas. Hoy día es el día de los países en desarrollo sin litoral. Me imagino que ahí está los países que no tienen playa o mar. Ahí dice, claro, Bolivia, dice, en 1825 se firmó el acta de independencia de que dio nacimiento a la República de Bolivia. Jamaica tampoco tiene mar, dice. El otro día veíamos también un país europeo que jugó en el mundial que tampoco tenía salida al mar. No me acuerdo cuál era. Pero hoy día es el día de los países en desarrollo sin litoral o sin mar. Ese mar que tranquilo te baña. Y aquí tenemos harto también por lo demás. Hoy día tenemos dos entrevistas, le estaba contando. Hoy día entrevistaremos a al delegado presidencial provincial don Líber Lazo. Estaremos también anticipamos la

0: ese mar que tranquilo te baña. Y aquí tenemos harto también por lo demás. Hoy día tenemos dos entrevistas, le estaba contando. Hoy día entrevistaremos a don al delegado presidencial provincial, don Líber Lasso. Estaremos también, anticipamos la... que en el mes de agosto empezamos con el mes del corazón. Aquí me trae los libretos. Hoy día vamos a hablar, claro, el mes del corazón, uno. Y, no, no hay que ver las espinillas, ni nada hay que hacer. El hipo. Eso va a dar para un tema, para 4 horas, oiga, el hipo. Y hoy día comenzamos el mes del corazón. No le dio nada todavía. Enfermedades del corazón más frecuentes. Bueno, ahí vamos a hablar también de los daños que puede producir el corazón. Seguramente, como es todo un mes, el corazón es uno de los órganos más importantes y complejos. No sé si el más importante. Uno lo relaciona con el amor. ¿Sí? ¿Por qué será que se relaciona el corazón con el amor si uno piensa con la cabeza? ¿Ah? Claro. Escuchaba, bueno, don Líber Lasso, vamos a hablar principalmente, y lo que me convocó a invitarlo es a que resolvamos el entuerto principalmente de qué es lo que está pasando y qué es lo que definitivamente se ha resuelto con respecto al aeropuerto. Porque ayer veíamos una columna, y la voy a citar, de el Magallanes, ¿cierto? Donde principalmente nos decía algo con respecto al aeropuerto, y algo que yo les anticipaba y les decía, que aquí los que tienen que, los que saben, saben, y los que no, nos quedamos callados. Donde dice que la Cámara de Comercio advierte que el clima obliga a reparar la pista del aeródromo entre enero y marzo. O sea que no se puede reparar en otra época. Yo me imagino, no, como le digo, no soy entendido en la materia, pero sí creo que es de una cosa lógica que los pavimentos no fraguan bien o no endurecen bien en época de invierno. Si bien existen algunos aditivos que hacen que esto se pueda realizar en épocas de invierno,
1: secado más rápido.
0: Claro, o que seque más rápido. No es menos cierto que el grosor que tiene que tener esa pista, el espesor y las dimensiones del cemento y la calibración entre cemento y áridos, por ejemplo, la mezcla que se hace, seguramente tiene otra nomenclatura, y tal vez estos aditivos no son. Entonces, los que saben son los que saben. Y aquí por eso dice la Cámara Chilena de la Construcción, advierte que esto es así. A ver si por ahí dice, oye, qué chico que sale esto. A ver. No, está imposible leer, fíjese. Está borroso. El gremio de construcción sostiene que las exigencias para la aplicación de asfalto hacen inviable mantener la misma intensidad de trabajo durante otros periodos del año. Y ofrece apoyo técnico para la toma de decisiones. Claro, si la Cámara Chilena de la Construcción no sabe, ¿quién sabe? Bueno, dice que el natalino, el suplemento natalino, accedió a una minuta entregada por la Cámara Chilena de la Construcción de Magallanes del gobierno regional, en la que advierte que las obras de conservación mayor de la pista del aeródromo Teniente Gallardo de Natales están sujetas a un conjunto de exigencias

meteorológicas y técnicas que reducen dramáticamente la ventana de tiempo disponible para ejecutarlas, concentrándolas en el periodo estival, entre enero y el mes de marzo. Sin embargo, según el documento gremial, las condiciones técnicas, no sé si veo mal o veo borroso, oiga, las condiciones técnicas exigidas para el cielo, para que el riesgo de liga tenga una capa de material, bueno, esencialmente dice que de compactación correspondiente, bueno, tiene que realizarse esencialmente en esta época. Algo teníamos razón con respecto a esto, decirle que no se puede, por más que queramos arreglar la pista en invierno, no se puede. Ya, entonces yo creo que ya con esto que está dando la Cámara China de la Construcción, más lo que de repente se pudieron hacer, en definitiva, es que los plazos se pudieran extender un poquito más para que se pueda trabajar más días de vuelo durante la temporada estival, pero no para que estén las 24 horas del día los 3 meses del año. ¿Ya? Y los trabajos, seamos claros, hay que hacerlos, no hay otra opción, no hay otra posibilidad. Ya, 9 de la mañana, 21 minutos, vamos a la música. Recuerde, a las 10 tenemos a Libertazo y a las 11 tenemos a Benjamín Muñoz con el Doctor Simi.

0: Estamos preparando aquí el escenario, porque en este rincón estará Felipe Muñoz, y en este otro rincón estará Don Liber Lasso más rato. Y después estaremos con Benjamín para llevarles a ustedes estos dos temas importantes, que es el hipo. Hipo. ¿Hace cuántos años que no me da hipo, diga? Vamos a ver a qué se asocia principalmente el hipo. Habla de hip y la otra hic. ¿Qué será eso? No hay que ver. ¿Qué le da hipo a usted? ¿Cómo se pasa el hipo? ¿Será verdad que hay que darle un susto? Hay otro que dice que hay que tomar un vaso de agua al revés, así que no me lo imagino yo. Yo me lo imaginaba así como que uno se pone de espalda en la cama, echa la cabeza para atrás, cosa que la cabeza salga, pero no sé. ¿Cómo serán esos mensajes para dejar o que se te vaya principalmente el hipo? Bueno, vamos a ir a una. Sí, porque hemos entrevistado hoy día, así que vamos a ir a una pausa comercial. Yo me voy a preparar un café y de ahí estamos de regreso inmediato para llevarles a ustedes esta. Bueno, seguir en la mañana diferente y más ratito ya estar con las entrevistas importantes que tenemos para el día de hoy.
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5: Nueve horas y 34 minutos.

Ya. Oiga, ayer escuchaba respecto. ¿Qué pasó aquí? Ya. Oiga, ya se aprobó íntegramente la reforma, la mega reforma del presidente Kast. Que lo que pasa aquí, principalmente, es que en esta mega reforma hay tres puntos que el que quiere vetar el presidente antes de que salga promulgada principalmente la ley y antes de que pase también al Tribunal Constitucional, algunos puntos que se enviaron a esta instancia por el Senado y algunos que fueron enviados, uno en específico fue enviado por el ministro Quirós. ¿Ya? Uno de ellos es la prohibición absoluta del anatocismo. Este elimina el artículo que impide cobrar interés sobre interés. El Ejecutivo argumenta que prohibirlo del modo encarecería todo, dice aquí. Los créditos afectarían productos comunes como depósitos a largo plazo o líneas de crédito. O sea, esto es interesante reflexionar en el sentido de que, claro, cuando tú debes algo, después te repactan, pero te repactan con los intereses, y después de la repactación te aplican intereses, y te dan intereses sobre intereses, intereses sobre intereses, y lo que le metieron la cuchufleta aquí al gobierno es que este aplicar interés sobre interés se llama anatocismo. Y lo que dice es que se impida el anatocismo, que principalmente se elimine esto de aplicar intereses sobre intereses. Ahora lo encuentro malo, pero el gobierno no le gusta. Al gobierno tampoco le gusta esto del derecho de al olvido financiero. ¿Qué quiere decir? Que te perdonamos la deuda, pero no olvidamos que. Entonces, lo que hace esto es que las instituciones bancarias, claro, te olvidan, o de repente el Estado te olvida que debes plata. O sea, te perdona la deuda, pero no te olvida. Entonces, después, cuando quieras pactar una deuda o quieras pedir un nuevo crédito, no estás olvidado, o estás como, ahí estás. Entonces, lo que argumentaba el ministro Quiroga ayer, y yo decía, bueno, ¿cómo no le vas a preguntar a este otro bruto? Porque, claro, él decía. Ministro, quiero decir que no había por qué legislar con respecto a esto si las instituciones bancarias en 5 años que tú no debas nada o que tú estés inactivo económicamente, esto se olvida, o sea, se borra todo lo antecedente. Pero las entidades bancarias no lo olvidan. Entonces me dicen, no, pero es que el ministro quiero decir es que no pueden. No, si lo que pasa es que pueden, que no deban es otra cosa, pero pueden. De hecho lo hacen. Por eso te revisan los antecedentes anteriores con respecto a un crédito, una deuda, y eso hace que no puedas acceder a otro crédito, por más que se te haya pasado los 5 años y te hayan borrado, no. Ante el banco tú ya estás cochino, eres un inmundo. Entonces, eso es lo que también quiere el gobierno activar, de decir, oye, sabes, no, que te vamos a perdonar, pero no te vamos a olvidar. Y lo otro es el pacto de pago superior a 30 días. Claro, ahí yo miraba al ministro Quirós también ayer. Y el gobierno defiende, fíjese, el pago a más de 30 días. Pero no solamente con las entidades estatales, sino que esencialmente él aludía a una suerte de. Lo ponía con un ejemplo, porque cualquier posición, cualquier posición, la a favor, en contra, usted le puede dar con ejemplo y capaz que le encuentre razón. Pero él daba un ejemplo de un agricultor que pedía un crédito para sembrar y claramente no podía pagar sus deudas a 30 días, porque tenía que esperar que cosechara para poder pagar. Entonces ahí,
no se le podían respetar a él los 30 días, es decir, que le pague las semillas principalmente a 30 días. Bueno, esos eran principalmente los argumentos del ministro Quiroz con respecto a estos tres puntos que va a enviar el Ejecutivo, es decir, el Presidente de la República, a un veto, y que salvaguardado y salvado estos, si es que los pasan, o sea, si no pasarla, quedan como están, ¿ya? Y bueno, después de eso pasa al Tribunal Constitucional los reglamentos que queden, y después recién entraría a el Tribunal Constitucional a despachar esta ley para que sea promulgada por el Presidente de la República y publicada en el Diario Oficial, para que desde ese momento sea ley de la República, ¿ya? Eso es lo que está pasando principalmente con la mega reforma de este proyecto. Ya lo vamos a conversar también con Don Liber, seguramente él está más al tanto respecto a cuáles son las repercusiones y cuál es el espíritu principalmente, porque lo que quiero conversar con él es política o economía a alto nivel, o entender principalmente, para subir un poco el nivel de conversación. Si usted espera que yo hable con él de Chimuchina, cámbiese de radio.

Mañana se viene el fin de semana el Día del Niño y ellos tienen una actividad también bastante interesante, bastante entretenida. Le voy a preguntar si, cara dura, ¿por qué le llaman ellos el Día de la Niñez, no el Día del Niño? Porque yo creo que esto de la igualdad de géneros, yo creo que ya ha escalado la raya de lo, no sé si de lo tolerable, porque uno ya tolera todo. Pero ya el hecho de que, oye, no, ya, que no se puede ser niño solamente. O decimos día del niño y de la niña. Después van a decir día de la niña, de los niños. O día del niño, de la niña y de los niñes. No, pues. Yo creo que es genérico. El día del niño, entran niños, niñas, entran todos. O después vamos a decir que somos todos seres humanos y seres humanas, o sea, ya es como para pa prolongar un poquito los discursos. Está bien el respeto a las mujeres, está bien, está, yo lo apoyo y todo el cuento. Pero ya empezar a cambiarnos idiomáticamente y que ya no puedes decir esto porque es incorrecto, porque no sé. Bueno, vamos a la música.

0: Ya.
1: Oiga, qué linda canción esa, ¿eh? Ese habla principalmente de, si quieres conocerme y arriesgarte, te lo estoy advirtiendo, ¿eh? Ojo que no lo vas a pasar bien. Alguna vez me la cantaron, en serio. Y ahí conocí esa canción. Estaba ahí en, jugábamos una cosa muy entretenida con una pareja que tenía yo, y que tomábamos el vehículo y claro, los dos manejábamos. Esta es la ventaja de cuando uno viaja, que la idea es que los dos manejen, porque si uno solo maneja, oiga, el chofer, pucha, que lo pasa mal, oiga, pues de repente uno hace trayectos largos, 600 kilómetros, y te vas dividiendo en dos o tres tramos cuando van los dos manejando. Y el que iba manejando, manejaba, y el que iba de copiloto, iba poniendo la música, pues. Y ahí ya salía el famoso YouTube, y a pedidos musicales, y hacíamos karaoke y todo el cuento en el camino, así como para entretenerse, una cosa. Y ahí me dedicaron a esa canción, esta canción que escuchamos recientemente, y ahí conocí esa hermosa canción que me trae unos recuerdos, dígame. Ya, oiga, son en estos instantes la... Oiga, se me apagó este computador. El otro, sí. Faltan 9 minutos para las 10. 9 minutos para las 10. Las 10 estamos esperando ya a don Liber Lazo. En algún instante más ya estamos haciendo la conexión. 4 o 5 minutos más para conectarnos y esperar a don Liber Lazo. O es que a mí igual me quedó la duda ayer, ¿eh? Si era ayer, hoy día o es mañana. Pero claro, yo dije mañana podría ser, porque quieren promocionar esencialmente la actividad del Día del Niño. Ahora, si no es hoy día, va a ser mañana, pero va a ser, ¿ya? Oiga, sí, en serio, yo todavía estoy con la duda. Le voy a preguntar, voy a llamar, ¿eh? En realidad. Mientras hago todos esos trámites, nosotros vamos a un tema musical. Toque uno así de la misma onda, así bien, bien encachadito. ¡Ah! ¿Se acuerda de ese? Chocolate, toque ese. Chocolate, búsquelo mientras tanto, ¿ya? Póngale chocolate. Ay, que... Busque, ponga chocolate nomás. Yo no sé, ¿quién canta esa canción? Jesse Joe, ese, Jesse Joe. Tu amor sabe a chocolate, una cosa así. ¿Ya? Ese tema me encanta, ¿ya? Vamos con Jesse Joe.

0: 9:57.
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1: Las 10:03.
2: Ya, sí, tenía un error yo asumo la culpa. Sí, pero lo que pasa es que ayer hablé con la Ingrid, hablé tan rápido con ella porque estaba en otras cosas. Y como tenía entrevista yo hoy día a las 11 con Benjamín del Dr. Simit, y mañana tenemos otra entrevista a las 11 que dice relación con el instituto este que viene principalmente a Natal, y dicen, ya le voy a contar más ratito. Me quedé con la duda si sabía que el Liberlazo venía a las 10, pero no me acordaba si era hoy o mañana. En todo caso, yo como buen scout estaba siempre listo. Entonces, de todas maneras, la entrevista con Don Liber Lazo va el día de mañana. Hoy día a las 11 tenemos la de Benjamín, ¿cierto? Oiga, llegó un aviso, ¿eh? Se necesita carpintero, albañil por día y también jornal. Solo personas responsables. Al 9-203-18-100. Por si acaso, ahí tiene esta actividad y para que usted pueda hacer principalmente las consultas ya con respecto a esta situación. Ya vamos a reiterar el aviso un ratito más. En estos instantes son las 10 de la mañana con 4 minutos. Vamos a ir a la música y ahí vamos a seguir conversando porque, bueno, vamos a cambiar la agenda porque no se nos cayó, a mí se me fue. Así que ahora estoy preparando la entrevista con Benjamín Muñoz. Y él, como le gusta sentarse en este lugar, y yo voy a tener que irme para el otro, entonces él se cree conductor y él... Ya, ahí lo vamos a ver. Vamos a la música. Chao, vamos.

Ya. Ahí estamos llevándoles la buena música, también la buena compañía a través de la Radio Paine, la Radio Popular. Y principalmente vamos a ver qué es lo que nos trae hoy día el diario La Prensa. No, perdón, hoy día vamos a ver ahora el... Oiga, está más pegado que Río Manjar este computador. Es que donde estoy trabajando con esto también. Oiga, bueno, le estaba contando que hoy día vamos a hablar con Benjamín. Dos temas importantes. Primero vamos a referirnos al IPO. Principalmente cuándo debemos preocuparnos principalmente. Porque puede ser

Con respecto a esto, de algunos remedios caseros, ahí vamos a ver la parte mito o verdad, principalmente si funcionan o no funcionan. Como algunos dicen que hay que hacer gárgaras con agua helada, podrá ser. También beber sorbos de agua fría, beber al revés, un susto. Bueno, hay varios mitos que se pueden conocer respecto. Y el segundo tema que vamos a conversar, principalmente porque se inicia el mes del corazón. Vamos a ver de las enfermedades más frecuentes que se pueden conocer del corazón. Vamos a hablar un poco de la hipertensión, el colesterol alto, que también es una de las enfermedades que podría complicar el corazón, ¿cierto? Y la hipertensión. Conocer si estamos en riesgo de alguna enfermedad del corazón y también, por ejemplo, cómo podemos cuidarlo. Hay algunas cosas que son más favorables, como el dormir, dormir más, dormir menos. Bueno, todo eso lo vamos a conversar hoy día con Benjamín a partir de las 11 de la mañana. Así que están cordialmente invitados a 50 minutos más que vamos a estar con Benjamín Muñoz. Y este CIMIT Bienestar se llama el programa que llevamos con ustedes con Benjamín Muñoz. Son las 10 de la mañana con 11 minutos. Vamos a la música, estamos de regreso.

Ya, oiga, está confirmado que en noviembre, no a Chile, sino que se confirma el viaje del Papa León XIV a Sudamérica en noviembre. El pontífice recorrerá dos países que su antecesor Francisco no consideró en sus giras por la región. Este mes se confirmó que el viaje del Papa León XIV a Sudamérica, luego de aceptar la invitación de los jefes de Estado de tres países. La noticia fue entregada por el portavoz del Vaticano, Matteo Bruni, ¿cierto? Y señaló que el Santo Padre recorrerá Uruguay, Argentina y Perú. El viaje se realizará desde el 6 al 17 de noviembre. El detalle del nuevo viaje del Papa León XIV visitará Montevideo, Paysandú y Florida el día 6 al 8 de noviembre en la ciudad, en el país de Uruguay. En Argentina visitará Buenos Aires, Córdoba y Luján del 8 al 11 de noviembre. Y en Perú, recordemos que él tiene mucha afinidad con Perú, a pesar que él es norteamericano, pero recordemos que gran parte de su carrera la realizaba en Perú. Recorrerá Lima, Chiclayo, que es ahí donde está, en Chiclayo, donde él estuvo, esencialmente él ejerció su carrera en Chiclayo. Cusco, Palcupa, entre el 11 y el 17 de noviembre. La gira por Sudamérica toma importancia debido a que incluye dos países que su antecesor, el Papa Francisco, no visitó en sus viajes, como fue Uruguay y su natal Argentina durante sus 12 años como líder de la Iglesia Católica. Además, llega casi 40 años después de un papa visita a ambos países luego de que Juan Pablo II visitara Uruguay en 1987-1988 y Argentina en 1987. Su recorrido por el continente será el sexto viaje de León XIV en su esperado regreso por Latinoamérica, donde existe una alta tasa de fieles luego de la visita a Turquía y el Líbano. Oiga, en España le fue muy bien también a León XIV, con su visita. Esa es la

Noticias que están apareciendo ahora en estos instantes aquí en estos canales que uno está mirando ahí por todos lados noticias. Son las 10 de la mañana con 18 minutos, 10 con 18.

Está en prisión preventiva, dice aquí. Lo que se sabe del hombre que persiguió y retuvo a niños que jugaban al ring raja. El sujeto fue detenido por los delitos de sustracción de menores, amenazas y lesiones menos graves, y actualmente permanece en prisión preventiva. Un hombre terminó detenido por sustracción de menores y porte de arma de fuego en Vitacura. Tras subidas a la fuerza a su camioneta a niños que realizaron el denominado ring raja, es decir, tocan el timbre y aprietan cachete. ¿Lo habrá jugado usted alguna vez, no? Todo el mundo jugó eso. ¿Quién no lo haya jugado? Claro, entretenido, pero cuando uno lo hace, pero cuando se lo hacen a uno, y uno que vivía en segundo piso y no existían estos famosos intercomunicadores, que uno preguntaba ¿quién es? No, antes uno tenía que bajar del segundo piso, abrir la puerta e ir. Y no te encontraba nadie. El pasado 10 de julio, a eso de las 23 horas, tampoco es la hora para jugar al ring raja a las 23 horas, a las 11 de la noche. ¿Eh? El dueño de una de las casas, por lo que pasó, pasó un grupo de adolescentes para afuera de su casa de 14 años. Salió de su vivienda para amenazarlos y perseguirlos. Lo que se sabe del hombre que retuvo a los niños que jugaban con la ring raja. Esa noche el sujeto tomó una camioneta 4x4 para comenzar una persecución en contra de los niños. Cuando logró alcanzarlos, los ingresó a su vehículo. De ahí los llevó hasta una cuadra vecina para sacar su arma de fuego y amenazarlos, e incluso de muerte, por presuntamente haber tocado el timbre de su casa. Finalmente los jóvenes lograron escapar de la camioneta mientras el imputado continuaba conduciendo. Tras percatarse de esto, personal de la seguridad de Ciudadana comenzaron a seguirlo, lo que terminó con la detención del sujeto por parte de carabineros. Los padres de los niños también demuestran la situación e incluso el establecimiento educacional en el que estudian, y que el hombre es apoderado. Le entregaron su apoyo a los menores de edad. El Colegio Sagrado Corazón de Manquehue emitió un comunicado en el que aseguró que nuestra principal preocupación sigue siendo el bienestar de los niños, así como el de la comunidad educativa. Arrieta fue formalizado al día siguiente, instancia en la que el Ministerio Público solicitó medidas cautelares de prisión preventiva y el Tribunal de Garantía las otorgó. La persona fue detenida por el delito de sustracción de menores.

0: amenazas y lesiones menos graves. Actualmente se encuentra en prisión preventiva, confirmó este miércoles el fiscal de Las Condes, Rodrigo Mena Bagger. Eso sí, cercano al detenido, indican que existe otra parte de la historia. Según señalaron, el individuo habrían respondido a un presunto acoso escolar que había sufrido su hijo en el establecimiento por parte de un grupo de compañeros. O sea que aparentemente era una pelea entre compañeros de colegio. Claro que ahí dice claramente la nota que él era apoderado también del establecimiento educacional. O sea, estos chicocos de 14 años fueron a molestar al compañero. Y el papá, eso es como cuando uno le tiraba al hermano mayor, ¿verdad? Bueno, yo nunca tuve hermano mayor. Cuando de repente amenazaban los cabros chicos, de repente que le hacían bullying, cabros chicos lo que hacía, traía al hermano mayor. ¿Usted tampoco tiene hermano mayor, Pico?
1: Yo sí.
0: Ah, bien.
1: 66 tiene el mayor.
0: Sí, bueno, en ese tiempo. ¿Cuántos años de diferencia tiene?
1: 4.
0: 4 años. Claro, imagínese usted en primero básico y él en quinto.
1: Algo así.
0: Ya, entonces, claro, si en primero básico lo amenazaba a usted, él estaba en quinto, pues, ¿qué hacer un cabro de primero básico con una de quinto?
1: Yo me defendía solo.
0: Se defendía solo.
1: Siempre.
0: Ahora, ¿y ahora quién lo defiende en la casa? Nadie.
1: Nadie.
0: Claro, ya. Si alcanza a defenderse. Cuando llegaba como karateka Pecosín, dijo, no, yo mando en la casa, y entrapateando la perra, y dice, ya, le dice a la mujer, así como karateka. Y la mujer le dice adentro, ya qué, ya llegué, le dice. Las 10 de la mañana, 32 minutos, vamos a la pausa.
2: 10 horas y 32 minutos.
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6: 10 horas y 38 minutos.

Ya. Estamos a través de la Radio Popular, la Radio Paine. Bueno, llevándole esta buena música que compartimos día a día con ustedes. Vamos a compartir una noticia que tengo aquí. Vamos a ver qué es lo que dice La Tercera, fíjese. La última noticia que ha publicado. Oiga, vamos a ver. Bueno, vamos a ver, mire. Oiga, ¿sabe? Bueno, el sobre respecto al Andrés Regueira, el joven montañista chileno que murió tras la caída de 900 metros en Perú. Entonces, lo que dice, ¿quién era Andrés Regueira, el joven montañista chileno que murió tras la caída de 900 metros de Perú? De Perú. Conmoción ha generado la muerte de Andrés Regueira, estudiante de 21 años que falleció mientras realizaba una expedición en el nevado Huascarán, en la montaña más alta del Perú, ubicada en la región de Ancash. Conmoción ha generado la muerte de Andrés Rebein, joven de chileno de 21 años que falleció mientras realizaba una expedición en el nevado Huascaracán, la montaña más alta del Perú, ubicada en la región de Ancash. De acuerdo con medios peruanos, el accidente ocurrió cuando el estudiante sufrió una caída de más de 900 metros durante esa escalada. El hecho fue reportado por un acompañante de 31 años que participó en el ascenso junto a él. Hasta ahora, las labores para recuperar su cuerpo han enfrentado dificultades debido a las complejas condiciones climáticas y al difícil acceso al lugar donde ocurrió el accidente. La noticia provocó profundo pesar en la comunidad de la Pontificia Universidad Católica de Chile, donde Andrés cursaba tercer año de Derecho. El estudiante de Derecho y apasionado además por la montaña, a través de un comunicado, la Escuela de Derecho de la Universidad Católica confirmó el fallecimiento del joven, señalando que ingresó a la carrera el año 2024 y que era parte de actividades de comunidad estudiantil. Una partida tan temprana e inesperada ha conmovido profundamente.

mostraba ascensos y experiencias en distintos puntos de la cordillera, incluido algunos de sus recorridos más recientes en Perú. Entre ellos aparecían registros del Chacrajú y el Nevado de Pisco, dos reconocidas cumbres ubicadas en departamentos de Antacach y frecuentados por montañistas de todo el mundo. Precisamente fue en esa misma región donde perdió la vida mientras intentaba ascender al Nevado Huascarán, en una de las montañas más exigentes y emblemáticas de Sudamérica. Bueno, ahí aparecen los posteos y todo lo que aparece en redes sociales respecto a esta noticia del escalador y estudiante chileno que falleció en Perú cayendo de una altura de 900 metros de altura. Vamos a la música.

Y en más informaciones, por ejemplo, que trae hoy día lo que dice T13. Dice que Codelco, claro, esto con el conflicto principalmente del cobre, que está en alza, que está bien, pero está mal. Recordemos que ahí hubo unos arreglines medio extraños. Codelco suspende temporalmente proyecto Andes Norte por fenómenos sísmicos emergentes, distintos al riesgo históricamente conocido. La decisión de la minera se toma a raíz del análisis técnico que se registran a partir de los antecedentes de los últimos 6 meses. Este martes, Codelco informó que decidieron suspender temporalmente las actividades de desarrollo y la construcción del proyecto Andes Norte de la división El Teniente como una medida preventiva para resguardar la seguridad de las personas. Según detallaron desde la empresa, la decisión se tomó a raíz del análisis técnico que se obtuvieron a partir de antecedentes de las últimas 6 meses. Estos informes aconsejaron adoptar estas medidas preventivas mientras se sigue el trabajo destinado a ahondar en el conocimiento sobre el comportamiento de las sismiásticas profundas del yacimiento. ¿Qué quiere decir? Que seguramente están viendo cómo se comporta en caso de existir un sismo, cómo se comporta principalmente este nuevo trabajo que está haciendo cuando ya esté en plena ejecución. Ese análisis permitirá identificar las existencias de un fenómeno sísmico emergente con características distintas a los riesgos históricos conocidos y gestionados en las operaciones. Mediante la medida transcurre a tan solo algunos días de que se cumpla un año de la tragedia en El Teniente, cuando ocurrió un derrumbe en el yacimiento y 6 personas perdieron la vida en esa oportunidad. El siniestro ocurrió en el sector andesita de la mina subterránea. Existencias de riesgos emergentes en el proyecto Andes Condes. Desde la empresa reiteraron que la división El Teniente ha convivido durante décadas con fenómenos sísmicos asociados a la minería subterránea mediante la metodología de panel CABID. ¿Ya? Esas son informaciones que tenemos a través de la Radio Paine. Son las 10:53 minutos.

0: 10:57.
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3: 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Aquí estamos, como siempre.
0: Son las 11 de la mañana.
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12: Muy bien, ya estamos al aire, estamos también a través de Facebook Live, estamos a través de YouTube también, transmitimos en vivo y en directo para la gente que nos está escuchando en diferentes partes, en la radio aquí. 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Y me encuentro ahora con Benjamín Muñoz, que le damos la bienvenida. Benjamín, ¿cómo estás?
13: Muchas gracias, don Felipe, al equipo Radio Paine, a las personas que nos escuchan. Y así, comenzando agosto con nuestro programa Simi Bienestar, quería comentarle que, más o menos como esta fecha, fue la primera vez que vine el año pasado a conversar con usted, así que qué bonito, de nuevo a hablar sobre el corazón, el mes del corazón, pero ya después de haber pasado más de 20 entrevistas.
12: Usted partió en el mes del corazón.
13: Exactamente, el año pasado. Así que eso, bueno, igual decir unas palabras que a mí la semana pasada me tocó ir a otra radio, tuve que estar el miércoles de la tarde, porque mi colega de Valdivia, que hace el programa con Radio Eva de forma online, no pudo asistir, entonces mi empleador me dijo que por favor vaya. Entonces yo fui.
12: No estaba engañada.
13: Yo fui y claro, iba a hablar el mismo tema que vamos a hablar ahora, cortito, el hipo, porque después pasamos al corazón, como falté el viernes pasado, y ahí me tuve de locución a don Carlos, la persona que
12: que falleció. Sí.
13: Entonces,
12: y que van a trasladar hoy día, si no me equivoco,
13: a la Unión.
12: A la Unión, región de los Lagos.
13: Sí,
12: la Unión,
13: harta gente de Maullín lo conocía de mi pueblo. Creo que igual cantó allá. Porque harta gente, vi hartas publicaciones. Entonces, hablar del hipo ahora va a ser inevitable no acordarme más o menos y tener como cierta forma ese sabor amargo. Porque claro, como es la vida, uno lo tenía ahí de repente y de la nada deja de desaparecer una persona. Pero bueno, así que
12: bueno, vamos a hablar en esta primera instancia del hipo y después vamos a hablar y vamos a entrar de lleno a lo que es el mes del corazón.
13: Exactamente.
12: Ya, entonces hablemos principalmente qué es el hipo y expliquemos qué es exactamente el hipo.
13: Ya, claro, a modo de introducción sobre el hipo es muy común y en la mayoría de los casos es inofensivo. Ya, aquí no es algo tan grande, no es un virus, no es un herpes, no tenemos casi medicación, muy poco. Es algo para que entendamos, igual que igual está en el bienestar, saber y entender qué es un hipo y cuándo puede ser dañino, por así decirlo. Ya, cuando dura demasiado, se repite con frecuencia, puede ser el signo de algo más. Entonces hoy día vamos a explicar qué es realmente, por qué ocurre, cuándo preocuparse, qué remedios caseros pueden ayudar y también qué pasa cuando el hipo aparece en nuestros perros y gatos. Entonces, ya, como me comentó, por lo sencillo, ¿qué es el hipo?
12: ¿Qué es el hipo?
13: Exacto. El hipo consiste en espasmos reiterados e incontrolables del diafragma. Si ustedes recuerdan el diafragma, yo se lo he nombrado en capítulos anteriores, donde le he dicho que es el músculo que separa el estómago, la caja torácica de los pulmones, es cóncavo, es alargado así, y chiquitito, y que le dije que era el importante cuando teníamos que hacer respiraciones diafragmáticas, ya, para entrar al sistema de descanso. El músculo del diafragma, que ya lo habíamos comentado, como uno de los principales en lo que es el bienestar, porque conecta nuestra respiración, nuestra mente con el cuerpo, ya, moviendo el diafragma, por eso la importancia de la respiración acá abajo y no acá arriba, ¿ya? Entonces, como les dije, el diafragma es el músculo que separa el pecho del abdomen y tiene un rol fundamental en la respiración. Cuando se contrae de golpe, las cuerdas vocales se cierran bruscamente y producen este característico sonido del
12: cheto, pero tiene que ver con el estómago o la garganta.
13: Claro, tiene que ver con el músculo del diafragma, ¿ya? Ya. A veces también se siente una ligera opresión en el pecho, el abdomen o la garganta. La mayoría de los ataques duran solo unos minutos y en casos muy raros puede prolongarse durante meses y llegar a causar pérdida de peso y agotamiento extremo. Pero lo normal, entonces, como lo digo, es como una desconfiguración del diafragma, de nuestro sistema ahí, y que dura pocos momentos y genera que se haga una contracción involuntaria de ese músculo que llega hasta acá arriba.
12: Oye, pues claro, porque cuando yo estudié locución, soy uno de los pocos que ha estudiado locución, nos enseñaban las técnicas de respiración, que es diferente de la respiración normal, que es la pulmonar, que uno es la que anda tradicionalmente el ciudadano común y corriente. Pero la respiración abdominal es otro tipo de respiración que te hace contener mejor el aire, que te puedas pronunciar palabras, claro, y contar. Tal vez si con una respiración pulmonar cuentas hasta 10,
13: claro,
12: con una respiración abdominal tú puedes contar, no sé, hasta 20.
13: Exactamente.
12: Y eso es lo que te hace.
13: El secreto de los cantantes, igual.
12: Entonces, el secreto de los cantantes y todo eso. Entonces, aquí tiene relación con el diafragma.
13: Exactamente.
12: Ya. Entonces, ¿cuáles son principalmente? ¿Cuándo debemos preocuparnos y consultar al médico respecto al hipo?
13: Hay que pedir hora al médico si el hipo dura más de 48 horas o si es tan intenso que interfiere con comer, dormir o respirar. Eso ya no es un hipo común, ¿ya? Siempre hay que la recomendación, igual que hemos hecho en otros programas, que cuando ya tenemos un malestar que está interfiriendo en nuestra vida diaria, no podemos dejarlo más estar, porque es algo que no corresponde, no debería y puede ser grave. Siempre algo que ya, por ejemplo, hay un dolor, ya puedo hacer mis cosas, está bien, pero si después aumenta el dolor, sigue y ya no puedo utilizar, por ejemplo, mi brazo izquierdo, no puedo dejarme esperar más, porque lo más probable es que sea algo que necesite verse. Por eso, entonces, si en 48 horas este hipo no cesa y es tan intenso que interfiere con nuestras cosas diarias como el comer, dormir o respirar, ya no es un hipo común.
12: Ya, entonces, ¿y las causas? ¿Cuáles pueden ser las causas frecuentes del hipo?
13: Las causas más frecuentes. Cuando el hipo dura de menos de 48 horas, las causas más comunes son como beber bebidas con gas, consumir alcohol en exceso, comer demasiado, emociones fuertes o estrés, cambios bruscos de temperatura y tragar aire al masticar chicle o fumar. Cuando el hipo dura más de 48 horas, las causas pueden ser más serias, como daño o irritación a los nervios vago o frénico. Ya puede ser por reflujo, laringitis, un tumor o quiste en la tiroides, o incluso, como se dice, un pelo que toca el tímpano, porque el tímpano tiene que ver igual con nuestro sistema nervioso. ¿Han escuchado que cuando se rompe el tímpano pierden el equilibrio y todo? Igual puede estar conectado mediante el diafragma. Más adelante igual vamos a ver hipótesis evolutivas de por qué existe el hipo, porque hasta los días de hoy aún no tiene como un uso que se le dé, no sé. Entonces hay hipótesis solamente de por qué el ser humano le da hipo.
12: Ahora, yo lo que no entiendo es tu relación que hice con el diafragma y con la garganta que tiene, el diafragma emite el
13: eso se desconfigura, entonces como que hace un espasmo solo y hace, no solo se puede controlar, de aquí hacia acá.
12: Ya.
13: Y abre acá.
12: Y el ruido de garganta.
13: Claro, se genera cuando hace eso involuntario. Ya, trastornos del sistema nervioso central, problemas metabólicos o algunos medicamentos pueden tener como efecto adverso eso. Por eso, cuando el hipo se prolonga, es importante investigar si hay una enfermedad subyacente. Ya, cuando dura más de 48 horas, porque pueden ser algunos de estos que son ya más peligrosos.
12: Ya.
13: No es como lo normal.
12: Cuando a la guaguita le hicieron ponerle un papel, ya vamos a hablar de respecto a eso. Oye, ¿quiénes pueden tener más riesgos de complicaciones con respecto al hipo?
13: Bueno, los hombres son mucho más propensos, según la información, la evidencia, a padecer hipo prolongado que las mujeres. También aumenta el riesgo si hay problemas de ansiedad o estrés, como les comenté, o después de una cirugía con anestesia general o procedimientos abdominales. Las complicaciones del hipo persistente son prácticas, dificultan comer, beber, dormir o hablar, y pueden empeorar el dolor. Para diagnosticarlos, el médico puede hacer un examen neurológico, ya medir equilibrio, fuerza, reflejos, vista y tacto. Si sospecha una causa subyacente, puede pedir análisis de sangre, radiografías, tomografía, resonancia o una endoscopía para revisar el esófago o la tráquea si hay algún problema.
12: Ya. Bueno, ¿Por qué el hipo lo asocian al borrachito? Y el Checo Pérez, ¿se ha fijado cuando hace su trama? El Checo Pérez siempre le hace el hipo, ¿no? Siempre asociado al trago.
13: Claro, uno de los puntos, como dijimos, consumir el alcohol en exceso, como que afecta al diafragma, en algunos casos, ese gas y todo, como que lo desconfigura. Por eso entre ellos se ve más.
12: Ya, ¿cómo tratamos el hipo?
13: Bueno, en la gran mayoría de los casos el hipo desaparece solo, sin necesidad de medicamentos. Si hay una enfermedad de base, tratar esa enfermedad suele detenerlo. Cuando el hipo dura más de 2 días, el médico puede indicar medicamentos. Recuerden, siempre el médico, solo el médico, como baclofeno, clorpromacina o metoclopramida. En casos muy resistentes existen procedimientos más especializados como bloquear el nervio frénico con una inyección de anestésico o implantar un estimulador del nervio vago.
12: Aquí me gusta la parte esta. Los remedios caseros o los mitos, realidades que respecto al famoso hipo. Como les decía yo, oiga, la guagua le ponen un pañito, le mojas con un escupito, con un pedazo de confort, claro, una cosita así. Supuestamente sea el hipo.
13: Hay distintos remedios caseros. Algunos, bueno, no hay una forma científicamente comprobada de detener el hipo de inmediato, ¿ya? Pero lo importante acá es que hay algunos remedios caseros que pueden ayudar y no hacen daño, ¿ya? Entonces, por ejemplo, respirar dentro de una bolsa de papel es uno, hacer gárgaras con agua helada, cucharaditas de agua, contener la respiración, un susto, beber sorbos de agua fría, el mismo que usted dijo de la abuelita que le conectaba un parche, recuerdo de niño. Hay, como se dice, hay muchos tips de abuelitas. Ninguno tiene evidencia científica sólida, pero si a alguien le funciona y no le causa problema, eso es lo importante, no hay razón para no usarlo, porque es algo benigno, que respiro un ratito en una bolsa de papel, en un momento no me va a hacer algo, claro, malo, hacer gárgaras con agua tampoco, que me coloquen un papelito, entonces de repente la misma sugestión va a ayudar.
12: A ver, ¿cuál recuerdo yo? Tomar agua con un vaso al rey, yo no sé cómo es la cosa. Ya, a ver, si saque la fuerte, si usted por ahí, porque no va a salir porque el micrófono lo tengo ahí, no conecté la mesa al... Ya, aló.
14: Aló, buenos días.
12: Buenos días, dígame.
14: Yo le quiero hacer una consulta, porque en el hospital me han visto y no me han encontrado nada. Tengo un dolor en los dos lados de mi cabeza, pero abajo al lado del cuello.
12: ¿Al lado del cuello?
14: Sí.
12: Pero en la parte de la nuca.
14: De repente me quito unos días y de ahí me vuelve. Ahora estoy y ahora me duele otra vez.
12: ¿Ah? Ahora le duele otra
14: vez.
12: ¿Ah, le duele?
14: Sí, pues me da dolor.
12: ¿No habrá dormido mal?
14: ¿Ah?
12: ¿No habrá dormido mal?
14: No, si ya lo tengo tiempo ya.
12: A ver, cuénteme, ¿con cuántas almohadas duerme usted?
14: Ah, con una nomás, pues.
12: Ya. Oiga, pero la almohada es alta, baja, ¿cómo es?
14: No, más o menos, no es alta ni baja.
12: Ya. Oiga, porque la almohada, para mí, yo he tenido complicaciones con la almohada.
14: De atrás de la oreja que uno tiene una cosita, como unos huesitos ahí, en los dos lados me duele.
13: Claro, mire, si usted dice que ha ido al médico y le han revisado y le han dicho que no es nada grave, lo primero entonces que no hay que, no debería ser un signo de alarma. Más que todo, como dice acá don Felipe, comúnmente esos dolores que dan en el cuello son tensionales. Y si en este caso no es la almohada, puede ser algo que está tensando ahí desde la espalda hacia arriba y se recarga ahí en la cabeza. Entonces, ¿qué se pueden hacer?
12: ¿Algún
13: remedio natural, exacto? ¿Herramientas no farmacológicas?
12: ¿Movimientos de cuello? ¿Para adelante, para atrás?
13: No sé si usted está mirando el Facebook, pero en caso que no,

0: cuando uno hace estiramientos de cuello, mi señora, lo ideal es que haga una respiración nasal despacio y mueva su cuello hasta el rango máximo que le pueda dar sin dolor. Eso es muy importante. Entonces usted inhala y cuando exhala mueve el cuello despacio hacia un lado hasta donde llegue. Después vuelve hacia el centro y siempre despacito, ¿ya? Y después, junto con sus dos dedos pulgares, usted donde le duele se hace unos masajes suaves en círculos para que intente soltar esa zona, ¿ya? Y verificar si está pasando por momentos de mucho estrés o se está dando descansos, porque probablemente es tensional, porque si fue al médico y no le dijeron que había algo grave. Debe ser eso, que ahí son los profesionales expertos. Acá nosotros le damos herramientas
1: Ya.
0: o tips para su bienestar, que no, como estábamos hablando acá, que no va a hacer daño.
2: Sí, me hicieron examen también y no, según ellos yo no tenía nada, me dijeron que tenía que ir a Punta
1: Pues
2: Arenas.
1: yo creo que pruebe con la almohada, porque de repente puede pasar por una cosa tan simple como en la almohada.
2: Oye, Felipe, pero mira que yo no puedo planchar, no puedo casi ya ni hacer pan, no puedo leer. Porque en la noche yo no puedo dormir por dolores.
0: Ah, entonces, mi señora, ahí, como estábamos comentando acá al principio en la radio, si usted está teniendo dolores que le están imposibilitando, usted con toda la actitud y sin miedo va de nuevo al médico y le dice: oiga, yo ya he venido dos veces, pero mi situación no está mejorando, está empeorando. Por favor, ¿qué podemos hacer? Usted acá todos pagamos contribuciones, tenemos Fonasa, tienen que darnos un servicio de calidad y que de alguna forma nos ayuden lo que estamos sintiendo. Porque si usted me está comentando ahora que le está doliendo, que no puede hacer pan, no puede hacer sus cosas diarias, entonces no le pueden decir al hospital: no, usted está bien, no tiene nada. Porque tiene algo que le está imposibilitando ahora hacer las cosas que usted corresponde. Entonces, sin miedo, usted le dice al médico, va al hospital, va a decir lo mismo que nos está diciendo a nosotros y tienen que buscarle otra solución, mi señora.
1: Muy
2: Ya,
1: bien, muchas gracias por el llamado.
2: muchas gracias a usted.
1: Ya.
2: Chao.
1: De repente alguien que le haga un masajito, no es malo
0: Claro.
1: problema. Oye, bueno, vamos a ver qué pasa con nuestras mascotas. Entramos a Simi Pet, ¿cierto? Y veamos qué es lo que pasa con las mascotas principalmente. Nuestros perritos, nuestros gatitos, ¿sufren de esto que se llama hipo?
0: Sí, efectivamente, y a muchos dueños les causa mucha ternura verlo. Yo estuve viendo videítos y da risa ver cómo le da el hipo. El mecanismo es el mismo, tienen contracciones súbitas del diafragma que producen ese sonido característico. En los gatos suele sonar más como un gorjeo que como el hip humano. En los gatos, la causa más común son bolas de pelo, ya que irritan el esófago y el nervio, comer demasiado rápido, tragan aire. Y en gatitos, que el sistema nervioso aún no está completamente desarrollado, ¿ya? Después, en gatos mayores, un aumento repentino de hipo puede estar relacionado con parásitos, asma felina, enfermedades cardíacas, alergias o incluso un cuerpo extraño. Entonces, si ve que nuestro gatito está teniendo mucho hipo y no se le pasa, siempre ir al médico veterinario para que vea. En los perros puede deberse a irritantes como polen, picantes, comer o beber demasiado rápido, cambios bruscos de temperatura, esto es más frecuente en cachorros y razas pequeñas, o estrés, ansiedad y sobreestimulación. ¿Qué podemos hacer en casa con nuestras queridas Simi Pets? Ofrecer un poco de agua, solo si quiere tomarla, nunca obligar a nuestra mascota. Dar un masaje suave en el pecho y la barriga. Dar un paseo relajante para regular la respiración. ¿Y qué señales de alarma nos dan? Si el hipo dura más de una hora, es muy frecuente o viene acompañado de vómito, babeo, pérdida de apetito, decaimiento, temblores o convulsiones, hay que llevarlo al veterinario. En algunos casos puede ser síntoma de problemas más serios, como pancreatitis, inflamación del nervio, hernia de hiato o intoxicación. ¿Ya?
1: Ya. Oiga, bueno, me imagino que con respecto al hipo, las palabras finales, porque después vamos a hacer un
0: Sí.
1: pequeño alto, aprovechando la tecnología, hacemos un pequeño alto para separar. Para no mezclar peras con manzana, porque
0: Bien.
1: tenemos que hablar del corazón también.
0: Claro. Bueno, como palabras finales y un poquito de historia, ya voy a hacer esos dos para terminar. El hipo es casi siempre inofensivo y desaparece solo. Pero cuando dura más de 48 horas o interfiere con la vida diaria, recordemos esta parte, algo que interfiere con la vida diaria, no hay que dejarlo pasar. En casa se pueden probar remedios simples y sobre todo evitar los desencadenantes como bebidas con gas, comer de más y el estrés. Y con las mascotas lo mismo, observar la frecuencia y la intensidad. 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Si tienes más dudas, Estamos para informarte. Y bueno, entonces ahora un poquito de historia para que vean que el hipo es algo que está en la historia hace miles de años. Desde Hipócrates, el siglo V, 4 antes de Cristo, lo mencionó en sus aforismos y advirtió que el hipo, tras una hemorragia fuerte o una inflamación del hígado, era signo de gravedad. Entonces el padre de la medicina ya tiene en sus tratados, hace más de 2000 y tantos años, hablando sobre el hipo. Galeno, después el otro padre de la medicina, después del siglo II, lo atribuyó a emociones violentas del estómago cercana al diafragma. Recién ahora, en el siglo XIX, se empezó a entender su mecanismo nervioso. Imagínense, pasaron más de 2000 años y nadie más había tocado el tema. Thomas Shore describió la estimulación del nervio frénico en 1833. En 1943, Hamilton Bailey lo definió como un arco reflejo completo. Aún así, como le explicaba adelante, su utilidad exacta sigue siendo un misterio científico. Como datos curiosos, el récord Guinness lo tiene Charles Osborne, un granjero de Iowa, en Estados Unidos, que empezó a tener hipo en 1922 mientras levantaba un cerdo de 160 kilogramos y no se le quitó hasta 1990. Vivió 68 años seguidos con hipo. Se estima que dio unos 430 millones de hipo. Vivió con ellos y se le detuvieron solo unos años antes de dormir. Así que, digno de récord Guinness. Y esta otra carta, otro dato curioso, es que los fetos ya tienen hipo desde la semana 8 y 10 de gestación, mucho antes de que muchísimo pueden pasar hasta el 2,5% de su tiempo con hipo.
1: Claro.
0: No es exclusivo de los humanos, se ha observado en ratas, conejos, gatos e incluso algunos reptiles. Y a lo largo de la historia se han propuesto remedios muy raros que han salido, como masajes rectales, orgasmo, tracción de la lengua, inhalar monóxido de carbono. Algunos funcionaban en casos extremos por estimulación del nervio vago, pero como dijimos, nuestros remedios caseros más modernos hacían menos daño. Y lo último, entonces, ¿por qué existe el hipo? Aunque no haya, hay hipótesis, como digo, porque todavía no tiene una incógnita científica. No hay un consenso, pero las dos teorías más aceptadas son las siguientes. Un remanente de la respiración de los anfibios, teoría de Strauss y colaboradores. Los renacuajos tienen un mecanismo muy parecido. Cierran la glotis para digerir el agua hacia las branquias sin inundar los pulmones. Ese circuito nervioso antiguo habría quedado encendido en los mamíferos. Entonces, por evolución se dice como que empezamos de una célula, después fuimos anfibios, después fuimos mamíferos, después fuimos ser humanos, en un proceso de miles de años. Entonces, es un remanente de esa evolución que alguna vez supuestamente quizás tuvo Frankie, no sé, pero es una hipótesis evolutiva. Y lo otro es que ayuda a la lactancia. En los bebés mamíferos, el hipo ayudaría a expulsar el aire que se traga al mamar, permitiendo que quepa más leche. Por eso es tan frecuente en recién nacidos y fetos. Y con eso cerraríamos.
1: Bueno, lo importante es que el hipo no es una enfermedad, ¿cierto?
0: Exacto.
1: No es una enfermedad.
0: Cuando dura más de 48 puede haber una enfermedad de atrás asociada. Es como la pista para que uno vea esta.
1: Ya, me parece. Bueno, nosotros vamos a ir a una pequeña pausa comercial. Usted sigue en Facebook con nosotros porque vamos a la pausa y estamos de regreso porque vamos a hablar del corazón.
3: 11 horas y 28 minutos. 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
2: Bueno, ya estamos de regreso. Principalmente con esta segunda parte, donde estamos tratando este mes de agosto. Recordemos que el mes de agosto es el mes de corazón en Chile. Y por eso en el programa de hoy del Dr. Simi comenzamos este mes de agosto con las enfermedades que podrían ser cardiovasculares. Para eso Benjamín Muñoz nos va a estar haciendo una introducción con respecto a este tema. Y principalmente en el hecho de que, ¿qué vamos a hacer? Contemos un poquito a grandes rasgos, Benjamín. ¿Qué es lo que vamos a ver en parámetro este mes de agosto?
3: Este mes de agosto, primero comenzando nuestro primer capítulo que tiene que ver con el corazón, vamos a hablar de forma general cuáles son las enfermedades más comunes que afectan al corazón, ¿ya? Y después vamos a ir detallando, si es que nos dan las pautas, una por una, cómo cuidarlo.
2: ¿Es el órgano más importante del cuerpo? ¿No?
3: Exactamente.
2: Después ya como terminando, justo cuando estemos terminando el ciclo del corazón, vamos a ver qué relación tiene con el amor el corazón. Sí. Bueno, oye, Benjamín, un poquito, dicen que muchas personas sienten el corazón como un tema de mayores, de adultos mayores, de que complica principalmente a la gente adulta y no puede haber enfermedades relacionadas con la edad. O sea, uno de repente se puede sentir joven y decir, tengo 30 años, ¡pum!, me falta rato todavía para que sufrir del corazón, ¿no?
3: Claro, exactamente. Pues ese es un pensar que es peligroso para la salud pública, ya que las enfermedades del corazón son la principal causa de muerte en Chile y en el mundo. La buena noticia es que gran parte de esos casos son prevenibles con información y hábitos. Entonces hoy queremos informarnos bien. ¿Qué enfermedades son las más frecuentes? ¿Cuáles son los factores de riesgo? ¿Qué podemos hacer para prevenirlas? ¿Y por qué es tan importante no abandonar el tratamiento cuando ya se tiene una patología cardíaca? ¿Ya? Entonces, como le dije, no es solo para personas mayores, porque las pacientes jóvenes con factores de riesgo importantes también pueden sufrir.
2: Bueno, vamos a conocer primeramente cuáles son las enfermedades del corazón. Nos vamos a enfocar principalmente en nuestro país, porque me imagino que hay distintas realidades.
3: Exactamente, con la realidad de nuestro
2: país. ¿Cuál es la realidad de nuestro país? ¿Cuáles son las enfermedades más frecuentes en Chile con respecto al corazón?
3: Como les adelantaba, las enfermedades cardiovasculares son la primera causa de muerte, específicamente el accidente cerebrovascular, el famoso ACV, ¿ya? Representa un 30%. El infarto al agudo al miocardio, un 29% de las muertes. Detrás de esas cifras hay un abanico de patologías: insuficiencia cardíaca, hipertensión arterial, colesterol alto, angina de pecho y arritmias. ¿Ya?
2: Oye, empecemos con alguno, con la insuficiencia cardíaca, ¿te parece?
3: Perfecto. La insuficiencia cardíaca ocurre cuando el músculo del corazón no bombea sangre con suficiente fuerza. ¿Ya? O sea, nosotros tenemos nuestro corazón y debería ser, pum, este bombeo, haciendo este movimiento, que llegue con la fuerza suficiente a todos nuestros órganos, nuestro cerebro, y haga ese intercambio que es lo que hace la vida, prácticamente por eso es tan importante. Entonces, si no tiene la suficiente fuerza, la sangre se devuelve y puede acumularse en los pulmones, provocando falta de aliento. Los síntomas más comunes son cansancio ante pequeños esfuerzos, hinchazón en piernas y pies, latidos irregulares, una tos persistente y dificultad para acostarse o dormir plano. ¿Ya? Entonces, insuficiencia cardíaca, ya la conocieron para diferenciarla, es cuando el corazón no bombea con suficiente fuerza, lo que genera que se devuelva esa sangre y se pueda acumular en los pulmones, provocando falta de aliento, cansancio, un pequeño esfuerzo, mucha hinchazón en piernas y pies, ¿ya? Y dificultad sobre todo para acostarse o dormir plano. Cuando están así, así durmiendo así, de repente se atoran y todo, no, precaución, no. Más adelante vamos a ver qué se hace cuando pasa con eso.
2: Claro, lo que pasa es que la insuficiencia cardíaca es una patología que se siente, que uh-huh, se percibe, uh-huh, que tú puedes darte cuenta. Exacto. De que te estás cansando, de que estás durmiendo mal.
3: Exacto.
2: Pero hay otra patología que no avisa y que es la que vamos a tocar ahora, que se llama la hipertensión.
3: Exactamente.
2: Que es un enemigo silencioso del cuerpo humano y que uno no se da cuenta que de repente es hipertenso.
3: Exactamente.
2: Y que también nos afecta en el corazón, ¿no?
3: Muy bien dicho, para que todas las personas tengan el asesino silencioso, como se dice, es crónica y silenciosa, ¿ya? Los vasos sanguíneos tienen una presión constantemente alta que los va dañando poco a poco. Entonces, hipertensión, ya que sube la presión arterial, entonces imaginemos si hay un tubo donde la presión está siendo constantemente fuerte, y este tubo no es un tubo como de los que vemos en la calle y todo, sino que es tubo de células, de vida, de epitelio, se empieza a dañar cuando va muy rápido, ya se va dañando poco a poco, ya. Los valores normales de la presión con el que tiene que circular por nuestras arterias, ¿cierto?, etcétera, es de 120-80, comúnmente que se escucha. Sobre 140-90 ya hablamos de hipertensión, ya prehipertensión 130-140, después de 140 hipertensión, después si sube hipertensión tipo 2 y la gravedad del asunto, más allá de eso, muy peligroso. El corazón tiene que trabajar mucho más de lo que debería y con el tiempo se agota. Muchas personas la tienen sin saberlo, por eso se llama el asesino silencioso. Entonces, cuando una vez igual expliqué, el corazón empieza a trabajar más, crece, se hipertrofia y eso no lo buscamos, por eso es tan peligroso. Y aquí hacer un paréntesis, que lo bonito cuando uno va a clase, cuando va a la universidad seriamente, a escuchar a los profesores, a entenderlos, a poner atención, no a dormir, no a esperar después los tipeos, es que uno siente y adquiere la experiencia, como cuenta ese profesor que ha estudiado toda su vida el tema, ha visto pacientes en hospitales, ha enseñado. Entonces él decía, sí, es el asesino silencioso, y no hay una forma de saberlo, no tiene un signo clínico o algo así, pero dijo, hay una forma de la que pueden descubrirlo. ¿De qué forma? Cuando una persona está muy iracunda por cualquier cosa, no sé, antes, pongamos, hace 5 años, tenía 40 años y ya andaba por la vida un poquito más sereno, más tranquilo. De repente a los 45 años se están viendo que por cualquier cosa la persona se sobreexplota, ¡ay, qué arrojo! Y se hincha así de ese iracundo. Esto me lo enseñaron como en 2016, ¿no?, prácticamente 10 años, y lo recuerdo como si fuera ayer, como imaginé esa forma de esa persona iracunda, y que muy probablemente el hecho de tener hipertensión arterial, que la sangre no esté llegando a todos lados, entonces llega menos sangre a las áreas del cerebro que tienen que ver con la calma y la regulación, de tomar la perspectiva de una forma, no de explotar, y entonces eso podría ser algo de tener en cuenta. Si una persona no era iracunda, no se enojaba por cualquier cosa, de repente de la nada, se empezó a subir mucho de peso y está siendo cada vez más estresada, puede ser un signo de que esté sufriendo de hipertensión arterial.
2: Ahora, bueno, para no pasar, porque hay otro también que es bastante silencioso, marquemos la diferencia entre presión alta y presión baja, porque hablamos, cuando tú me hablas de los 14, de los 12 para arriba,
3: claro,
2: estamos hablando de presión alta.
3: Uh-huh.
2: Pero o sea, hay gente que claro, se maneja. Yo las últimas veces que me tomaba la presión, de repente o tenés 9.6, por ejemplo, que tampoco es bueno.
3: Claro, después estamos en la hipertensión y después ya estaría yéndose al lado contrario, lo primero que hablamos, porque insuficiencia. La insuficiencia es de menos, la hiper es de más.
2: Ahí está la diferencia, claro. Eso quería aclarar. Ya, y entonces el otro que también es silencioso, pero parece que es más perceptible, pero no se percibe mejor, el colesterol, por ejemplo.
3: Claro, el colesterol.
2: O sea, que tiene que ver esencialmente con la alimentación, ¿no?
3: Sí, claro, el colesterol no duele, no es algo que está en la sangre ahí, uno no siente nada. no tiene síntomas, ese es el tema, el peligro, pero va formando depósitos grasos en la arteria, y ese es el peligro. Y entonces nosotros imaginamos que tenemos nuestra arteria, nos hemos comido mucha grasa, el colesterol alto del malo, y esta arteria que estaba así, así, con toda la sangre pasando ahí, le tapé la mitad y cada vez pasa menos sangre y de repente se traba, y ahí donde puede ser el ACV, y la, el problema irreversible muchas veces que se apa. Sobre todo con la ACV cuando se está.
2: La ACV es cuando es del cerebro, porque claro, porque el infarto es debajo del cerebro.
3: Exacto, la arteria se tapó, entonces le hizo que no llegara la sangre suficiente y murió. Y es complicado, hay unos quedan más buenos, otros quedan más mal, dependiendo cómo se actuó, cuál fue la gravedad. Ya, por eso yo creo que el no es meter miedo, pero por eso nosotros hablamos de esto, para que la gente conozca. Sepa que es muy importante, más adelante lo hablar, hacerse los exámenes, estar al tanto mínimo dos, una vez al año, para ver que no tenga los niveles altos de colesterol, porque si una persona está viviendo la buena, digo, ya, no importa, lo que sea, lo que Dios quiera, pero ni Dios lo quiera, claramente, de repente, porque no se midió nunca el colesterol, se le taparon la arteria, le da una ACV, y después queda en modo que no puede realizar sus cosas diarias, normalmente, y el sufrimiento de la familia, etcétera, etcétera.
2: Oye, el, por ejemplo, el colesterol, ¿no hay otra forma de medirlo así? Porque la presión la medimos con una maquinita que te aprieta el brazo.
3: Claro, esos son los exámenes, claro, de sangre comúnmente.
2: La diabetes, nos pinchamos el dedo. Exacto. Y te la puedes mirar. Pero el colesterol tiene que ser en un laboratorio, ¿no hay otra forma, claro, de decir estoy con el colesterol alto?
3: Sí, por ahora yo creo que en los países con la tecnología más alta, como está todo hoy en día, me imagino, desconozco, pero me imagino que sí deben haber otras formas más novedosas de hacerlo, pero acá seguimos de la forma...
2: Hablemos del regular. Infarto.
3: Bueno.
2: De repente, tiene como apellidos también el infarto. Infarto al miocardio, infarto no sé qué más.
3: Claro. Bueno, el infarto, uno es al miocardio, aparece cuando una arteria coronaria se obstruye completamente. ¿Ya? El síntoma clásico es un dolor muy fuerte en el pecho, como una presión aplastante, que puede irradiar al brazo izquierdo, la mandíbula, el cuello o la espalda. Lo importante es que ese dolor no cede con el reposo. Si eso ocurre, hay que llamar a emergencias de inmediato. Ya cuando se siente lo típico que se ha visto en las películas, los médicos dando, acá, y quedan como con el brazo así, se les duerme, eso es un signo de emergencia.
2: Pero infartarse es taparse de una vena, ¿cierto? En definitiva, o una arteria, ¿no?
3: Exacto.
2: Cuando el miocardio
3: se obstruye, una arteria, y eso obstruye. Puede obstruirse por esas mismas placas que se formaron de colesterol, que hizo que él no las, que se tapó, entonces la cañería. Claro,
2: pero una vena también se te puede tapar, evidentemente, ¿no?
3: Exacto, pero ahí son, se forman otras cositas.
2: Claro, que podría ser la ¿cómo se llama esto que le dan las piernas?
3: Sí, eso, de las varices.
2: Las varices, se cuenta que son...
3: Obstrucciones, el retorno venoso, claro.
2: Obstrucciones a la vena, pero aquí son infartos cuando son las arterias, ¿no?
3: Justamente del corazón, que es todo un órgano bien bonito y que los médicos en la anatomía se lo saben al revés, al derecho, que tiene cuatro partes, una se abre, una se cierra, una vena para acá, una arteria para acá. Es bien bonito todo ese proceso anatómico, donde ahí los médicos son los especialistas.
2: ¿Alguna vez escuchamos hablar de las anginas? De pecho.
3: Claro, la angina tiene que ver, ¿no?, con el dolor, claro. Es una señal de advertencia porque es un dolor o opresión en el pecho que aparece con el esfuerzo y cede al descansar. Es como el que el corazón dice, me falta sangre cuando me exiges demasiado. No es un infarto, pero avisa que hay una arteria con problemas. Siempre hay que consultarlo con un médico. Entonces, replanteamos lo que en todos los otros programas hemos hablado, que cuando una persona, por ejemplo, en este caso... Estoy haciendo fuerza y después como que me quedo muy cansado y además después me siento y no sé al descansar, es un síntoma de que no es normal. Entonces vamos al médico, preguntamos y le digo, igual como le dijimos recién a la señora, porque muchas veces me pasó mucho, como yo trabajé en Cefam y daba los medicamentos en ventanilla todos los días, y yo le preguntaba a la persona, pero ¿sabe para qué esto? Y todo, no, que yo no le digo nada a mi médico, y no, como que le tienen miedo de decirle las cosas al médico. Digo que vayan con total confianza, que no tengan el síndrome de la bata blanca, lo he escuchado, cuánta gente ve algo blanco y se le acelera el corazón.
2: Claro.
3: Y no, tienen que mirarlo como un aliado, tienen que mirarlo como alguien que debe y está para que usted pueda recuperar una salud digna. ¿Se acuerda cuando hablamos que nadie está enfermo, está en salud, sino que nos vamos moviendo, que podamos ir hacia acá? Entonces, cada persona es digna, merecedora de estar bien, de estar en bienestar, de estar en salud. Pero para eso, entonces, tiene que sincerizarse con el médico. ¿Y por qué estoy tomando esto? ¿Sabe que yo no lo estoy tomando?

0: Usted también te avisa.
1: Exacto, una esquina. Es como este podría ser antes de que pase algo, pues ya me está dando una pista de que.
0: Claro, este ya un poco avisa, no así como la hipertensión, y hablamos también como el colesterol que no avisan.
1: Exacto.
0: Oye, me quedé con una duda con la hipertensión. ¿Qué relación tiene la hipertensión con de repente el sistema nervioso? Porque una vez llegué, me operaron al hospital, 20, de repente, cuando ya sabía que me iban a operar, me tomaron la presión 23. Me dice, no se puso nervioso.
1: Sí, bueno, y ahí está lo otro que he comentado muchas veces. Nosotros tenemos un sistema nervioso autonómico central que está dividido en alerta y en descanso, simpático, parasimpático. Este sistema ha evolucionado durante la vida para que nosotros podamos sobrevivir, ya lo hemos conversado. Entonces, cuando nuestro cerebro interpreta que te va a pasar una... es como las personas que tienen miedo a volar, o cuando le tienen miedo al dentista porque una vez le enterraron mal, todo eso, nuestros pensamientos activan el sistema de alerta del cuerpo, y cuando activa el sistema de alerta, activa la adrenalina. Ya, y la adrenalina, el cortisol, genera que la presión arterial aumente. ¿Por qué? Porque el cuerpo siente que hay un peligro. Y por miles de años el peligro era que tengo que atacar, tengo que correr, tengo que arrancar, ya, para sobrevivir. Y entonces toda la presión arterial sube y me da esa adrenalina, esa fuerza como para correr. Pero en estos casos da porque ya no es porque un león me va a matar, sino que es porque tengo que hacer un procedimiento, y mi mente no interpreta eso. Igual el tema de la ansiedad, por eso cuando hablamos de que vamos a hablar que los factores de riesgo y cómo evitarlo, pues uno de esos claramente es relajar el cuerpo, ay, dejar de ver tanta noticia mala y todo, porque cada pensamiento, si no lo gestionamos bien, va a aumentar la presión arterial. Y eso es, al final, como dicen, 90% de todas estas enfermedades se pueden evitar si aprendemos a desactivar este estado de alerta con el que hoy día la sociedad prácticamente no exige estar, y empezamos a llegar a este estado de descanso más light. Ya no se trata de ser pasivo y que no te afecte nada en la vida, sino de entender que nuestro cuerpo está funcionando de una forma que le está haciendo sufrir y que eventualmente le va a pasar una factura, como un infarto, un ACV, un problema de salud mental, o que va a fallar tal parte. Por eso, cuando hablamos delante de Hipócrates, el padre de la medicina, dijimos, recordemos que el cuerpo es el que cura, y para hacerlo curar, la estrategia, que lo vamos a recalcar en todos los capítulos, es llegar a este estado de descanso, ¿ya? Entonces por eso ahí está la conexión de la mente, el cuerpo y la presión que le subió por eso.
0: O sea que la vida sedentaria solo le puede ayudar para la hipertensión. Una conclusión muy estúpida por luego. Oiga, la arritmia, me suena a un baterista que toca mal los instrumentos,
1: ¿no? Muy bien, claro, de ahí viene una forma muy bonita igual de aprender todas las cosas en la vida, es buscar la etimología de las palabras, de por dónde provienen. Pues, claro, y aquí la persona, el corazón tiene un ritmo, pum, pum, pum, ¿cierto? Lo mismo, el baterista que da ritmo. Arritmia, de quitó, le quitó el ritmo, entonces de repente debería estar así, y de repente, pum, está acá, después está acá. Acá y nos sigue un rítmico que tiene el corazón de latido.
0: Este igual se sienten, me da la impresión.
1: Claro, ¿no? Porque son latidos anormales, de repente que son. El corazón tiene un ritmo, pum, pum, pum, ¿cierto? Lo mismo, el baterista que da ritmo. Arritmia, de quitó, le quitó el ritmo, entonces de repente debería estar así, y de repente, pum, está acá, después está acá. Acá y nos sigue un rítmico que tiene el corazón de latido.
0: Este igual se sienten, me da la impresión.
1: Claro, ¿no? Porque son latidos anormales, de repente que son de. Debe ser de una forma, por cierto, así, así.
0: Claro.
1: Y si hizo así, acá algo está haciendo mal, porque lo normal, revisaron lo. Así es la ciencia, entonces vieron millones de electrocardiogramas y los corazones sanos tenían un patrón. Y de repente se dieron cuenta que había otra gente que tenía otro patrón, pues, y esa gente sufría de tal cosa, y así se fue haciendo la ciencia. Y así, entonces por eso cuando te piden esto el cardiograma, entonces pues el médico ve, sí está siguiendo bien. Aquí hay un intervalo que no debería ser, y ahí investiga, ¿será por un medicamento? ¿Será que tiene otra enfermedad? Porque hay medicamentos incluso que interfieren en cómo late el corazón, imagínense.
0: Oye, los electros, claro, pues son varias imágenes de varias líneas, y me imagino que cada uno de esos chupones que te ponen,
1: eso, tiene
0: marca
1: que
0: un ritmo.
1: Exacto.
0: Y puede ser que uno esté más rápido o más lento.
1: Claro, y eso da indicaciones ahí al profesional para ver, aquí puede, por ejemplo, tiene arritmia, ¿ya? Entonces ahí tenemos, en resumidas cuentas, entonces tenemos la insuficiencia cardíaca, la hipertensión, el colesterol alto, los infartos propiamente tal, la angina del pecho y este último de la arritmia. Todo bueno, eso del corazón aprendimos.
0: Vamos a ver los factores de riesgo ahora,
1: ¿eh? Ya.
0: ¿Cómo sé, efectivamente, si estoy... principalmente el riesgo de tener alguna de estas cosas, ¿no?
1: Bueno, hay factores que no podemos controlar, lamentablemente, como la edad. El riesgo aumenta con los años, ¿ya? El sexo, los hombres tienen mayor riesgo en general, aunque la mujer aumenta después de la menopausia, y los antecedentes familiares. Si tu padre o hermano tuvo un infarto antes de los 55 o tu madre antes de los 65, tu riesgo es significativamente mayor. Y igual recordemos que podemos imaginar el corazón como una bomba, ya una bomba que está latiendo y está funcionando desde que somos fetos, va, y como cualquier instrumento, nada dura siempre al 100%. Entonces es como la época, un ejemplo de esto de los iPhone, que dice batería útil, vida útil, empezó con 100, después bajó a 95, 90, 80. El corazón es lo mismo, tanto que se usó, y dependiendo cómo se haya utilizado, si vivió con mucho estrés, si tuvo malos hábitos, más se desgastó. Por ende, ya no podemos dejar que esté trabajando solo, porque si no puede pasar uno de esos problemas que hablamos recién, un infarto, una angina, o etcétera, etcétera. Claro. Entonces ahí entra el medicamento, ¿ya? Entonces nosotros muchas veces le explicaba a las personas ya el CFAM que no, porque es que no sepa qué es este, no sepa qué es esto otro, ya está bien, quieren entender, pero al entender es una información al final que es muy detallado, que al final el químico y el médico solamente van a saber el porqué exacto fino. Lo que claro. Tienen que entender entonces que su corazón tiene, para que usted esté bien, tiene que latir de cierta forma, tener cierta presión. Y como lo utilizó tanto, ya no está funcionando así. Claro. Entonces le dieron esos medicamentos, distintos medicamentos, para que funcione de nuevo como cuando era joven. Y de esa forma, de nuevo, llega la sangre donde tiene que llegar, los órganos funcionan mejor, etcétera. Es por eso. Ya no tienen que enredarse tanto y nada. Es para que su corazón, siempre en palabras sencillas, esté funcionando como cuando era joven. Y si no está funcionando como cuando era joven, pasan esos otros problemas, ¿ya?
0: Claro, porque hay factores de riesgo que son inevitables, que es cumplir años, pues eso no lo puedes evitar. Que sea de repente, que sea hereditario, tampoco lo puedes evitar.
1: Entonces, te hago Ramón Cajal. Fue un premio Nobel de Medicina porque descubrió que nuestro cerebro puede crecer, las neuronas tienen neuroconexión, y el premio fue una historia muy bonita. Entonces, en ese caso, es, la genética no es algo fijo. Está genotípico, fenotípico. Cuando la persona tiene antecedentes familiares, entonces tiene un 30%, 70% es lo que hago yo, ¿ya? En todas las enfermedades. Dicen, no, que mi mamá era así, no, que entonces ya. Entonces tienes un 30% de carga de que pase. Pero entonces, si tú sabes que ya tienes este antecedente, trabajémoslo, ¿ya? ¿Y cómo lo podemos trabajar? Evitando los factores que podemos cambiar, ¿ya? Por ejemplo, el tabaquismo daña las arterias directamente y multiplica el riesgo de infarto. La dieta alta en grasa, sal y azúcar, que hemos hablado en otras ocasiones. El sedentarismo, sobrepeso y estrés crónico. Diabetes, el exceso de azúcar daña los vasos sanguíneos. Y, poco esto lo conoce mucha gente, la mala higiene dental. Los gérmenes de las encías pueden entrar al torrente sanguíneo y causar endocarditis, ya que es una infección en el corazón. Muchas personas no asocian al dentista con el corazón, pero la relación existe y es real. Entonces, si aplicamos todo lo que hemos hablado, si mi bienestar y todos estos otros temas, y tiene propensa genética, no debería haber problema. Pero de todo esto que le hablé, el más importante, como le digo, porque es lo que yo he estado estudiando por años, es el estrés, ya, el sistema

0: de cuando sube el cortisol, todo eso, el estrés crónico. Ya, si uno puede estar en estrés un momento, un día, un momento, pero hay gente que vive en ese estado que se llama distrés. Y cuando uno está en distrés, en ese estrés malo, es donde todo lo otro comienza a estar mal. Si uno, por ejemplo, ya está comiendo mucha grasa, sal y azúcar, pero aún así mueve su cuerpo, después de comer está relajado, digiere, no le va a hacer tanto daño como la persona que ya está estresada, está alterada y además está comiendo todas esas cosas mal, ¿ya? Porque ahí el
1: Claro.
0: cuerpo más todavía le hace daño.
1: Bueno, ahora, ¿qué podemos hacer esencialmente? ¿Cómo podemos hacer desde ya para cuidar nuestro corazón? Si bien tenemos algunos factores de riesgo, por un lado, que
0: Claro.
1: puede decir, oye, tú me dices 30%, más la edad te podría sumar otro 10,
0: Exacto.
1: ¿cierto? Y el
0: Exacto.
1: resto, entre la comida y todo el cuento,
0: Claro.
1: podría estar, ya estamos medio fritos. Pero ¿qué podemos hacer como para
0: Ya,
1: prevenirlo?
0: para empezar a cuidarlo desde ya,
1: Desde ya.
0: incluso con predisposición genética, los cambios de hábito hacen una diferencia enorme. Ya recordemos, como dicen en las pautas que supuestamente todo médico deberíamos aplicar acá, las pautas europeas de Estados Unidos, que dicen: un paciente llegó, son algoritmos que usan. Entonces, llegó el paciente, tiene tal presión arterial. Vamos a hacer lo siguiente: primero, cambio de hábito de vida. Si con los hábitos no funciona, recién le damos el medicamento. Eso es lo primero que hay que intentar. Tratemos, si ya no es grave y todo, primero con los hábitos de vida. Si no, medicamento y herramienta no farmacológica. Eso mételo siempre será en la cabeza. Toda enfermedad tiene que ser herramienta farmacológica, ojalá un tiempo, y herramienta no farmacológica. Y en la herramienta no farmacológica son todas estas cosas que hemos hablado del deporte, de la meditación, de la comida buena, orgánica, ¿ya? No fumar es uno de esos pilares, de los pilares como hablamos de antes, porque el tabaquismo lamentablemente daña mucho. 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El doctor Simi nos puede preguntar, y nosotros le ofrecemos de buen precio, relación y todo, cosa de que si ya no le genere más estrés al cuerpo, ya quitémosle esa oxidación que le genera. Alimentación baja en sal, aunque es más sabido que la sal genera que suba la presión, etcétera, las grasas saturadas y el azúcar. Al menos 30 minutos de actividad física la mayoría de los días. Eso es muy importante. Cuerpo en movimiento es sinónimo de salud. Que ocupe el azúcar, que baje el azúcar en sangre, que la grasita también se comience a despejar, ¿ya? Y esa actividad física, no estoy diciendo que idealmente es que se haga fuerza, que corran y todo, pero si no hace ninguna, por último que se levante de la silla, baje, que levante las rodillas, que haga una caminata rápida, que sienta que se le acelera el corazón. Todo eso, cualquier cosa que usted le acelere el corazón de forma natural, no porque tengo miedo y se me empezó a acelerar el corazón, sino que cuando es de una forma, porque me estoy caminando más rápido, se movió el corazón, eso es salud, eso le va a ayudar para su corazón. Mantener un peso saludable. Recordemos que tenemos una estatura, y de esa estatura, lo que yo me quedé son 10 kilos hacia arriba, 10 kilos hacia abajo, 5 hacia arriba, 5 hacia abajo. ¿Ya? ¿Por qué? Porque nuestro cuerpo, si tiene mucho peso, estás demandando más energía para mover, los órganos se están llenando de grasita, entonces está haciendo que tu cuerpo trabaje más, generándole más presión y por ende lo estás desgastando más. Recordemos que, como dijimos, cualquier corazón es una bomba que está funcionando y que somos fetos. Y si la empezaste a usar desde los 15 años, alimentándose mal y todo, finalmente a los 40 ya el pobre corazón, ¿qué más le vamos a pedir? Entonces, por eso vamos haciendo todas estas cositas para que nuestro cuerpo no se desgaste, incluso al contrario, se sienta más joven, porque el cuerpo se regenera solo cuando estábamos en estado de descanso. Controlar el estrés, ese es el principal. Controlar el estrés. Y dejo acá la invitación a cualquier persona que quiera, que esté escuchando la radio, a aprender a controlar el estrés mediante herramientas no farmacológicas, utilizando la respiración. Yo estoy disponible siempre para atenderlo en la farmacia, porque es de lo que yo me especialicé. Porque yo en un momento de la universidad me di cuenta de que si la gente no controlaba su estrés, no hacía todas estas cosas, independiente de todo el otro proceso que hace el kine, el médico, el enfermero, todo lo que otro que está hacia atrás, no va a funcionar si esto no se cambia. Entonces yo dije, voy a aplicar esto en mí y desde ahí yo transmitir para que ojalá la gente no llegue a medicarse, porque hoy en día es un problema de salud pública la sobremedicación. Entonces, enseñando esto. Entonces, yo tengo distintas técnicas, distintos métodos y todos avalados científicamente. Eso es lo que me gusta, ¿ya? Y dormir entre 7 y 9 horas, ya que ahí el cuerpo se regenera también, la oscuridad, no mucha calor en la pieza, que hemos hablado de la salud del sueño, ¿se acuerdan? Entonces, y por último, hacerse chequeos regulares. Como les decía adelante, la presión arterial, el colesterol y glicemia, especialmente después de los 40 años. En muchos consultorios se pueden pedir como parte del EMPA, Examen de Medicina Preventiva del Adulto. Esto es gratuito para los beneficiarios de FONASA. eso. Entonces es muy importante que en que puedan, que sepan que es gratis en CEFAM. Incluso a ellos les sirven todos los CEFAM, porque es un dato a medir cuánta gente le han hecho el EMPA. Y así, porque si encontramos algo pre que ocurra, estamos salvando bienestar, estamos salvando recursos del hospital y todo, porque cuando ya llega tarde es donde ya hay que usar otra intervención, usar otros medicamentos más caros. Por eso la prevención, la promoción es lo principal.
1: Claro. Bueno, si tú enumeras las enfermedades y todas las enfermedades, uh-huh, ¿sabes cuál está entre el 2 y el 4?
0: ¿No?
1: El estrés.
0: Ajá. Sí.
1: Escuché alguna vez el famoso síndrome X que tiene relación con el corazón, y que hay cuatro factores de riesgo, que uno es obesidad, diabetes, hipertensión y colesterol. ¿Puede ser que...?
0: Exactamente. Antes era una triada y ahora es esa cruz está hablando.
1: Síndrome X, lo escuché.
0: Sí, porque eso ha cambiado con el tiempo. Por eso igual todos los agentes sanitarios tienen que estar constantemente releyendo y todo, porque lo que se sabía el 2000, 2005, 2010, 2015 hasta el 2020 va cambiando, va mejorando, y yo quedé en la triada y ahora estamos en la
1: claro, que me la obesidad, ahora, porque sí, antes pues, la gordura era parte de la hermosura, pero ya no. Oye, bueno, ya gente que ya tiene problemas al corazón y que ya sí, está medicado, ¿qué pasa si cuando empieza a sentir bien dejo de tratarme principalmente?
0: Claro, bueno, yo tenía una charla muy bonita que hacía sobre el uso racional de medicamentos, y en una de esas partes de esas charlas ya hablaba sobre la adherencia terapéutica. Ya, bien, es un tema que vamos a hablar muy importante. Esto es uno de los problemas más grandes en salud pública y se llama falta de adherencia terapéutica. Es lo que le explicaba. Una persona puede ir al médico, le dijo, hace esto, otro,

0: cita que hacía sobre la uso racional de medicamentos, y en una de esas partes de esas charlas ya hablaba sobre la adherencia terapéutica. Ya, bien. Es un tema que vamos a hablar, muy importante. Esto es uno de los problemas más grandes en salud pública y se llama falta de adherencia terapéutica. Es lo que le explicaba. Una persona puede ir al médico, le dijo, hace esto, esto, otro, pero va a funcionar bien. Y si ese medicamento baja de ese umbral o sube de ese umbral, puede colocar, si sube, sobredosis. Si baja, no tiene efecto. Y nosotros necesitamos que el fármaco esté trabajando en el umbral donde el corazón está funcionando bien. Porque si un día lo estoy haciendo que funcione bien, después el otro día, ah, no, mejor lo dejo de tomar, me olvidé de tomarlo. Le está forzando el corazón a generar...
1: Él está hablando en TikTok.
0: Ese es el problema. Entonces, la falta de adherencia terapéutica. El paciente empieza el tratamiento, se siente mejor y piensa, ya estoy curado, ¿para qué sigo tomando las pastillas? Pero muchas enfermedades cardíacas, hipertensión, colesterol, diabetes, no se curan, se controlan. Por eso yo siempre le decimos, promoción, prevención, no lleguemos a tener la enfermedad, porque después lamentablemente vamos a tener que vivir con la pastilla. Podemos estar siguiendo viviendo, pero si podemos llegar a evitar a vivir eso, empecemos de antes a evitar esa situación. Ya, por eso, entonces no se curan, se controlan. Si el corazón tuvo hipertensión muchos años y ya creció, ya no va a volver a su tamaño original.
1: Ah, chicas.
0: Eso mismo. Entonces, al dejar el tratamiento, la enfermedad sigue avanzando silenciosamente y ahí es donde puede terminar en un ACV o en un infarto. Ya, por eso la adherencia terapéutica, todo lo que son los medicamentos para el corazón, que les quede jamás, jamás dejar de tomárselo. Tomárselo al pie de la letra por este umbral que nosotros necesitamos que el fármaco tenga cierta cantidad de cantidad en la sangre para que haga su efecto. Como le dije, si es más, es peor. Si es menos, es malo. Y se aplica lo mismo para los antibióticos. Voy a aprovechar de educar acá. Lo mismo, si me dicen, tómate amoxicilina por una semana, uno cada 12 horas, yo lo tomo uno cada 12 horas, sí o sí. Mucha gente dice, ah, pero si ya me mejoré, ya no me duele el diente, ya no tengo nada, lo dejo de tomar. Lo tomo 3 días. Y lo que pasa, yo tengo 100 bacterias. A los 3 días maté a 90 bacterias, quedaron 10 vivas, y esas 10 vivas, que le faltó un poquito más de medicamento, se acostumbraron, es como cuando nosotros nos vacunamos, esa bacteria se acostumbró al medicamento, después se reproduce de nuevo, y cuando llega la amoxicilina no hace nada, y ahí comienza esto que hemos escuchado muchas veces, la resistencia bacteriana, ya, la resistencia de la superbacteria, y que supuestamente en unos par de años más, a ver con qué matemos las bacterias, y por eso siempre exigimos que los antibióticos son con receta, porque si estamos dando un antibiótico y además no está matando la bacteria que corresponde, porque no sabemos cuál es la que le va a hacer bien, va solamente a hacerse ser mal, ya, y lo mismo. Entonces, para los antibióticos, para toda la medicación que esté tomando, la adherencia farmacoterapéutica de tomar los medicamentos a cada hora como corresponde, con lo que corresponde, va a ser una diferencia fundamental, enorme, para que se cumpla los estándares que espera de estar mejor el día de hoy.
1: Oye, vamos a SimiPet. ¿Qué pasa con los perritos, los gatitos?
0: Claro, y lo último sobre la adherencia,
1: sí.
0: ¿Ya?
1: Ah, la adherencia.
0: Lo último, sí, porque se puede...
1: Es que me tira la oreja con eso. Me tira la oreja con respecto a la adherencia. Es malo para tomar remedio.
0: Ahí estamos conociendo, creo que mucha gente, si por eso lo estamos hablando, por eso sí, porque es común que pase. Entonces, pero ahora para entender el porqué, y ahí después ya queda decisión de la persona. Pero muchas veces no se le explica a las personas. Entonces ahora claro. Está explicado. Entonces, hay recomendaciones si a alguien se le olvida tomar sus medicamentos. Lo más simple y efectivo es poner una alarma en el celular a la misma hora todos los días. También ayuda a dejar los medicamentos en un lugar visible, como junto al desayuno. Y si la razón del abandono es que no entiende para qué sirve el medicamento, el remedio, o le da miedo, lo más importante es hablar con su médico o farmacéutico. Estamos para explicar, no para juzgar. Por eso le digo, no tengan miedo de preguntar sobre, bueno, si ya no quieren preguntar al médico, vayan a la farmacia con un farmacéutico, y siempre estamos para explicar, no para juzgar, para ayudar, para que tenga bienestar, para educar. Al final, por eso uno estudió, yo me encuentro, somos agentes sanitarios. Entonces, en Dr. Simi también estamos para orientarlo sobre el uso correcto de cada medicamento. ¿Ya?
1: Bueno, otro día salió un reportaje bien interesante respecto a los pastilleros. Parece que no son muy buenos.
0: Exacto. En esa misma charla que yo le dije que hacía sobre uso racional de medicamentos, tengo la diapositiva de que no dejen en el pastillero suelto los medicamentos, porque en el blister todo lo que tiene es para manejar la estabilidad, las propiedades físico-químicas del fármaco, de la química. Entonces, es por algo que hay un laboratorio farmacéutico que cobran 30.000 pesos, que te lo dejan en una cosa como de aluminio y todo, es para que no sufra cambio de temperatura, cambio de humedad, todo esto que le dije, las propiedades físico-químicas. Bueno. Y cuando ocurre eso, por eso no se deja el medicamento tampoco donde...

0: ahí vapor de agua en el baño donde llega el sol, donde hay calor, sino un lugar oscuro y libre de todo eso, ese estrés del ambiente, ¿ya? Y exactamente lo mismo, si yo dejo la pastillita, entonces lo dejo prácticamente a la intemperie, porque ese pastillero de plástico no me va a liberar de la humedad, de la temperatura y nada de eso. Entonces, ¿cuál es la solución? Recortarlo del mismo blister y lo echo ahí en el cosito.
1: Ah, yo escuché que habían recomendado que, claro, dejarlo con el porque hay algunos que tienen una funda metálica y hay otros que, bueno, vienen con el envuelto. Yo pensé que cuando hacían el blister era que pusiera la etiqueta del medicamento adentro, o sea, la cajita.
0: Bueno, eso, mira, sí. Hasta antes que supieran bien eso era importante porque la gente tiene un pastillero, pero ya después no se acuerda cuál es cuál, pues. Entonces, ahí venía de que este. Incluso hay uno, yo en el Cefam le hacía lunita, sol, y le colocaba pegado ahí el sol en la mañana, la lunita en la noche. Hay que buscar uno con la persona de
1: quien didáctico,
0: o un familiar que le ayude, pues. Siempre sería una abuelita y tiene un nieto, tiene un hijo, por eso igual en APS lo hoy día, lo que supuestamente, ya no sé qué pasó, eran como ya hace 2 años que no estoy en APS, pero en ese tiempo estaban inculcando de que está el médico, está otro profesional, está el paciente y está su familia. No es el paciente solo, yo hablo con el hijo, hablo con el hermano y todo, alguien que hagan una tribu, un círculo que le pueda ayudar, que no le dejen la enfermedad solamente al abuelito, pues si el abuelito se va a olvidar, no va a tomar. Entonces el nieto, ya ahorita te voy a colocar la alarma, cuando suena tu alarma tienes que tomar esto, te voy a dejar acá un calendario y te lo voy a ordenar, a ayudar entre todos que pueda, porque es muy importante la adherencia. Si se olvida, es muy dañino, peligroso.
1: Bueno, ahora sí hablamos de las mascotas.
0: Ahora sí que sí.
1: Ya, bueno, ¿qué nos pasa, resumiendo un poquito, qué pasa con los perritos, los gatitos? ¿También sufren del corazón? Me imagino que también tienen.
0: Sí, mucho más de lo que la gente cree. Bueno, aquí en mi caso, voy a colocar mi ejemplo, mi perrita, yo allá en Valdivia, alimentada de patitas de pollo, de carnecita, huesito, alto patita de pollo. Después llegué a Quepe, de carnecita de huesos de caballo. Y después llegué acá, y de los huesos magallánicos, pues acá de la carnicería ahí, Natales, y... Y entonces me engordé a mi perrita. Está muy buena la carne acá y está gordita, pues. Entonces, claro, y eso es, si yo veo que no le puedo tocar aquí las costillas, y los veterinarios saben bien eso, te recomiendan que tienen que tener un punto. Y si no está en ese punto, está teniendo, puede generar problemas de riesgo cardiovascular. Así que lamentablemente ya le quité los huesitos, los calditos ahí que se lo tenía todo el día cocinando, y a comida light nomás de perro, para que pueda bajarla por lo mismo, porque claro, con lo que corresponde. Entonces sí. Entonces sí le puede afectar, y mucho más de lo que nosotros creemos. En perros, sobre todo en razas grandes y los más viejitos, puede aparecer cardiomiopatía dilatada. El corazón se agranda y pierde fuerza. En razas pequeñas es muy frecuente la enfermedad de la válvula mitral, o sea que sufren igual problemas al corazón, igual que el ser humano. En gato, la más común es la cardiomiopatía hipertrófica, donde las paredes del corazón se engrosan.
1: Ya, bueno, estaba pensando que Garfield es un buen personaje, pero no es un buen ejemplo para cuidar a los gatos, porque claro. Un gato gordo con la tiza no lo veo nunca. Mira cómo podemos prevenir, ¿eh? ¿Qué hacemos con los gatitos, con los perritos, con la prevención? ¿En qué seguimos?
0: ¿Cómo uno se da cuenta con ellos?
1: Sí, claro. ¿Cómo lo detecto?
0: Claro, como eso es lo que siempre me contaban los veterinarios, de que ojalá el perrito, el gatito, el pollito pudiera hablar y decirnos. Entonces no, claro. No pueden decir, pero si la persona es atenta a su mascota, como lo he dicho en otras veces, puede ver un cambio. Pues si todos los días está alegre, está feliz, de repente la veo distinta o algo, ¿qué pasa? Si está así, aquí está pasando algo. Lo mismo que decíamos con nosotros, cuando la persona comienza a tomar un medicamento, recordarse cómo estaba hasta ese momento y ahora qué cambios ve. Yeah. Porque si de repente empieza a sentir cosas raras, probablemente el medicamento me está haciendo mal o hay algo que no corresponde, y yo le digo al médico. En este caso, ¿qué señales tenemos que estar atentos? En perros, el cansancio rápido al pasear, tos que empeora de noche o al acostarse, parecido a lo de ser humano, dificultad para respirar, un abdomen hinchado o que de repente ya no quiere jugar. ¿Ve? Todos esos son signos de alertas. En gatos, la respiración rápida y con la boca abierta, un letargo, pérdida de apetito o postura con los codos abiertos al respirar. Cualquiera de esas señales merece una visita al veterinario.
1: Ya. Oye, así como de pronto podemos prevenir con los seres humanos, con los perritos igual, me imagino que
0: exactamente.
1: Me imagino que también hacerlo
0: y controlar en el caso de los perritos, los gatitos, controlar el peso de la mascota es fundamental. Por eso le dije que tuve que cortarle los huesitos ricos y darle la porción como corresponde, light, porque la obesidad sobreexige al corazón, igual que a nosotros. Como decía, si hay sobrepeso, le exige más al corazón para que llegue la sangre a todos lados, y eso no es sano porque pasa la cuenta después. El ejercicio adecuado a su edad y raza, y revisiones veterinarias anuales que idealmente incluyan auscultación cardíaca. Y son conceptos que usan los veterinarios, que ellos ven para como revisarle, en otras palabras, el corazón de distintas formas, con distintos implementos. Y a partir de cierta edad, 7 años en perros grandes, 10 en pequeños, se recomienda un ecocardiograma de control. El corazón de nuestras mascotas también merece cuidado.
1: El sedentarismo también es un tema para los perros, ¿no?
0: Exactamente.
1: Sacarlo a pasear.
0: Es lo más importante. En Simi Pets, la principal que le podemos nosotros dar de consejo para las mascotitas es eso, que ellos, la su alegría más grande de cualquier, sobre todo perrito, es un paseo con su amo, que corran. Ellos están hechos por naturaleza, descienden de los lobos, entonces que tomen aire. Imagínense si uno está encerrado en el patio día y noche sin salir y nada, ¿cómo se sentiría? La mascota igual se sienten así. Solamente es como una imagen bien bonita donde sale un hombre, su mascota, así un dibujito, y el hombre sale con una imagen aquí pensando cualquier cosa, y el perrito sale pensando lo que está haciendo justamente con su mascota. Para él eso es un momento único de felicidad máxima.
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0: 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Y ahí me acuerdo igual, en la primera vez que estuve con la charla, aquí estaba el señor, no me acuerdo de su nombre, pero el psicólogo, que dijo de todas las cosas que tenemos que guardar, un versículo, algo así, era: guarda tu corazón porque de él, no sé qué, algo bonito. 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
0: 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acá en Chile, los vertebreros en todos lados, es el medicamento que lo tiran, llegan a las aguas, lo tiran al basurero. En el norte la gente va a los vertederos y los saca, después los revende. Es todo un problema de salud pública. 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
1: Si usted quería tener alguna explicación de por qué, qué relación tiene el corazón con el amor, seguramente tenemos todo un mes para
0: Claro, acá hablamos de lo neto, pero al final esto del perdón, del amor de verdad, y eso igual tiene la metafísica, igual tiene que ver. Si al final un pensamiento malo el que me genera que aumente la presión, un pensamiento que no es algo tangible generó que mi presión arterial subiera, que ese miedo a que crean abrir el tal.
1: Claro, correcto.
0: La metafísica igual está ahí, el odio. Ya, entonces, para cerrar, ¿se puede?
1: Sí, cierro.
0: Ya, Entonces, este mes del corazón es una oportunidad para hacer una pausa y preguntarnos cómo estamos cuidando el nuestro, conocer las enfermedades, identificar los factores de riesgo y tomar decisiones concretas, como dejar de fumar, moverse más o simplemente no abandonar los medicamentos, puede marcar una diferencia enorme en nuestra calidad y expectativa de vida, ¿ya? Que es lo que buscamos en sí mi bienestar. El corazón trabaja sin parar por nosotros. Démosle algo a cambio. Muchas gracias.
1: Muy bien, hasta aquí llegamos. Bueno, como tenemos un aviso, lo vamos a pasar al tiro. Se necesita carpintero, albañil, también esto se contrata por día. También se necesitan jornales. 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
0: Hay trabajo, gente, hay trabajo.
1: Exacto, muy bien. Muchas gracias. Pecosín, estamos despidiendo también una mañana diferente con el programa del doctor Simin.
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4: 12:21.
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5: 12 horas y 29 minutos.

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0: 12 horas y 34 minutos.
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0: 12:37.
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2: ¡Salud!
3: Un verso, aquí está el verso.
2: ¿Qué verso?
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0: 12 horas y 43 minutos.
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2: Esto se llama Dos ballenas rojas en el bosque, se preguntan.

0: 12:48. 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
2: Doce horas y 53 minutos.

0: 12 horas y 59 minutos.
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0: 13 horas y 4 minutos.
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0: 13 horas y 19 minutos.
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7: 13 horas y 24 minutos.

0: 13 horas y 28 minutos.
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2: Trece horas y 31 minutos.

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1: Antofagasta, 25 grados en Copiapó, 17 en La Serena, Coquimbo, y 24 por ahí en Vicuña, Valle del Elqui. Linda zona, afectada mucho por la lluvia, sí. Hay que reconstruir ahí y levantarse. 16 grados en el puerto de Valparaíso, pero me huele a que en los Andes y San Felipe deben haber un par de graditos más. 18, efectivamente, al interior. Y en la zona central, los 16 de Santiago más rato, 12 en Talca, 13 en Chillán, 11 en el Gran Concepción hoy día. Más sol que nubes en el pronóstico para este día jueves 6.

0: algo de agüita en Rapa Nui, ¿eh? Así partimos.
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0: Escuchamos a Foo Fighters, la banda de Dave Grohl. El otro día ya habían novedades, detalles, se anunciaba esto. Hoy, al mediodía, se confirmó. Estaba Claudio Vergara al aire con Cecilia y Sebastián, dando por hecho ya lo del recinto, los precios, la fecha. Será el 28 de febrero, veraniego, el concierto de Foo Fighters en el Parque Estadio Nacional.
2: Será además un regreso cargado de significado, porque la última vez que tocaron en Chile fue apenas una semana antes de la muerte de su histórico baterista Taylor Hawkins, ocurrida en Bogotá. Desde entonces, la banda ha tenido que reconstruirse y abrir una nueva etapa con Ilan Rubin en la batería. Van a llegar presentando su disco más reciente, Your Favorite Toy, tu juguete favorito, que publicaron en abril, pero con un espectáculo que, obvio, cómo no, recorre más de 3 décadas de canciones. ¿Por qué habría que ir, Rodrigo? Porque Foo Fighters no es una banda que simplemente interprete sus éxitos, sino que los termina convirtiendo en una celebración colectiva.
0: Será el 28 de febrero, entonces, preventa de entradas el martes 11 a las 10 de la mañana, y la venta general a partir del jueves 13 de agosto. Los precios entre los 65 más o menos y las 170 lucas, para tener más de cerca ahí, con esas luquitas, con esos recursos, a Dave Grohl y compañía.

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1: Y como siempre nos vamos de la música a las noticias. Sabemos de la bajada de la nueva agenda de seguridad que dio a conocer anoche en cadena nacional el presidente Kast. Contigo el avance, Mariano Reyes. Buenas tardes.
2: Sí, ¿qué tal, Verónica? Muy buenas tardes. Claro, frente a un centenar de uniformados en la escuela de carabineros, con una puesta en escena con varios tiros de cámara que incluyó a los timoneles de ambas corporaciones legislativas, así el presidente José Antonio Kast hizo la bajada de los anuncios que realizó anoche en cadena nacional en esta agenda contra el crimen organizado y el terrorismo. Hay harta información que vamos a ir detallando más adelante, cambios en el régimen de máxima seguridad, por ejemplo, una ley antibarricadas y reformas a la Constitución. De hecho, eso ha sido de lo más novedoso en esta agenda, reabrir un debate constitucional, pero ahora en materia de seguridad y cárceles. Vamos a escuchar también cuál es la disposición de las bancadas opositoras. Hay quienes están solicitando al gobierno no caer en excesos, abordar esta agenda como una política de Estado, cómo va a ser el calendario también de tramitación. Todo eso lo vamos a detallar en breve.
3: Volvemos contigo, Mariano Reyes, con el presidente, el ministro Arrau encabezando esto. Habíamos tenido como protagonista de la agenda más bien al ministro Quirós con lo de la mega reforma. Hay novedades en el TC, Jorge Espinosa Cuellar.
4: Sí, y el jueves de la próxima semana, después de escuchar los alegatos de las partes, el pleno del TC va a resolver sobre la constitucionalidad o inconstitucionalidad de las dos normas de la mega reforma impugnadas por parlamentarios de la oposición. Esto luego de que hoy el pleno, de manera unánime, acordó admitir a trámite los requerimientos planteados por diputados y senadores. Ha habido varias reacciones, recados de lado y lado, particularmente de la oposición al Partido Republicano, que la semana pasada ponía en duda que fuera siquiera a ser acogido este intento de la oposición por echar abajo estas normas. Lo vamos a contar luego aquí en el diario de Cooperativa.
1: Estaremos contigo para eso, Jorge Espinosa. Con Gonzalo Aguirre miramos la economía. La Cámara de Comercio, Impuestos Internos y Alcaldes presentaron hoy la plataforma Sin Fachadas. ¿De qué se trata esto, Gonzalo? Buenas tardes.
5: ¿Qué tal? Buenas tardes. Sí, de acuerdo a un estudio, un 68% de los consultados afirma haber observado negocios que le generaban sospechas respecto de funcionamiento o actividad económica. Es por ello que los locales comerciales que funcionan como fachadas para estas actividades ilícitas o que generan sospechas de irregularidades se van a poder denunciar a través de esta plataforma Sin Fachadas, desarrollada por la Cámara Nacional de Comercio, su Observatorio del Comercio Ilícito y Seguridad y también el Servicio de Impuestos Internos. La idea es fortalecer la lucha contra las economías ilícitas y proteger el comercio formal con la colaboración de personas naturales, también de los municipios. Vamos a revisar los detalles en un ratito más.
3: Volvemos con eso, Gonzalo. Y hay novedades en los tribunales. Por ejemplo, en la situación de el exdiputado Lavín. Fernanda Ávila, buenas tardes.
6: Muy buenas tardes. Hace una semana comentábamos que la defensa del exdiputado Joaquín Lavín León había solicitado la revisión de pares, algo que no fue concedido por el séptimo de garantía. Sin embargo, tras esta resolución...
3: Lo que ha sucedido es que una de las salas de la Corte de Apelaciones de Santiago ha dejado en libertad, con arresto domiciliario total, y revocado por tanto la prisión preventiva de Lavín León. También vamos a tener novedades con el caso de Ángela Vivanco en la llamada trama de Lujos.
1: Y con Felipe Cofré estamos en las calles de Santiago con la información policial. Una encerrona en Maipú, un turbazo en Puente Alto. Buenas tardes, Felipe.
7: Buenas tardes, Vero. Claro, son dos hechos violentos en las últimas horas acá en la región metropolitana. El más reciente esta mañana, cuando una familia, una madre con sus dos hijos iban camino al colegio de estos menores en la comuna de Maipú, cuando fueron interceptados por un vehículo en donde venían delincuentes que se bajaron con armas, apuntaron incluso a estos niños de 7 y 11 años y los obligaron a bajar. Vamos a escuchar el testimonio de esta madre y también los detalles respecto de un violento turbazo que se desarrolla anoche en Puente Alto, en donde un grupo de delincuentes encañonó a la totalidad de una familia para quitarle sus objetos de valor. El detalle, por supuesto, más adelante.
3: estamos en las calles de Santiago y estamos también en el Ministerio de Educación. Se habla de los SLEP, hay una nueva calendarización aparentemente. Ayer hubo todo un hito ahí en la gestión de la ministra Arzola respecto del SAE. Paula Kelly, bienvenida.
8: ¿Qué tal, Rodrigo? Muy buenas tardes. Un grupo de alcaldes oficialistas se reunieron en el Mineduc para conocer los alcances de este proyecto de ley que modifica el sistema de los servicios locales de educación pública. Se busca dar más flexibilidad en el proceso del traspaso. Habría plazo ahora hasta el 2040 para la implementación del sistema SLEP y también se considera la posibilidad de que los municipios que tienen buenos resultados mantengan la administración de los colegios. En cuanto al proceso de admisión, se busca reconocer el mérito y reducir el azar en la asignación de las vacantes. El proyecto de ley fue aprobado en la Cámara y ahora pasa a su segundo trámite en el Senado. Los detalles los vamos a estar revisando luego.
1: Vamos a volver contigo para eso, Paula Kelly. Vamos a estar ocupados como siempre del deporte también, Rodrigo.
3: Sí, claro, hay fichajes rimbombantes en España, ojo, y Colo-Colo no cede, ¿eh? Vino Bocinha.
1: Sí.
3: Y ahora quieren a Iván Román.
1: ¿Ah, en serio?
3: Sí, gran figura del fútbol joven de Chile, que juega en Brasil, ¿sí? Y en una de esas recala en Macul.
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3: Se lanza la Teletón 2026, estamos con la directora general de la Teletón, María José Saldívar. A esta hora desarrollando una actividad ahí en el centro de Santiago. ¿Cómo está María José? Bienvenida.
9: Hola, buenas tardes María José.
10: Hola, buenas tardes. Bueno, súper emocionada. Estamos lanzando nuestra campaña 2026. Estamos justo a 90 días de el gran evento que nos une a todos como chilenos. Así que no puedo estar más contenta mostrando qué es lo que va a ser el lema de este año, qué va a ser nuestro niño embajador, cuál va a ser el primer spot, el himno. Así que bueno, un día súper especial para todos nosotros y para lo que es Teletón.
1: Ya, la fecha 6 de noviembre. Están cumpliendo 48 años y atienden a cuántos niños, niñas y adolescentes a lo largo del país, María José.
10: Nosotros atendemos a lo largo de todo el país a cerca de 32.000 pacientes y esto la verdad es que es una atención súper integral que incluye también un cuidado especial por la familia de manera integral. Nosotros cuando entra un niño a la Teletón entra con su papá, con su mamá, con su hermano y tenemos que entregarle herramientas de inclusión para que ese niño pueda desarrollarse al máximo en todas sus potencialidades.
1: Ya, ¿y cuál es el mensaje central en esta Teletón 2026? ¿Qué tendrá de distinto respecto de las versiones anteriores?
10: Bueno, la verdad que la Teletón todos los años es distinta, porque todos los años lo que busca es volver a unir a todo Chile en torno a un espíritu que es algo que nos identifica como chilenos. Este año el lema es súmate a lo que nos une. La verdad es que son poquitas cosas en las que estamos todos de acuerdo. Y una de esas es la Teletón. Y es por eso que es tan importante buscar estos puntos de encuentro y algo que nos ayuda y nos enriquece muchísimo como país. El desafío es enorme. Nosotros tenemos 15 centros funcionando en este minuto a lo largo de todo Chile. Vamos a tener un centro número 16 en poquitos meses más en Ñuble, que esperamos poder inaugurarlo durante el segundo semestre, y eso implica dar una atención de calidad a todos los pacientes tal como se les ha dado hasta ahora, de manera completamente gratuita, sin lista de espera, y hasta entregarles todo lo que nosotros podamos entregarles. Entonces la verdad es que el desafío es enorme.
3: Un desafío grandote. Cuesta en estos tiempos entusiasmar, hay que echar mano eventualmente a otras plataformas, otros formatos. Lo pregunto así como desde lo más mínimo, digamos, no sé, la gente que pinta el auto, ¿cuesta?
10: La verdad es que no. Nosotros somos una fundación que tenemos una enorme cantidad de voluntarios que postulan todos los años para ser parte de esta gran obra, porque yo creo que nos hace sentido, nos identifica, y además porque vemos los resultados que esta obra ha hecho a lo largo de los 48 años. Y nosotros además hemos tenido que irnos con adaptando, ¿no es cierto?, a los nuevos tiempos. Y es por eso entonces, por ejemplo, que así como se transmite las 27 horas a través de la televisión en cadena nacional, tenemos también transmisión a través de toda la radio. Estamos hoy en día en la Digitón, que es a través de las redes sociales. Nosotros tenemos una cantidad de influencers que llegan a un público distinto al mayor, como nosotros, que le hablan a la generación nueva en su lenguaje y que están tan comprometidos como lo están los mayores.
11: ¿Cuál va a ser la meta de este año, María José? Porque el último cómputo que vimos en la televisión era de 44 mil millones de pesos y un poquito más, pero la recaudación final superó los 50 mil 200 millones. ¿A cuánto se va a apostar
10: este
11: año?
10: Todos los años es una tradición que lo que se apunta es a superar la meta tablero, los 44 mil millones. Esa fue la meta con la que se cerró en el Estadio Nacional y esa es la meta con la que se inicia. Es cierto que siempre se sube esta meta después por una razón súper sencilla, porque por ejemplo hay que contar las monedas de las alcancías, claro. Hay que contar donaciones que llegan en efectivo que son de regiones y que esa entonces cuesta más que se puedan incorporar dentro del cómputo final. Pero la meta son la, siempre, tradicionalmente, con la que se cierra tablero, que son los 44 mil millones, pero claramente queremos llegar a apostar a lo más posible para poder seguir dando lo que entregamos.
3: Y como siempre, hay una asociación público-privada, hay compromiso con algunas empresas también, pero el grueso viene de la población, de las donaciones, eso se mantiene.
10: Eso es súper importante que la gente lo sepa. Muchos dicen, no, ¿para qué voy a donar si esto ya está arreglado, si ya tienen la plata? El 70% de las donaciones vienen de las personas. El 30% lo ponen las empresas. Cuando nosotros partimos una campaña, sabemos aproximadamente que ya tenemos como el 30% de los recursos, un poquito menos, como el 26%. Y todo el resto se construye, es verdad, en base a la generosidad de las personas, y por eso es tan importante que nadie se arreste.
3: Ya, ¿y el Estado se pone? ¿Y con cuánto? Porque me imagino que cada vez que cambian los gobiernos hay que volver a entusiasmar, a convencer, a coordinarse con las nuevas autoridades. Imagino que están en eso también.
10: Sí, pero el Estado lo que hace es que a través de los gobiernos regionales principalmente, y en algunos casos a través del

0: el Ministerio de Obras Públicas. Pero los dos nuevos institutos, el de Rancagua y el de Ñuble, se construyeron gracias a aportes de los gobiernos regionales y la donación de terreno por parte del municipio. Nosotros no tenemos una línea de financiamiento permanente por parte del Estado.
1: Ah, ya, pero en esos casos ahí funcionan las platas del GORE, por ejemplo, y también lo que pueden hacer los municipios, ya.
0: Claro, pero eso es para la construcción y todos sabemos que construir es una cosa, pero después mantenerlo a lo largo del tiempo y darle la atención es la parte más cara, y eso entonces se hace gracias a la generosidad de los chilenos.
2: María José, para que la gente entienda la dimensión
0: permanente por parte del Estado.
1: Ah, ya, pero en esos casos ahí funcionan las platas del GORE, por ejemplo, y también lo que pueden hacer los municipios, ya.
0: Claro, pero eso es para la construcción y todos sabemos que construir es una cosa, pero después mantenerlo a lo largo del tiempo y darle la atención es la parte más cara, y eso entonces se hace gracias a la generosidad de los chilenos.
2: María José, para que la gente entienda la dimensión
0: y de la atención que se entrega. Nosotros lo que gastamos en organizar el evento, en hacer el evento, en convocar en la campaña, aproximadamente un 8%. Por lo tanto, todo el resto de los recursos se destinan en órtesis, prótesis, operaciones, horas médicas, mantención, la cuenta de la luz, la cuenta del agua, los traslados. Nuestros pacientes, nosotros tenemos que trasladarlos muchas veces, tenemos que entregarle prestaciones que tienen que ver con temas psicológicos, con adecuaciones en los colegios. O sea, una enorme cantidad de temas, y que eso se financia. Nosotros destinamos recursos para poder organizar la campaña y de esta manera poder recaudar.
1: Una campaña que es súper importante, además, que recorre todo el país. ¿Nuevos centros, los proyectos en carpeta, lo que viene más inmediatamente?
0: Bueno, nosotros con el centro de Ñuble, cuando se inaugure, vamos a tener centros en todas las regiones de Chile, salvo en Magallanes, que tienen su propio centro y tenemos una alianza con ellos, y entonces trabajamos colaborativamente. ¿Cuál es nuestro deseo en este minuto? Es mejorar las instalaciones de Valparaíso, un centro súper antiguo que está en zona inundable y que no tiene estacionamiento. Imagínense lo terrible que es no tener estacionamiento cuando tengo que llevar pacientes con discapacidad. Entonces, estamos así esperando que la licitación que se abrió a principios de este semestre, ojalá se adjudique lo antes posible para partir con la construcción. Y lo que nos encantaría sería poder tener un centro de menor complejidad en la región, en Chiloé, en Castro, porque tenemos en Puerto Montt, pero todos los niños que necesitan atención, que viven en las distintas islas de Chiloé, se pueden demorar 8 horas en llegar, claro, y eso es mucho tiempo.
2: Claro que sí. Ese ahí sería un centro de apoyo, María José.
0: No un centro de apoyo, sino que un centro Teletón, pero más pequeño, que no tenga el mismo nivel de complejidad que el de Puerto Montt, pero que podamos tener un buen gimnasio, terapia ocupacional, tener enfermería, poder entregar prótesis, o sea, poder entregar las cosas que son importantes más para el tratamiento diario.
2: Usted decía hace un ratito, estamos conversando con la directora general de la Teletón, María José Saldívar, que atienden a unos 32.000 niños, niñas y jóvenes en 15 institutos, que no hay lista de espera, que a eso se dedican ustedes. Yo entiendo que la atención llega hasta los 20 años si la discapacidad es de nacimiento, y hasta los 24 cuando es adquirida en un accidente, por ejemplo. ¿Qué ocurre después con esos jóvenes, María José? ¿Hay una red pública o privada capaz de dar continuidad a su rehabilitación, o todo se acaba ahí nomás?
0: Bueno, tienen que seguir cada uno.

0: intento y hasta los 24 cuando es adquirida en un accidente, por ejemplo. ¿Qué ocurre después con esos jóvenes, María José? ¿Hay una red pública o privada capaz de dar continuidad a su rehabilitación o todo se acaba ahí nomás?
1: Bueno, tienen que seguir cada uno, a ver, usuarios están escolarizados, porque nosotros también con eso lo que estamos buscando es que puedan terminar sus carreras laborales para que puedan también incorporarse dentro del mundo del trabajo. El tema efectivamente sanitario es un enorme desafío, se hace a través de la red pública o la red de salud, pero nosotros tratamos de entregar la mayor cantidad de herramientas para hacer ese traspaso lo más sencillo.
2: Se está lanzando en este momento la Teletón 2026. El compromiso es a colaborar 6 y 7 de noviembre. Tengo que preguntarle, María José Saldívar, por el rol de don Francisco este año. Que cada año él dice, voy a estar un poquito más lejos. ¿Ah? Porque claro, pasa el tiempo, pero ¿dónde lo vamos a ver?
1: Lo vamos a ver con el corazón puesto completamente en la Teletón. Él es una persona importantísima, pero tal como lo ha dicho, la Teletón la hacemos todos, no la hace una sola persona. Y es por eso que él va a seguir estando súper presente, pero va dando cada vez más espacio a los nuevos rostros, a los embajadores, a los influencers, a las distintas personas que van surgiendo, que se movilizan por esta causa y que la sienten tan propia como, como Mario.
0: Oiga, ¿cómo se llama el embajador o embajadora de este año? El niño que todos los años lleva, no sé, el emblema de la Teletón adelante. ¿Y qué
1: tiene? El niño de este año se llama Ian Calderón. Él es un niño que viene de la ciudad de Coquimbo, pero la verdad que él prácticamente toda su vida vivió en Calama. Así que ha conocido más de un instituto. Eso también es algo bien importante. Y es un niño de 11 años, lleno de vida, con mucha opinión, así que un niño súper entretenido para conversar con él y para entrevistarlo, y la verdad que es un lujo. Era su sueño ser embajador, así que lo está cumpliendo y lo está gozando al máximo.
0: Es la directora general de la Teletón, María José Saldívar, en el diario de Cooperativa. Muchísimas gracias por haber conversado con nosotros esta tarde, María José.
1: Muchas gracias a ustedes. Todos recuerdan 6 y 7 de noviembre, el 6-7.
2: Ahí va a estar la cooperativa, six como seven, siempre, 6-7. Que le vaya bien.
1: Chao, María José. Muchas gracias, nos vemos.
2: Y hacemos con las manitas, 6-7.
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8: La Moneda se despliega con su agenda de seguridad anunciada anoche, que incluye apoyo militar a las policías en barrios críticos. Se endurece además el régimen penitenciario de máxima seguridad.
9: Violenta encerrona en Maipú, conductora fue amenazada con armas de fuego mientras pedía bajar a sus hijos del auto. En Puente Alto, una familia fue víctima de un turbazo.
8: Tribunal Constitucional declaró admisibles los 3 requerimientos de la oposición contra la mega reforma del Ejecutivo.
9: Senador socialista Fidel Espinosa figura como imputado en investigación por violencia intrafamiliar. La policía llegó anoche a su departamento en Viña del Mar.
8: Corte de Santiago revoca la prisión preventiva del exdiputado Lavín León. Quedó con arresto domiciliario total.
9: Trama bielorrusa, segundo día de interrogatorio a la ex suprema Vivanco. También pedirá declarar en el caso Fundamenta.
8: En el exterior, tensa cuenta regresiva para el cambio de mando de mañana en Colombia. Escala la crisis de los menores migrantes que siguen en Ceuta, en clave español. La UEFA mantiene en pie su boicot a Infantino.
9: Este mediodía se confirmó el regreso de Foo Fighters a Santiago. Será el 28 de febrero en el Parque Estadio Nacional.
8: Y en el fútbol, Colo Colo quiere a Iván Román. Figura de Costa de Marfil se transforma en el fichaje más caro en la historia del Real Madrid. Además, el crack español Rodri está a un paso del Barcelona.
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9: Y partimos el diario de Cooperativa en su segunda parte, cuando estamos en un Santiago con nubosidad parcial, con 13 grados, 8 décimas y esperando una máxima de 16. Dice nubosidad parcial, pero yo miro por la ventana, se ve todo celestito.
8: Bien celestito, y la gente acá lo comenta.
9: Animosamente.
8: Sí, hay alguna que otra nube, pero está bonita la ciudad además, sin contaminación. En las calles sí. Difícil. Lo de Puente Alto, una turba que ingresa a una casa, y lo de Maipú, una señora en su auto, le pide a los delincuentes que antes se lo roben, por favor, déjenme bajar a los niños, dos menores de 7 y 11 años ahí. Felipe Cofré, buenas tardes.
6: Buenas tardes, Rodrigo. Claro, y partimos con esta historia que ocurre en la comuna de Maipú, donde un grupo de delincuentes realiza esta violenta encerrona a esta madre que iba a dejar a sus dos hijos pequeños al colegio. Esto ocurre esta mañana, cerca de las 8 de la mañana, en la intersección de Blanco Encalada con General San Martín, en una rotonda en donde estos antisociales aprovecharon primero para adelantar y luego bloquear el paso del vehículo de la víctima, a la que obligaron a bajar a punta de pistola. Sus hijos de 11 y 7 años también fueron amenazados con armas de fuego y afortunadamente, dice ella, la víctima, alcanzaron a bajar estos menores de forma controlada, no perdieron la calma antes que estos sujetos huyeran en dirección desconocida con el auto de esta familia. Dice ella, la mujer, que había pensado en los múltiples casos en donde niños en este tipo de robos habían quedado encerrados o atrapados y se habían ido con los delincuentes. Afortunadamente no ocurre en este caso. Escuchemos precisamente el relato de esta mujer que por temor a represalias decide ocultar su identidad.
10: Íbamos, antes de llegar a una rotonda, unos tipos me adelantan, claro, como siempre la gente va apurada a esa hora, no me llamó la atención, pero claro, me adelantan y a los segundos me pegan el choque, se tiran para atrás para frenarme el auto. Lo único que yo le pedía, por favor, deja bajar a mis hijos, por favor, déjeme bajar a mis hijos, empecé a gritar para que me dejaran, porque los niños iban con su cinturón de seguridad, yo no sabía si ellos iban a actuar rápido o no. Pero gracias a Dios, con calma, los niños se bajaron con calma y bueno, ahí ellos abordaron rápidamente y se fueron.
6: Claro, es el testimonio de esta mujer que de manera desesperada les pedía por favor a estos delincuentes que poder bajar antes a su hijo antes que se llevaran vehículo. Afortunadamente ella y estos dos pequeños resultaron sin lesiones, pero sí ambos niños bastante afectados le decían a su madre luego de ocurrido este hecho tener miedo de acercarse a otro vehículo de color gris porque pensaban que podían ser los delincuentes que nuevamente habían regresado. Es una situación que fue denunciada, que está siendo investigada y que todavía no registra a personas detenidas. Otro hecho violento, dramático, ocurre en la comuna de Puente Alto durante esta madrugada. Ahí se desarrolla un robo con la modalidad del turbazo en una vivienda. Ahí seis delincuentes ingresan a patadas, derriban la puerta e intimidan a los moradores, que es un matrimonio y una hija adulta, a quienes revisaron sus pertenencias, se alcanzaron a llevar dinero en efectivo, aproximadamente 200.000 pesos, y los teléfonos de estos moradores, y no se llevaron más objetos de valor porque los delincuentes terminan desistiendo del robo gracias a la activación de alarmas comunitarias de los vecinos que escucharon los gritos de las víctimas. El inspector Eduardo Isla, de la Brigada de Robo Sur de la PDI, entregó detalles.
11: Aproximadamente seis sujetos ingresan fracturando uno de los ventanales y una vez dentro, utilizando armas de fuego, intimidan al núcleo familiar, logrando sustraer diversas especies. Sin embargo, debido al actuar de vecinos, principalmente por gritos, los sujetos desisten de lo que estaban realizando y huyen del lugar.
12: ¿Logran sustraer especies de la vivienda de igual manera?
11: Sí, efectivamente logran sustraer especies personales principalmente y dinero en efectivo.
6: Y esto se suma a la detención de un menor de 15 años involucrado en el asesinato de un compañero de colegio en la comuna de San Bernardo, esto luego de una riña que se produce el pasado viernes. Ya se había detenido a un menor de 17, quien había participado de esta discusión, habría empujado a este menor, y faltaba quien le había efectuado la puñalada letal que termina por quitarle la vida. Fue formalizado en el juzgado de garantía de San Bernardo este menor de 15 años y quedó en internación provisoria como medida cautelar mientras dura la investigación por el delito de homicidio.
8: Se indicaba aparentemente como el autor material de ese asesinato, finalmente un compañero de su colegio. Las imágenes de el portonazo o encerrona más bien en Maipú son de verdad dramáticas, como la señora sale del auto y termina corriendo con los niños que iban con el buzo de su colegio, por la calle, tratando de alertar de lo que había ocurrido cuando ya le habían robado el vehículo y lo había logrado bajar de ese vehículo precisamente. Felipe, muchas gracias.
6: Buenas tardes.
9: Y a propósito de seguridad, desplegado con las policías, el presidente Castillo hizo la bajada de la agenda contra el crimen organizado que presentó anoche y pidió al Congreso transversalidad en esta materia. En la oposición piden que se aborde como una política de Estado sin excesos. Mariano Reyes, buenas tardes.
13: ¿Qué tal, Verónica? Muy buenas tardes. Cambió la mano, esa es la frase que utilizó el presidente Kast en el puntapié inicial que dio esta mañana a un operativo policial en la Plaza de Armas. Fue una de las actividades que ha tenido el mandatario esta jornada para explicar los alcances que pretende tener la agenda contra el crimen organizado y terrorismo llamada ACOT. La expectativa de La Moneda es que esta agenda tenga la misma celeridad que tuvo la mega reforma tributaria de reconstrucción, pero que en este caso logre un apoyo mucho más transversal en el Congreso. Y es por eso que en la Escuela de Carabineros, el presidente José Antonio Kast enfocó su mensaje hacia el Congreso. Frente a un batallón de funcionarios de la PDI, Gendarmería y Carabineros, el mandatario invitó a que se debata con altura de miras.
14: Estos proyectos de ley que enviaremos al Congreso, la reforma constitucional que enviaremos al Congreso, será para que ustedes la debatan, para que se perfeccione aquellas áreas que correspondan. Nadie es dueño de la verdad, pero todos sabemos el sufrimiento que hoy día existe en Chile. Todos sabemos que nos tenemos que comprometer para recuperar la paz y la seguridad. Los invito a discutir esto con altura de miras. Y las diferencias se zanjarán, como siempre, votando. Estoy seguro de que en esto vamos a tener más coincidencias que diferencias.
13: Bueno, hay una veintena de proyectos que ya están en tramitación a los cuales se les va a ingresar urgencia. Las mesas directivas de ambas cámaras legislativas están esperando que el ministro de Seguridad, Martín Arrau, pueda entregar una tabla con los proyectos priorizados y así armar un calendario para su tramitación. A la actividad del presidente de la República esta mañana asistieron parlamentarios de todos los sectores políticos o de la gran mayoría, incluso desde la oposición, quienes comprometieron su colaboración siempre y cuando, dicen, no se caiga en excesos. Habla el presidente del PPD, Raúl Soto.
15: Es una oportunidad para generar transversalidad y una política de Estado en materia de seguridad, y yo separaría lo que tiene que ver con el combate al crimen organizado, al narcotráfico, las nuevas formas delictuales, con temas que tienen que ver con vandalismo o con otros contextos sociales. Esperamos que el gobierno no intente pasarse de listo desde la perspectiva de lo que ha intentado hacer en otros proyectos, como escuelas protegidas, como el registro de vándalos, que es hacer un rayón de pintura a los derechos sociales.
13: Bueno, dentro de lo más novedoso de esta agenda están las propuestas para modificar la Constitución. Entre ellas se pretende especificar el deber del Estado para resguardar la seguridad pública, algo que ha generado ciertas dudas en algunos sectores porque efectivamente hoy en día la Constitución plantea el deber del Estado para resguardar la seguridad nacional. Hay una especificación que quiere hacer el Ejecutivo respecto al concepto para evitar malas interpretaciones. Una nómina de organizaciones criminales también estaría dentro de esta reforma constitucional y crear un nuevo estado de excepción que permita la colaboración entre policías y fuerzas armadas para barrios específicos. Sobre este último punto, esta última propuesta, lo explicó esta mañana el ministro de Seguridad, Martín Arrau.
16: Lo que busca es hacerse cargo y corregir algunas dificultades que hemos tenido en el pasado en nuestro país cuando en casos extremos se requiere mayor fuerza, mayor apoyo en la materia de seguridad pública, que hoy día ustedes lo ven, cada vez que hay algún hecho de connotación se pide mayor fuerza, pero hoy día no contamos con herramientas precisas, reglas especiales de uso de la fuerza y otras que creemos que serían tremendamente útiles en un Estado enfocado en la seguridad pública. Y es por eso que el planteamiento que haremos de reforma constitucional va a incluir ese aspecto.
13: Bueno, en rango constitucional también se pretende avanzar hacia cárceles diferenciadas y con ello realizar cambios en el régimen de máxima seguridad. Aislamiento en celdas individuales, uniformes diferenciadores, se habla de uniformes naranja, menos horas de patio, menos contacto físico, entre otras medidas que prepara detallar el ministro de Justicia, Fernando Rabat, quien tuvo, por cierto, una reunión con el presidente José Antonio Kast esta mañana aquí en Palacio.
9: Es Mariano Reyes con la información. Gracias, buenas tardes.
13: Chao, buenas tardes.
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8: Novedades hoy también en los tribunales. Esto tiene que ver con la situación del exdiputado Lavín León, también con la Suprema Vivanco. Fernanda Ávila, buenas tardes.
17: Buenas tardes. La segunda sala de la Corte de Apelaciones de Santiago dejó sin efecto la resolución del séptimo juzgado de garantía que a inicios de esta semana había confirmado la prisión preventiva para el exdiputado Joaquín Lavín León, lo que rebaja su medida cautelar a arresto domiciliario total. Recordemos que Lavín León es investigado por los delitos de fraude al fisco, tráfico de influencias, falsificación y uso malicioso del instrumento privado mercantil y otros delitos electorales. Su defensa, a cargo del abogado Cristóbal Bonasich, se mostró conforme con esta decisión por la cantidad de tiempo que pasó el imputado en prisión preventiva, alrededor de 4 meses. Escuchemos lo que mencionó el abogado Cristóbal Bonasich.
18: La revisión de la medida cautelar se justificó por parte de esta defensa, en atención que no había ninguna razón de fondo que justificara tener a mi cliente en prisión preventiva, no obstante existiendo otras medidas cautelares que también pueden garantizarle el fin del procedimiento, como por ejemplo el arresto domiciliario total. Estamos muy conformes porque lo que nosotros hemos sostenido siempre, o sea, que más allá de que hemos sostenido siempre que no hay delito, ¿ya? Pero más allá de eso, un tema principal es que la persona pueda esperar el desarrollo del juicio en libertad, ¿no? En prisión preventiva, cuando claramente no se justifica. Y eso fue lo que se constató el día de hoy.
17: Desde los querellantes hasta ahora, la Fiscalía Oriente, principal persecutor de esta causa, no se ha pronunciado al respecto de este cambio de cautelares, pero sí lo hizo el abogado representante de la Municipalidad de Maipú, José Pedro Silva. Escuchemos parte de sus impresiones.
19: Y lo tomamos con mucha tranquilidad, ya que el único argumento que sostuvo la Corte para revocar la prisión preventiva y decretar el arresto domiciliario total fue el transcurso del tiempo. Por lo tanto, nos deja tranquilos el que no se haya cuestionado ninguno de los antecedentes que constan en la carpeta investigativa. Y el solo transcurso del tiempo es lo que hace que hoy día el diputado Lavín, pues de 3 meses de estar privado de libertad, pueda seguir privado de libertad, pero esta vez en su domicilio.
17: Al tratarse de una resolución de la Corte de Apelaciones, hay varios trámites que deben hacerse antes de que Joaquín Lavín León pueda trasladarse a su casa, por lo que durante esta tarde saldría del anexo penitenciario Capitán Llaver, en donde estuvo alrededor de 3-4 meses, y cumplirá el arresto domiciliario en su casa en la comuna de Peñaflor. En paralelo a esta hora, declara aún la ex ministra de la Corte Suprema, Ángela Vivanco, frente al fiscal de Los Lagos, Andrea Kuch, por la arista trama bielorrusa. Recordemos que esta es la primera vez que declaran esta indagatoria y que se trata de su segunda jornada de declaración. La ex ministra llegó esta mañana hasta las dependencias del OS-7 de Carabineros y se refirió nuevamente a esta diligencia y a las próximas que va a solicitar en el caso Fundamenta, en donde también se le atribuye un rol clave para dar luz verde a la y aprobación al polémico proyecto Eco Egaña. Escuchemos lo que mencionó Ángela Vivanco.
20: A ver, no puedo saber la visión de ellos porque ellos en el fondo escuchan e interrogan, no dan opiniones, pero han sido muy amables y creo que muy ponderados en el interrogatorio. Sí. No tengo nada que decir al respecto porque no estoy hablando en este momento del caso Fundamento, pero lo que sí es importante recordar en general, no solamente para este caso, es que la integración de salas le corresponde al presidente de la Corte, no a los funcionarios.
21: Ese funcionario relata que usted tenía cierta distancia con la ministra Melo. ¿Cuál es la impresión que tiene usted?
20: No es así, ninguna distancia.
21: Ángela, y así como solicitó declarar en el marco de esta investigación de Velas Moditech, ¿podría solicitarlo en el caso Fundamental? ¿Lo tiene contemplado?
20: Sí, más adelante.
21: ¿Sí?
20: Más adelante.
17: Según lo mencionado por la misma Vivanco, esta será su última jornada de declaración en vista de la próxima audiencia del 22 de septiembre, en donde se decidirá si se cierra o no la investigación para dar paso al juicio oral.
8: Fernanda Ávila, muchas gracias.
17: Buenas tardes.
1: Hablemos de educación porque el Ministerio convoca a alcaldes oficialistas para dar a conocer los alcances del proyecto de ley que modifica el sistema SLEP. Se posterga hasta 2040 el traspaso total de los colegios y los municipios con buenos resultados pueden seguir administrando sus escuelas y liceos. Paula Kelly, buenas tardes.
2: ¿Qué tal? Muy buenas tardes. Avanzó a segundo trámite legislativo desde la Cámara al Senado el proyecto de ley que reforma el sistema de admisión escolar con el objetivo de reconocer el mérito y reducir el azar en la selección de estudiantes. Con las modificaciones que se proponen, se mantendrá la postulación a través del SAE y la asignación en el mismo sistema centralizado, pero se incorpora en el proceso de selección en los colegios con alta demanda, una etapa para verificar aspectos como el rendimiento, la asistencia, entrevistas y otros criterios de prioridad. La ministra de Educación, María Paz Arzola, se reunió hoy con alcaldes para entregar más detalles sobre la reforma. La escuchamos.
22: El proyecto de ley que presentamos recientemente al Congreso Nacional, que busca continuar con la instalación de los SLEP, pero que flexibiliza los requisitos y las condiciones para que municipios de buen desempeño puedan quedarse con sus colegios más tiempo y de esa forma poder centrarnos en lo que nos importa, que es que los niños y las familias que han optado por la educación de provisión estatal puedan estar con el mejor sostenedor posible que les asegure las mejores condiciones para sus escuelas. Así que vamos a avanzar, pero con este proyecto de ley seguimos trabajando y, por supuesto, escuchando a alcaldes, sostenedores y, por supuesto, a las familias.
2: El proyecto que reforma el sistema de admisión escolar busca ajustar el cronograma de implementación de los servicios locales de educación pública, los SLEP. Se amplía el plazo de implementación hasta el 2040 y también se da la opción de que los municipios que tienen buenos resultados puedan seguir administrando los colegios y liceos públicos. Algo que fue valorado por la alcaldesa de Vitacura, Camila Merino, y el alcalde de Ñuñoa, Sebastián Sichel.
23: Que le da tiempo a la reforma AIRE hasta el 2040 para poder analizar en serio los impactos que tiene. Desde Ñuñoa lo celebramos por una razón. Tenemos los mejores colegios públicos de Chile y no hay nada que nos demuestre hoy día que van a estar mejor en el SLEP que nos dé la flexibilidad para seguir administrándolos con exigencias. Para nosotros no es más que una buena noticia.
24: En el caso de Vitacura, solo un 25% de los alumnos que van a estos colegios son de la comuna, el resto viene de toda la región metropolitana. Esperamos que esto se siga revisando y que se pueda tener un sistema mixto, donde los municipios que quieren mantener los colegios los puedan mantener y en el caso de los otros que lo quieran traspasar tengan la opción de los SLEPs.
2: El objetivo del Mineduc es pasar de este sistema exclusivo conocido a un sistema mixto complementario. La reforma del gobierno fue aprobada con amplia mayoría en la Cámara y ahora deberá ser revisada en el Senado.
1: Paula Kelly con la información. Gracias, buenas tardes, Paula.
2: Buenas tardes.
1: 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Una, 20 minutos. Una, 20 minutos.
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8: Vamos al fútbol, ¿sí? Colo Colo no cierra el mercado con Bocinha, ¿eh? Quiere más. Y en España, la Liga, con monto ya multimillonario. Y una danza de nombre, Rodrigo Contreras, buenas tardes.
25: ¿Qué tal, Verónica? Rodrigo.
1: Hola, Rodrigo.
25: Y te sumo también River Plate.
8: ¿Ya?
25: 20 millones de euros le va a pagar al Atlético de Madrid por Thiago Almada, campeón del mundo del 2022 con la selección argentina, jugó el Mundial recién pasado, viene a River y paga 20 millones de euros.
8: Oh.
25: Por supuesto, el fichaje más caro en la historia de River, que ya aseguró, recordemos a Nicolás Otamendi, sí, que no ha tenido un buen comienzo con el equipo millonario. Ángel Correa, ¿te acuerdas de él? También seleccionado argentino.
8: Seleccionado.
25: Se lo compraron a Tigres en México. Bueno, gasta una cifra importante River. Así que estamos muy lejos de la realidad argentina y brasileña.
8: Seguramente, claro.
25: Por supuesto, queda revertir un mal momento que ha tenido este año.
1: ¿Es la compra más caro que ha hecho River, dices tú?
25: Sí.
1: Debe ser de las más caras también en Argentina y en Sudamérica, ¿no?
25: Sí,
3: yo creo que sí. De memoria no recuerdo que un equipo argentino haya pagado esa cantidad. Brasileño sí. Lucas México, Paquetá.
1: A Brasil sí.
3: Lucas Paquetá llegó a Flamengo por 50 millones de euros. Le pagó Flamengo a West Ham el año pasado.
1: Pero. Ay, sí. Pensé que esas cifras se daban en euros.
3: No, en Brasil siempre están esas cifras. Pero en Argentina esto es inusual.
8: No, y Boca también se está armando. Creo que en el Valencia, el ecuatoriano podría llegar.
3: Pero llega libre. No hay tal inversión. Pero lo de River es impresionante.
8: Bueno nombre.
3: River ha comenzado muy mal el torneo, con 3 derrotas al hilo. Está muy cuestionado Eduardo Coudet, pero le traen a Thiago Almada para tratar de revertir esta situación. Bueno, lo de Real Madrid, que es la noticia, por supuesto, del día en el fútbol europeo, paga 125 millones más variables, o sea, en total 140 millones de euros por Jan Diomandé, 19 años, delantero de Costa de Marfil.
8: Bueno.
3: Se lo compra el Leipzig, pero él tiene su estreno en la Liga Española, jugaba en el Leganés. Y debuta profesionalmente haciéndole 2 goles al Real Madrid.
8: Pero cuando tenía aquí 17 años.
3: 18 años tenía. 18 años tenía Diomandé. Bueno, llega al Real Madrid y paga esta cantidad impresionante de dinero. La transacción más cara en la historia del Real Madrid supera a Cristiano, a Gareth Bale, a Bellingham.
8: Creo que Bellingham era el más caro.
3: Oye, era el más caro.
8: O Hazard.
3: Sí. No, Bellingham.
8: Ya, pero por ahí.
3: Bellingham es el segundo. Hazard, Cristiano Ronaldo y Gareth Bale aparecen entre el top 5 de los fichajes más caros en la historia del Real Madrid.
1: Mucha
3: bueno, sobrepasados por Jan Diomandé, que es un jugadorazo, gran temporada en la Bundesliga. Bueno, en el Mundial dejó ahí su destello, sobre todo en el partido con Ecuador. Es un partidazo, Diomandé, extremo derecho, juega muy bien. 7 temporadas el contrato que va a tener el jugador
8: ahora,
3: africano.
8: A veces se ataranta el Real Madrid también, ¿no? Florentino con Mastantuono, por ejemplo.
3: Sí. Que ahora lo presta a la Fiorentina.
8: A
3: Mourinho no le gusta Mastantuono.
8: No siempre le sale la jugada.
3: Trajo muchos futbolistas seleccionados: Dumfries, Konaté,
8: Cucurella,
3: Bernardo Silva también. Llega al Real Madrid, así que se arma el equipo de Mourinho de cara a la siguiente temporada. Querían a Rodri, pero el Barcelona se metió y parece que va a llegar a acuerdo con el volante, capitán del Manchester City, capitán del campeón del mundo, la selección española. El City se cree desprender de él para generar dinero, nada más. Tema del fair play financiero. Debe hacer una venta importante. Tiene un jugador en esa zona que es Elliot Anderson, el 6 de la selección inglesa.
8: Sí.
3: Lo compró el Manchester City. Yo creo que por esa razón creo que van a ir por la venta de Rodri. Además termina contrato el próximo año.
8: El diario Sport lo da casi por...
3: Exacto, que hay un acuerdo. Estaba muy cerca del Real Madrid. Incluso él manifestó su deseo, pero opinión personal, creo que es muy contracultural ver a Rodri en el Real Madrid y en un equipo dirigido por Mourinho. No veo jugar a Rodri en un equipo de Mourinho.
8: Con ese esquema, claro.
3: Y un volante así,
8: difícil.
3: A lo nuestro, Colo Colo llegó Bocinha, presentado ayer ante la gente. Ahora esperamos su debut con la camiseta de Colo Colo, pero no cierra el mercado. Estaban buscando a Diego Valdés, está muy complicada esa situación, porque el jugador pertenece a Vélez, a pesar de tener allí un conflicto por sueldos adeudados, pero parece que van a llegar a una solución en ese conflicto. Bueno, aparece el nombre de Iván Román, zaguero central, seleccionado nacional, que pertenece al Atlético Mineiro, pero que no juega. Juega poco y nada en el equipo de Eduardo Domínguez. Quiere buscar una salida, quiere jugar, quiere sumar minutos y... El representante anda acá en nuestro país buscando dónde instalar a Iván Román. Bueno, preguntaron en la U, en la Católica, y Colo Colo es el más interesado en él. Y Colo Colo va al ataque por Iván Román, un préstamo por un año, seguramente pensando ya en la Copa Libertadores del próximo año, tener un jugador como Román, la verdad es un fichaje importante para el cacique.
1: ¿Y los otros no se interesaron por plata,
3: Rubio? Es que la U no necesita defensa, salvo que se vaya Franco Calderón, claro. Tiene que traer uno en esa zona, la Católica tiene.
1: ¿Y Colo Colo necesita defensa?
3: Yo creo que sí. Ha estado jugando Vidal de defensa, está Eric Bimber a veces ocupando esa posición, está el uruguayo Sosa, Méndez que juega poco y nada, el uruguayo, que creo que no es del gusto de Ortiz, ajá, así que creo que sería un fichajazo para Colo Colo tener a Iván Román, jugador de grandes condiciones, pero creo que se fue muy temprano al fútbol brasileño. Esto dijo Aníbal Mosa en las últimas horas, le preguntaron por la opción de Iván Román.
4: Mire, yo lo he dicho en un par de ocasiones, yo cuando hay jugadores que tienen contrato vigente con otros clubes, yo no me refiero, básicamente porque no quiero que hablen de los jugadores de Colo-Colo cuando tienen contrato. Así que, y cuando tengamos una novedad que decirle con respecto a una nueva incorporación,
5: se las diremos, así como se las
4: dije el otro día lo de Bocina, que no creyeron mucho.
1: Pasó factura ahí. Cara al tiro.
3: Sí, pasó factura.
8: Con el gorrito.
3: Sí, en la cábala, en la cábala.
8: En la cábala.
3: Absolutamente. Ya pues veremos cómo se desarrolla esta situación de Iván Román. Por ahora avanzada esta opción, esta posibilidad de buscar un préstamo con el Atlético Mineiro.
1: Ya pues, Rodrigo Contreras, te escuchamos atentos a partir de las 2 de la tarde en Cooperativa Deportes.
3: Chau, chau.
8: Suerte.
1: Muy bien.
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2: 15 grados. 15 grados en Santiago. 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
4: Algo de la mega reforma del Ejecutivo, despachado ya en el Congreso, quedan los vetos ahí, y ahora el trámite en el Tribunal Constitucional. Hoy, un día en la forma, ya vendrá el fondo. Jorge Espinosa Cuellar, buenas tardes.
5: Sí, muy buenas tardes. Después de que fueran subsanadas algunas observaciones formales que había planteado en su momento el mismo Tribunal Constitucional, el pleno del organismo admitió a tramitación y declaró admisibles los 3 requerimientos de la oposición contra 2 materias específicas de esta mega reforma. Con esto se inicia el proceso para resolver el fondo de la controversia y el TC dio 5 días a la Presidencia de la República, al Senado y a la Cámara para que, si así lo estiman, se pronuncien sobre ella. Y además fijó para el miércoles 12, el miércoles de la próxima semana, desde las 9:00 a.m, una audiencia pública con el propósito de escuchar a quienes lo pidan y se inscriban previamente invocando su interés en la resolución. Desde el oficialismo reaccionaron, entre otros, el vicepresidente de la Cámara Alta, el senador de la UDI, Iván Moreira, y el diputado republicano Luis Sánchez.
6: Forma parte del normal funcionamiento de nuestras instituciones. Como oficialismo, estamos tranquilos porque creemos que esta reforma se ajusta plenamente al orden constitucional.
7: Yo espero que aquí se resuelva esto sobre la base del derecho. Claramente no hay mayores fundamentos en lo que sostiene la oposición en el Tribunal Constitucional. En nuestro país existió invariabilidad tributaria durante varios años y nunca se cuestionó la constitucionalidad de esto.
5: En efecto, la invariabilidad tributaria de hasta 20 años ofrecida en la mega reforma y la norma que establece una indemnización por error del Estado en materia medioambiental son las impugnadas por la oposición. Esa indemnización no es otra cosa que un seguro público a las inversiones privadas en caso de que un tribunal revoque una resolución de calificación ambiental aprobada antes por un servicio de evaluación. La semana pasada, el presidente de los republicanos, Arturo Esquella, refiriéndose a estas cuestiones formales que el TC obligó a corregir o precisar en los requerimientos de la oposición, acusó a la izquierda de improvisar en esta materia y la llamó a aprender que el Tribunal Constitucional no es para hacer puntos políticos. Escuchamos ahora al diputado de la bancada del PPD, Jaime Araya, y al senador socialista Juan Luis Castro.
8: Fallaron todos los pronósticos de los bocones de republicanos, que se burlaron de nuestro requerimiento y que decían que no iba a ser acogido a trámite. Iba a quedar establecido que el trabajo que ellos hicieron para darle más millones de dólares a sus amigos multimillonarios en perjuicio de los sectores más vulnerables, de la clase media, de la gente de trabajo en nuestro país, atenta contra nuestra Constitución.
9: Porque la invariabilidad tributaria y la resolución de calificación ambiental, efectivamente, tal como viene en el proyecto despachado a ley, tienen vicios de la Carta Fundamental y por lo tanto esperaremos el fondo de la causa en los días que vienen para tener el resultado definitivo.
5: El fondo de la causa se conocerá después de los alegatos de las partes que el tribunal fijó para el jueves 13, es decir, durante la misma semana en que el Congreso termine de tramitar los vetos presidenciales. En todo caso, de ninguna manera el TC dirá que la mega reforma es inconstitucional, sino que se pronunciará sobre las materias específicas sujetas a su análisis.
4: Respecto a estos 3 requerimientos, Jorge, gracias.
0: Buenas tardes.
2: Alcaldes, impuestos internos y la Cámara de Comercio presentaron la plataforma Sin Fachadas, un canal de denuncias anónimas para quienes sospechen irregularidades en locales comerciales. Gonzalo Aguirre, buenas tardes.
10: ¿Qué tal? Buenas tardes. Y según una encuesta del Observatorio del Comercio Ilícito y Seguridad de la Cámara Nacional de Comercio, 7 de cada 10 personas creen que en sus barrios ha aumentado la presencia de negocios que generan sospechas sobre su funcionamiento o actividad económica. Entre los rubros más mencionados aparecen barberías, peluquerías y centros de estética, seguidos de los malls chinos, restaurantes y locales de comida rápida, negocios de reparación de celulares, talleres mecánicos y ópticas. Datos que fueron presentados en el lanzamiento de la plataforma Sin Fachadas, desarrollada por la CNC y el Servicio de Impuestos Internos, para que particulares y municipios puedan denunciar de manera anónima y segura establecimientos cuyo funcionamiento genere sospechas de irregularidades. Habla el presidente de la CNC, José Pacomi.
11: Respecto a este canal de denuncia, esto se trata de una plataforma alojada en el sitio de la Cámara Nacional de Comercio, cnc.cl, donde los ciudadanos pueden ingresar sus denuncias. La verdad que es un formulario bastante amigable, hemos también trabajado sobre eso y también hemos cuidado el tema de la confidencialidad. Estas denuncias son confidenciales, que son dirigidas directamente al área de fiscalización de servicios de impuesto interno.
10: ¿Qué es lo que genera dudas? Dice el estudio, la existencia de muy pocos clientes visibles, la no entrega de boletas o comprobantes y horarios inusuales, su funcionamiento nocturno. Todo esto genera la impresión de que el negocio no responde a una lógica comercial habitual. Desde los municipios, esto comentaron el alcalde de Santiago, Mario Desbordes, y su par de Estación Central, Felipe Muñoz.
12: Un canal de denuncias para la ciudadanía y para nosotros los municipios, para que nuestros agentes de seguridad municipal, los inspectores de fiscalización y patentes puedan utilizar este canal, es muy importante. La gente tiene que tener la tranquilidad de que cuando compra, compra algo que está realmente cumpliendo las expectativas en términos de calidad, de marca, de origen, etcétera.
13: Ustedes pueden reconocer distintos negocios que uno ve que pueden haber barberías, pueden haber situaciones de clandestinos, distintas anomalías que muchas veces los vecinos nos comentan de manera anónima, nosotros podemos fiscalizar. Sin embargo, con esto nos permite que cualquier persona, tanto el inspector municipal como también el vecino que frecuentemente está entregando esta información, pueda hacerlo de una manera ordenada.
10: sinfachadas.cnc.cl, el sitio web donde se ingresan las denuncias ciudadanas, puede ser de manera anónima o ingresando los propios datos, además del nombre, RUT y dirección del local denunciado. Habla Jorge Trujillo, director del SII.
14: Esta iniciativa nos va a permitir reunir los antecedentes necesarios para poder focalizar, para poder dirigir las acciones de control en terreno, para poder investigar los negocios que están atrás de estos negocios de fachada y poder entonces actuar con todo el rigor de la ley que permiten las facultades que tiene el servicio actualmente.
10: Y en otro tema, Cooperativa le consultó al director de Impuestos Internos por el cobro de IVA a las plataformas extranjeras de apuestas en línea, tras cumplirse el plazo para su inscripción. Ahora, los que no se inscribieron, dijo la autoridad, desde el 1 de agosto, todas sus operaciones tendrán una retención de impuesto apuesta por apuesta, mientras que quienes sí se inscribieron deben empezar a pagar, mensual o trimestralmente de acuerdo a sus operaciones desde el 1 de agosto, además de concretar un pago de IVA por los 36 meses de operación anterior al periodo establecido.
2: Es Gonzalo Aguirre con la información. Gracias. Buenas tardes.
10: Buenas tardes.
5: Polémico cobro es el del IVA. Ya, a las casas de apuestas, digo. Vamos al Biobío. Se esperaba la visita del ministro de Obras Públicas para explicar el desaguisado de los corredores del transporte público, precisamente, en el Gran Concepción. Había harta molestia entre las autoridades locales estos días. ¿Cómo le habrá ido a The Grange? Christopher Espinosa, buenas tardes.
15: Hola, Rodrigo, Verónica, muy buenas tardes. No le fue muy bien al ministro Luis The Grange, ministro de Obras Públicas y ministro también de Transportes, porque era el encomendado para explicar qué había pasado con el proyecto de los corredores para el transporte público, que según se conoció, el Ministerio de Hacienda había tomado la decisión de quitarle el financiamiento a estas tres obras por 530 millones de dólares. Hubo una reevaluación y ante la presión se buscó y se busca formalizar un nuevo modelo. Esto es, ya no vía concesiones, sino que sea vialidad del Ministerio de Obras Públicas, quien concrete finalmente la obra en los mismos plazos que estaban establecidos. El factor costos hizo tomar la decisión, es lo que dijo esta mañana en el gobierno regional del Biobío el ministro Luis de Grange.
0: Lo que cambió básicamente el mecanismo de financiamiento, porque consideramos que para este tipo de infraestructura, para este tipo de proyectos, los equipos del Ministerio de Obras Públicas, como ya lo han demostrado en otros casos, como por ejemplo el puente Chacao, tienen grandes ventajas y permite avanzar con una conveniencia para el Estado de Chile mayor. Y tenemos que ser tremendamente responsables cuando usamos los recursos de todos los chilenos de la mejor forma posible, y ese es básicamente lo que justifica este cambio en la modalidad de financiamiento, que reitero, pero no va a afectar ni el diseño, ni los plazos, ni el impacto en el... Lo que estamos buscando con esto es que el uso de los recursos públicos sea de la forma más eficiente posible.
15: Eficiencia en los recursos públicos. Sin embargo, lo que molesta a los alcaldes y a los parlamentarios, incluso del oficialismo, es que no hay una carta Gantt que se conozca, como si lo tenía ya las obras licitadas, más no adjudicadas. En eso hizo hincapié el ministro Luis de Grange. Por eso se toma la determinación ahora. Los alcaldes ven con resquemor, incluso los del oficialismo, porque dicen que el plazo de una obra pública es mucho más largo que algo concesionado. Lo concesionado podía empezar a fines del año 2027. Ahora se indica que pudiese comenzar el proceso recién en 2031. Escuchamos al alcalde Juan Pablo Sperer, alcalde de San Pedro de la Paz, oficialista, Eduardo Saavedra, alcalde de Talcahuano, y Boris Chamorro, alcalde de Coronel.
16: La experiencia indica que la obra pública cuesta un 74% más que el de concesiones, donde está el ahorro, y me dice, no, esto se va a ejecutar dentro de los plazos. Los plazos originales con RCA son puestos en operación en 2032. Si es cosa de ver el puente que está ahí al lado, cuánto tiempo lleva sin ejecutarse bajo el modelo de obra pública.
17: Lamentablemente nos quedamos más dudas que las que teníamos hace algunos días. Nosotros creemos que la propuesta que hoy se está planteando a la región del Biobío es ineficiente. Lo que hemos pedido es que se mantenga el modelo de concesiones, lo que nos permite y nos da garantía de que esto podría comenzar en octubre de este año, el 2020.
18: Corredor de transporte en la ruta 160, la ruta más colapsada de Chile, ni siquiera de la provincia ni de la región. Se requiere hoy día una inversión pública para las comunas que estamos habitando al sur del Biobío.
15: No quedaron conformes, tampoco creen mucho en la palabra entregada hoy día, porque no hay plazos establecidos, así que el tema de los corredores de transporte público seguirá dando que hablar.
5: Christopher, muchas gracias.
15: Estoy muy bien.
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1: Cooperativa. 1:52 minutos. 1:52 minutos.
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4: Vamos a la región de Valparaíso. Queremos saber de un caso de violencia intrafamiliar en que estaría involucrado el senador socialista Fidel Espinosa. Belén Velázquez, buenas tardes.
5: Hola, Vero, buenas tardes. Sí, el senador por la región de Los Lagos, Fidel Espinosa, del Partido Socialista, se vio envuelto en un procedimiento policial por un caso de presunta violencia intrafamiliar que ocurrió durante la noche del miércoles, ayer, en Viña del Mar. Según informó Fiscalía, cerca de las 20 horas, carabineros de Viña del Mar fue alertado de esa situación concurriendo a un departamento en el sector de Nueva Aurora, donde se encontraba el parlamentario, adoptando la policía el procedimiento de rigor, aunque se indicó que ni el senador ni la persona con la que él se encontraba quisieron presentar una denuncia formal. Sin embargo, ambos mantienen preliminarmente calidad de imputados debido a acusaciones cruzadas y contrapuestas, según indicó el fiscal Mauricio Díaz del turno de flagrancia.
6: Una eventual situación de violencia intrafamiliar entre dos personas adultas, y una de aquellas sería el senador Fidel Espinosa. Según los antecedentes preliminares que se pudieron recopilar hasta ese momento, una de las personas involucradas solicitó al conserje del edificio que llamara a carabineros, señalando haber sido agredida. Al ingresar al departamento, el personal policial observó desorden, daños en distintas especies, y las dos personas entregaron versiones contrapuestas, ambas atribuyendo a la otra la realización de actos de agresión, y una de ellas habría reconocido haber provocado daños al interior del inmueble. Sin embargo, las dos manifestaron no querer formular una denuncia formal y se denegaron a concurrir a un centro asistencial para constatar lesiones.
5: Sí, pese a eso, Fiscalía de todas formas igual instruyó algunas diligencias investigativas al respecto. Escuchemos qué dijeron algunos parlamentarios en reacción a esta denuncia de violencia intrafamiliar que involucra al senador Espinosa, el diputado también militante socialista Nelson Venegas y el senador independiente Karim Bianchi.
7: Una situación de esta naturaleza contraría a los principios fundamentales sobre los cuales se estructura el Partido Socialista, que estarían establecidos en los propios estatutos. Pero aún es muy prematuro como para hacer un planteamiento de esta naturaleza. Esto recién comenzó, creo que sobre todas las cosas siempre debe primar el principio de inocencia y una investigación razonable.
8: Es una denuncia que puede ser grave, que desconozco los hechos. Evidentemente uno siempre, esto tiene que ser muy cauteloso, sobre todo por las personas que podrían ser las víctimas. La decisión que toma el Partido Socialista será la decisión que tomen ellos. Una suspensión de militancia no tiene ninguna importancia, pasar a una comisión de ética no tiene ninguna importancia, porque son nosotros mismos jugando entre nosotros mismos. Por tanto, yo espero que se haga la investigación.
5: Sí, tras conocerse estos hechos que involucran al senador Espinosa en un presunto caso de violencia intrafamiliar, el parlamentario emitió un comunicado señalando que los hechos señalados responden a una situación de carácter personal que se produjo en el contexto de una discusión entre dos personas adultas en un recinto privado donde no existió acto de violencia física ni verbal. Esto según dice el parlamentario. De todas maneras, Fiscalía ordenó, dice el Ministerio Público, en base a los antecedentes preliminares que existen, una serie de diligencias como tomar declaración al conserje que llamó a carabineros y empadronar también las cámaras de seguridad del edificio. Todo esto, como decíamos, en medio de este procedimiento policial por presunta violencia intrafamiliar en el que anoche se vio involucrado el senador Fidel Espinosa en Viña del Mar.
4: Evelyn Velázquez con la información. Gracias. Buenas tardes.
5: Buenas tardes.
9: Otra cosa, el informe del Servicio Jesuita Migrante, que reveló que pese a que la población supera el 1,600,000 personas en Chile, el total de estas comunidades residentes, persisten brechas laborales, habitacionales y, por cierto, de regularización. Carla Fernández, buenas tardes.
10: ¿Qué tal, Rodrigo? Muy buenas tardes. Ya fue publicado el séptimo anuario estadístico de movilidad humana en Chile 2025, elaborado por el Servicio Jesuita a Migrantes. Este documento concluye que el país está entrando en una nueva etapa migratoria marcada por la desaceleración de los flujos y la necesidad de fortalecer políticas de inclusión y cohesión social. El estudio señala que entre el año 2017 y 2024, la población extranjera que reside en Chile pasó de 746.000 a más de 1.600.000 personas. Este crecimiento se ve impulsado principalmente por la migración venezolana. Sin embargo, las cifras muestran que ese aumento comenzó a moderarse y proyecciones indican que el saldo seguirá siendo positivo, aunque disminuirá gradualmente hacia el 2030. La directora nacional del Servicio Jesuita Migrantes, Valesca Aureta, se refirió al fenómeno migratorio nacional.
1: Cuando habla de brechas, por ejemplo, en acceso habitacional, de salud, educativa, tiene que ver cómo podemos generar políticas públicas a nivel país y cómo toda la sociedad civil, el sector privado, el Estado, mancomunan esfuerzo para que esas brechas las podamos superar. Si bien el ingreso irregular o por paso no habilitado no resuelve y no tiene un correlato en la informalidad ha ido subiendo y eso quiere decir que los procesos de integración a la sociedad de manera formal estamos al debe. Todo el camino tiene que también orientarse en los procesos de integración en distintos ámbitos de la sociedad.
10: El anuario también muestra que cerca del 60% de la población migrante vive o se concentra en la región metropolitana, mientras que las regiones del Maule, Biobío y O'Higgins registran los mayores incrementos porcentuales en los últimos años. Junto con este cambio de escenario, el informe advierte que persisten desafíos importantes para la integración de la población migrante, entre ellos las brechas laborales que afectan especialmente a las mujeres, el aumento de la irregularidad, la informalidad en el empleo, con más de 300.000 personas en esta situación y las dificultades para acceder a vivienda y servicios públicos. Como parte de esta integración, el presidente de la Asociación de Bancos, José Manuel Mena, señaló la importancia de la educación financiera para la población migrante y por su parte la ex candidata presidencial de Chile Vamos, Evelyn Matthei, participó en la actividad y cuestionó que el debate migratorio sea abordado desde las campañas electorales, asegurando que su uso político puede profundizar el rechazo.
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1: Quince horas y 2 minutos.
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0: del polaco Golber sobre el momento de la FIFA para comenzar este capítulo de jueves de Cooperativa Deportes en su edición de las 14 horas. Estos son los títulos para hoy. Después del gran recibimiento a Bocinha, Colo Colo no cierra la puerta y va al ataque por un seleccionado nacional. Uno de sus titulares no entrenó hoy de manera normal y es duda para el duelo frente a los cementeros. Con lo justo, Universidad de Chile gana su grupo y se cita con Everton en los octavos de final de la Copa Chile. En el caso Sartor, se conocieron más antecedentes de la relación Clark-Kliblisky. A propósito del torneo, Unido y Deportes Iquique clasificaron en el grupo A, donde el vigente subcampeón quedó eliminado. Solo falta la definición de un grupo para completar el cuadro de octavos de final. Por otra parte, Palestino y Unión La Calera tienen nuevas incorporaciones. En la Católica, Daniel Garnero prepara un debut por la banda derecha para el duelo de mañana. Además, Vicente Bernedo recupera la titularidad en el arco. En el fútbol Inter, Real Madrid realiza el fichaje más caro de su historia, 140 millones de euros por un delantero mundialista, Rodri. El capitán del campeón del mundo se acerca al Barcelona y River acuerda el traspaso de Thiago Almada y le pagará 20 millones de euros al Atlético de Madrid.
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0: Seal Green, este rapero estadounidense, Crazy. Comenzamos este capítulo de jueves, 6 de agosto. Ya escucharon al polaco Goldberg, lo saludamos.
1: ¿Cómo está?
0: Todo muy bien. Marcelo Pablo Bartichotto.
2: Hola, hola,
0: ¿qué tal?
1: ¿Qué tal? ¿Cómo están?
2: Saludos.
0: Tony Gorochua también con nosotros.
3: Muy bien.
0: Qué bueno, qué bueno. Puros punteros acá.
1: ¿Verdad?
0: Por favor.
1: ¿Eh? Sí. No, puntero, no tenemos mucho gol, pero
0: retirado. Falta un 9.
1: Sí, falta un 9. ¿A quién pondríamos de 9 en este equipo?
4: Ah. Gerardo Rodríguez.
0: Gerardo, sí.
1: Gerardo, goleador.
4: Por la altura.
3: No, Rodrigo Gómez 9.
0: ¿Ah? Sí, Gomito 9.
1: Ah, Gomito 9.
4: Este es un tanque. Por eso, le dicen tanque.
0: Sí.
4: Tanque a pedales, por lo lento.
0: Y saludamos a la gente en la comunidad Cooperativa FM, nuestro canal de YouTube, donde nos pueden ver, también escuchar todo el día, en el non-stop, ahí todo el día Cooperativa al aire, 93.3 FM, y el app de Cooperativa, la pueden descargar para escucharnos, donde no se corta en ninguna parte. Vladimir, Esteban... Dice, qué hermoso ser de Colo-Colo, qué manera de alegrar un país. Lo dice por la recepción de Bocini ayer. Ya estaremos comentando de aquello, tanquecito donoso a propósito. Desde Concón, junto a mi padre, estamos trabajando en el taller. Saludos.
1: No, saludos para
0: esta zona. Manuel Matus, siempre conectado.
1: Cuente, ¿taller de qué, po?
0: Sí.
1: Taller de autos.
0: De bicicleta, de auto, tal vez.
1: De bicicleta, taller de electrodomésticos.
0: Verdadero tetracampeón, dice Barty, tiene colección de boinas. Mañana
4: tengo.
0: Ah, verdad que no viene.
4: Tengo ya varios colores.
0: ¿Quién?
4: Sí. Tengo, compré varios colores.
0: La misma
4: gris,
0: ¿no?
4: Ayer. Gris.
1: ¿Sí? A ver, pero te dejas. Yo estoy
4: caer. No puedo sacarla. No puedo. Estoy. Me
0: no,
4: podría tener unos lunares. Tengo que taparla.
0: Sí.
4: No puedo sacarla.
0: Sí.
4: Porque
0: te va a llegar la luz acá,
4: por la luz.
0: Sí.
4: No puedo. Lo aparte, estoy ponerse despeinado. Y yo, cuando estoy despeinado, no me saco la. Esta no me la saco hasta que me ducho a la noche. Duermo con la gorra y todo.
3: Me falta el gorro chilote.
4: Oye, es el de Moza.
0: Es el de Moza.
4: El de Aníbal.
1: Que todo esto, este talle, qué rico que son esos gorros.
0: Los abrigadores que son.
4: Sí, pero feos.
1: No, está bien, no, está bien, pero son.
4: No son
1: pero
4: feos.
1: Son...
0: ¿Los gorros chilotes?
4: Sí.
0: Feos.
1: Yo le compré a mi hija.
4: No sé, según para qué ropa.
1: Sí. Yo le compré a mi hija.
0: Abrigan harto.
1: Y hasta con orejeras son maravillosos.
4: Sí,
1: me reclaman, papá, me da calor.
0: No, vas a creer un chilote acá.
1: Sí, es verdad.
4: No,
1: que a
4: sí,
1: propósito
4: no,
1: de calor, me imagino que el maestro debe estar feliz con esta temperatura infernal que tenemos en la capital.
3: Pero ¿quién puede estar en contra del sol, Rodrigo? Salvo usted, naturalmente.
1: Eso nomás le digo.
0: Bien, la pero, gente que nos escribe, nos saluda, se agradece un día de sol después de tantos días grises.
3: Las nubes se van y el sol no regresa, como dice la canción.
0: Sí, cuidado. Ojo.
4: No, el sol vea, siempre está, aunque no lo vean.
3: No,
0: son muchos días grises, no me gusta, no me gusta.
3: No,
0: me gusta
3: por este, eso. No por eso.
0: Este sol primaveral.
4: A mí también.
0: Carlos Cuevas, saludos al panel, a todos, al gran Marcelo Pablo, a Don Ibora, polaco, y a mí, Pato Valdivia, desde San Fernando, siempre conectado, Felipe Aránguiz. Vamos a hacer la pregunta para hoy y vamos a hacer aquí una introducción porque hay que comentar estas noticias que surgen del fútbol internacional. Jean Diomandé, delantero de Costa de Marfil, 19 años, buena figura de la selección africana en la pasada Copa del Mundo, será nuevo jugador del Real Madrid, ya lo hizo oficial el equipo merengue, 140 millones de euros es la inversión de Real Madrid, eso le va a pagar al Leipzig, en rigor son 125 más bonus al equipo alemán, que totalizan 140 millones por este jugador, el fichaje más caro en la historia del Real Madrid, sobrepasa lo que pagó Real Madrid por Jude Bellingham, que fueron 105 millones de euros.
4: No, y es una apuesta. Porque con Mataturno también
0: años
4: hicieron lo mismo,
0: sí,
4: y no le salió muy bien.
0: Se va a la Fiorentina.
4: Por eso, no le salió muy bien lo de Mataturno. No. Entonces, hay que ver si funciona este chico. Juega bien, tiene talento, todo es rápido, pero vamos a ver.
3: Es la vida de ahora. Cuando Pelé jugaba en el Santos, bueno, Santos jugaba toda la semana, en todos lados. Partido amistoso. Bueno, obviamente cobrará algún diferencial por Pelé. Pero en un momento dado, cuando se estaba recién perfilando el fenómeno, Mundial 58, después, alguna vez

0: tanto, dijo, no, nosotros vamos, pero sin Pelé. Dijeron, no, mejor que no. Pero tenían que jugar. Y Pelé, joven, porque estaba en el año 61, por ahí, él marcaba la contradicción que existía, porque él dice, nos contratan como equipo espectáculo, decía, y todos hablan del fútbol espectáculo, pero cuando entramos a la cancha nos dan, nos quieren ganar.
1: Queremos, claro.
0: Entonces el partido no es tan de espectáculo, claro.
1: La quería toda Pelé.
0: La quería, si le daban libertad, claro. Pero bueno, pero era, digamos, el Santos, yo no sé cuál sería su, lo que cobraba, pero deben haber sido cifras alcanzables para todos si jugaba acá en donde fuera, en Panamá.
1: Claro, las cifras eran diferentes en ese momento, pero
0: tenía que jugar.
1: La selección argentina era lo mismo, ponían en el contrato, firmaban, claro, que tenía que ir con Maradona.
0: Claro, estamos hablando de una época distinta, derechos televisivos, nada que ver, en fin, pero bueno, ¿cuánto pagan por estos muchachos?
2: 144, no, 140 millones de euros en total, son 125 más millones premio líquidos, claro, bonus, le dicen allá en Europa. Debutó en el Leganés, ya jugó en la Liga Española, allí hizo su estreno. Su primer partido como profesional, 2 goles frente al Real Madrid, precisamente. Luego se fue al Leipzig, donde pagó una cláusula de 20 millones de euros. Jugó la Bundesliga 2025-2026, 33 partidos, 12 goles, 8 asistencias. Buena actuación en la Copa del Mundo y lo compra Real Madrid para reforzar al equipo de Mourinho. Y en paralelo, ¿ya?, porque este es el decorado para la pregunta de hoy, hay acuerdo entre Thiago Almada, River Plate y Atlético de Madrid. 20 millones de euros le va a pagar el equipo millonario Atlético de Madrid para hacerse de los servicios del delantero de 25 años, quien va a retornar al fútbol argentino. Es la cifra más cara en la historia de River Plate.
1: No, impresionante.
2: Claro.
1: Impresionante.
2: Y creo que del fútbol argentino tendría que buscar ahí.
1: Yo creo que también. Yo creo que también.
2: Que un equipo argentino vaya de Brasil, sí, lo hemos visto el año pasado.
1: Sí, 40.
2: Flamengo pagó 40 palos verdes por Lucas Paquetá al West Ham. Pero un equipo argentino que pague esa cantidad. Bueno, ya pagaron 13 por Ángel Correa, a Tigres.
1: Habían pagado 12 por Prato, ¿se acuerdan?
0: Pero les queda de Mazantono.
2: Sí.
0: 65,
1: pero. Sí. Pero si River es una máquina de hacer plata y una máquina de gastarla.
0: No, porque.
1: Y mal, en los últimos años, mal.
0: Lo que pasa es que estos jugadores que tenían una especie de separación, no una especie, estaban separados.
1: Los 15.
0: Los 15 famosos que están en el container. Igual habían costado plata, bueno, si pagaron por Maxi Salas, pagaron
1: 7. Como 9,
0: claro,
1: 8,
0: entonces,
1: 9, sí.
0: Entonces, ellos dijeron, vamos a cambiar el foco, y parece que el foco es apostar por otros jugadores de mayor...
2: Por calado.
0: Claro,
1: sí, claro.
0: Pero bueno, son 20 palos. Ahora, los de Boca aquí dicen, mira, el Thiago Almada sacaba foto con un tazón, con la insignia de Boca. Empezó el...
2: Ah, pensé que iba a decir, traemos libre a Ener Valencia, claro, para reforzar el ataque.
0: Bueno.
2: ¿No ha hecho una inversión tan importante Boca?
1: No, la inversión la ha hecho con Paredes, claro, pero no por el pase, sino por lo que cobra Paredes.
0: No.
1: Paredes debe cobrar arriba de los 3 palos.
0: Claro. Porque además River tiene el estadio y una serie de cosas que...
1: Y la cantidad de socios y mensualmente,
0: pero
1: recibe...
0: Hasta ahora no ganan el torneo, así que...
2: Sí, pues, tres derrotas al hilo y muy cuestionado Eduardo Coudet. Ya, pues, a propósito de estas inversiones, este golpe en el mercado de Real Madrid y de River, preguntamos, ¿por cuál jugador gastarías una fortuna para reforzar a tu equipo? ¿A quién le ofrecerías un contrato millonario para venir a reforzar a tu equipo? A propósito de que estamos todavía en mercado de pases acá en el fútbol chileno. Esa es la pregunta para que
1: participen. ¿Aterrizando, no, al mercado chileno o a cualquiera?
2: No, soñemos. Paguemos.
1: Pero es irreal eso. ¿Podríamos aterrizarnos al mercado chileno? De última que los... Bueno, no sé, está bien, no quiero cambiar la pregunta. ¿Para qué me meto?
2: Paguemos. Paguemos plata. ¿Quién? Por un
1: Ponga
2: jugador.
1: Cualquiera.
2: Ya, pues, esa es la pregunta para hoy, para que participen con nosotros. ¿Está Maximiliano Videla? Ya estaremos para hablar de Colo-Colo, para comentar lo que dejó ayer la bienvenida a Bocinha. Llegaron 30.000 fácilmente ayer. Estaba prácticamente repleto el Estadio Monumental. ¿Te sorprendió la cantidad de gente, Marcelo?
1: Bueno, por la efervescencia... sabía que, bueno, y aparte nosotros ayer en la tarde Rodrigo nos decía que habían regalado como 20.000 entradas, o habían sacado la gente como más de 20.000 entradas, entonces uno suponía que iba a haber mucha gente, pero no, generó algo, una repercusión en el mundo Colo-Colo que es inusual y que bueno, que también lo va a tener que demostrar cuando empiece a jugar, ¿no?
2: Sí. Cristian Sartori acá en el chat dice, yo traería a Bellingham. Un poco de fantasía Colo-Colo, dice. Uh-huh. Ya, pues. Pato Cabello dice, a la Católica me traería a ojo cerrado a Juanfer Quintero.
1: Bueno, pero eso, a eso me refería, eso es factible.
2: Sí.
1: Es factible.
2: Jugador libre, ¿no?
1: Estaba por ir al Inter de Miami, yo no sé si se dio ya en la transferencia, pero no, me parece que no se hizo todavía, pero estaba por ir.
2: Sí, jugador libre, terminó su contrato con River.
1: Los del container de River son jugadores interesantes. Maxi Sala se fue a Independiente Rivadavia Mendoza, que es un equipo chico, que tiene está bien económicamente, pero lo terminó prestando. No. River se los quiere sacar de encima para evitar pagarle todo el sueldo completo.
0: Sí, pero ese club tenía el dinero de Villa.
1: La venta de Villa.
0: Entonces, porque el sueldo de todos esos jugadores es alto. Bueno, sí. Pero la invitación de Rodrigo es a soñar.
1: A soñar.

0: que un equipo chico que tiene está bien económicamente, pero lo terminó prestando. No. River se los quiere sacar de encima para evitar pagarle todo el sueldo completo.
1: Sí, pero ese club tenía el dinero de Villa.
0: La venta de Villa.
1: Entonces, porque el sueldo de todos esos jugadores es alto. Bueno, sí. Pero la invitación de Rodrigo es a soñar.
2: Nacional, lo que sonábamos en los títulos, Maxi, ¿cómo te va?
3: ¿Qué tal, Rodrigo Contreras? Así es, Colo Colo, que ayer tuvo la gran y multitudinaria bienvenida a Bocinha en el Estadio Monumental, con más de 20.000 personas que llegaron justamente al reducto de Macul para darle la bienvenida al portero caboverdiano. 20.553 personas en total llegaron hasta el Estadio Monumental para saludar a Bocinha, que estuvo ahí en el círculo central de la cancha cerca de 40 minutos con distintos números musicales, ahí rodeado de la Copa Libertadores, de los títulos nacionales de Colo Colo. Así se le dio la bienvenida al arquero, que por supuesto contó con la presencia de Aníbal Mosa, del presidente de Blanco y Negro, que se refirió a los primeros días de Bocinha y a la bienvenida que tuvo en el Monumental.
4: Tenemos la costumbre de poder recibir a nuestros jugadores, a los ídolos, a toda la gente aquí en nuestro estadio, en nuestra casa. Esa es la idea de esto, que vengan los colocolinos, disfruten, vean a sus refuerzos, estén un poco en su casa, y eso de cierta manera también a nosotros nos alegra mucho. Usted, lo único que le ha interesado el tema de las marcas, ¿eh? No le han dado mucha cobertura al tema deportivo de Bocinha. Mire, lo más importante de que tenemos una contratación importante, que hoy día los colocolinos van a estar en su estadio, eso es lo más importante. Solo la labor de los dirigentes llega hasta que colocamos los refuerzos, y de ahí ya el técnico y el cuerpo técnico son los que deciden cuándo, cómo y dónde. Está contento, está muy contento, está muy impresionado por el cariño y por la cantidad de gente que llegó también desde el aeropuerto, que lo siguió ahí a la clínica. Ha sentido ese cariño y está muy agradecido de todos los colocolinos de poder estar acá.
3: Ahí está la palabra de Aníbal Mosa, que también se refirió a las posibles llegadas de más refuerzos. Y claro, le preguntaron por un nombre en particular en el que ya vamos a andar, el de Iván Román, defensa central, que actualmente está en el Atlético Mineiro. Escuchemos primero a Aníbal Mosa y luego contamos lo que está sucediendo con el seleccionado nacional.
4: Mire, yo lo he dicho en un par de ocasiones, yo cuando hay jugadores que tienen contrato vigente con otros clubes, yo no me refiero, básicamente porque no quiero que hablen de los jugadores de Colo Colo cuando tienen contrato. Así que, y cuando tengamos una novedad que decirle con respecto a una nueva incorporación, se las diremos, así como se las dije el otro día lo de Bocinha, que no creyeron mucho.
3: Ahí está, y la deja la pasada ahí de Aníbal Mosa. A ver qué está pasando con Iván Román. Hay una propuesta formal de Colo Colo ya en los escritorios de Atlético Mineiro. De hecho, hoy su vicepresidente Paulo Brax, vicepresidente del Galo, confirmó que justamente hay una propuesta en los escritorios del conjunto de Belo Horizonte. Esa propuesta es de Colo Colo, pero se están afinando algunos detalles. Saben de algunos sondeos más en Brasil, de equipos de Europa, de las ligas de Croacia, de Turquía, pero lo cierto es que la formalidad, la que más se usa al conjunto brasileño, es justamente la que hizo el cacique. ¿Qué está sucediendo? Están afinando porcentajes. Colo Colo quiere que ese préstamo, que sería lo que tendría Colo Colo, sea con opción de compra, mientras que Atlético Mineiro pretende que sea un préstamo por este semestre y sea sin opción de compra y repatriar sí o sí Iván Román el próximo año. Pero se está definiendo aquello, se está viendo qué pasa finalmente con Iván Román. Lo cierto es que hay harta fe que es un tema que se solucione para Colo Colo y que Iván Román incluso llegue en los próximos días a Chile para hacer ya el segundo refuerzo.
2: ¿Necesita Colo Colo Iván Román? ¿O esto ya es pensando en la siguiente temporada donde Colo Colo va a tener Copa Libertadores de América?
0: Yo creo que sí, que se potencia. No sé si lo necesita, no creo que sea urgente necesitar un central ahora. Méndez no está jugando y eso, y quizá no juegue con Ortiz, lo tiene relegado y bueno, y tiene que estar jugando con tres centrales ahora, quizás necesita uno más. Pero no es urgente la necesidad de un central más. Quizás en otro puesto sí necesita, pero potencia el equipo, sin duda. No le va a venir eso, mal, es un jugador, buen jugador.
2: Súper buen nombre.
0: Sí.
2: Creo que ahí... Pero entiendo que la U también.

0: estaba
1: el AU y la Católica, dice.
0: Sí. Bueno. La U también, no sé si habrá sido oferta o no, pero
2: ahora, pasa muchas veces
0: que para apurar y para presionar, el representante te dice, oye,
1: se mete en otro equipo. Pero,
0: ojo, la U también me está preguntando. Sí. Vieja que...
3: Pero bueno, no tengo idea, la verdad. Pasa cada cosa, pero bueno, ayer la U jugó línea de tres central y estaba Saldivia en la banca.
2: Sí.
3: Pero bueno,
2: hace previsto, no necesita un central más.
3: Claro,
2: tiene cubierta esa posición.
3: A ver, me llama la atención, sí, porque Román es un gran proyecto, el fútbol chileno, que el entrenador es Domínguez, ¿no?
1: Sí,
2: sí.
3: Él no lo estima necesario.
1: Le dijo que no lo iba a tener en cuenta.
3: Ya. Eso. Pero eso puede ser una visión de Domínguez. Si yo estoy en el club brasileño, digo, bueno, Domínguez, a lo mejor no está 5 años en el club, porque
1: con San Paoli jugaba bastante.
3: Claro,
1: cuando estuvo San Paoli
3: tiene una edad, en fin, y un desarrollo deportivo que allá incluso lo había llevado a jugar de volante, ¿no es cierto?
2: Sí, volante central.
3: Pero bueno, como sea, digamos, es una figura del sector, digamos, más jóvenes, es una gran promesa. Y bueno, si lo traen es porque en definitiva el entrenador también pensará que necesita otro jugador. Como dices tú, si va pensando ya en el futuro, lógico, tú tienes que tener un grupo de jugadores aumentado para las copas. Pero esperemos, no sé qué más decir, porque después Moussa dice, ustedes no me creyeron. No, si yo le creo, pero
2: pasó factura ahí.
1: Sí, ahí sí. No.
4: Está bien.
3: Yo no le creo a nadie, pero
2: pero cosa suya. Claro. Sí, bueno, pero sería un relanzamiento para su carrera polaco, ¿no? Lo de Román, sí. O un fracaso, no volver en Brasil.
0: No, a ver, lo que pasa es que se fue una liga.
2: O se fue muy temprano, ¿crees tú? Por un año prácticamente.
0: Sí, lo que pasa es que.
2: Incluso menos de un año.
0: No, yo creo que aquí hay otros factores. Porque Román venía de ser titularísimo en Chile. Con titularísimo, 17 años, claro. Entonces, o sea, ¿cuántos campeonatos completos jugó?
1: ¿Dos? No,
2: mucho, un y medio.
0: No. Uno y medio, sí. Pero ya había ido a la selección, era un tipo que ya tenía, digamos, tenía un recorrido, no era que había jugado 2 partidos buenos y se fue.
3: Bueno.
0: Entonces, yo, para mi gusto no es...
3: Pero
0: y además se fue a una liga súper, súper competitiva. Claro.
3: Pero Maximiliano, ¿cómo saltamos de un día de Valdés a Román? Porque técnicamente no... Son necesidades distintas.
1: Una oportunidad de mercado.
5: Sí,
3: ¿sí?
5: Sin
3: ¿cómo?
5: Duda son...
1: Una oportunidad,
5: sí,
1: de mercado.
3: Una oportunidad de mercado.
5: Ahí una oportunidad de mercado.
3: A muerte, claro. De mercado, la televisión.
5: Tres palabras tan famosas en esta época.
1: Sí, porque el Mineiro lo quiere prestar y Colo Colo lo quiere traer. Bien. Y lo más probable es que en definitiva tenga la mano Colo Colo como para negociar. Quiere quizá le paga parte de sueldo, como pasa con los que quedaron libres de River, ¿no?
3: Está bien, pero... Si tú andabas buscando un volante ofensivo, ¿lo sigues buscando o no?
1: ¿Cómo sí, pero lo de Valdés me parece que está caído.
2: Sí,
1: también.
2: Sí. Bueno, lo decía Rodrigo ayer. Maxi.
5: Sí, justamente lo que mencionaba ayer Rodrigo Gómez, Colo Colo mantiene el interés por Diego Valdés, que lo pidió expresamente Fernando Ortiz, pero su fichaje se está viendo complejo porque en Vélez están decididos a retener al volante por expresa petición de Barros Esqueloto. El otro día anotó un gol, está jugando, y más allá de la deuda que sostiene el conjunto de Buenos Aires con el volante chileno, es muy probable que se termine quedando Diego Valdés y que le encuentre una solución a aquello, pero con él manteniéndose en el plantel.
2: Ya pues, veremos si termina avanzando esto de Iván Román. Recordemos que el próximo jueves, una semana más, se cierra el mercado invernal, 24 horas antes del inicio de la cuarta fecha de la segunda rueda. O sea, a la medianoche, 23:59 del próximo jueves, se acaba ya este mercado de fichajes, salvo que exista una venta
1: por más de
2: $250,000 durante el mes de agosto. Maximiliano.
5: Sí, pasemos a la cancha donde hoy día Colo Colo, después de las lluvias de ayer, de la madrugada, tuvo que cambiar su cancha de entrenamiento hoy en el Estadio Monumental. Fueron a la cancha donde habitualmente entrenan la sub-18, una cancha que por el lado de Ezequiel Fernández se puede ver a vista y paciencia el entrenamiento. De hecho, había mucha gente expectante por Bocinha, viendo el entrenamiento, el tercer entrenamiento ya del arquero caboverdiano con Martín Gutiérrez, el preparador de arqueros. Trabajos aparte para Bocinha, estuvo saltando conos, saltando vallas, en un momento se le vio bastante exhausto, él se está poniendo a punto físicamente, es muy difícil que lo veamos en la citación para el encuentro con Unión La Calera, muy probablemente esté para el encuentro con O'Higgins, el portero mundialista. Pero mientras él trabajaba a un costado, se movía y se ponía a punto, sí hacía trabajos Fernando Ortiz, trabajos en los que no estuvo tampoco Diego Ulloa. Molestia muscular para el lateral volante por la izquierda que tiene el cacique, que va a ser evaluado día a día para ver si es que puede llegar al partido con los cementeros. Por lo pronto, en el entrenamiento usó esa banda Eric Wimberg. Ahí como lateral volante, lo han usado como stopper cuando faltó Villagra, cuando faltó Sosa, ahora faltó Ulloa. Ponen a Wimberg ahí como lateral volante por la izquierda y ahí, si es que no se llega a recuperar, va a jugar justamente Wimberg ahí como lateral volante frente a sus excolores. ¿Qué equipo entrenaba hoy día? Maureira, Sosa, Vidal, Villagra, Rojas, Alarcón, Méndez Madrid, Wimberg, Hernández y Romero. Algo muy parecido a lo que ganó en Viña del Mar. Ese es el equipo que hoy día entrenó a la espera de Diego Ulloa, Rodri.
2: Ya pues, veremos qué equipo termina jugando el domingo frente al colista. Se enfrentan los extremos de la tabla en la cancha sintética del Nicolás Chaguán, el puntero Colo-Colo. ¿Cómo se puede visualizar ese partido, Marcelo, frente a un Real que está muy, muy apremiado? Sí. Mientras no salga lo del TAS, sí, va a estar así.
1: Sí, yo no lo vería un partido tan fácil. Tiene mucha urgencia La Calera de rescatar puntos. También convengamos que un equipo que es relativo eso también, porque te puede jugar un buen partido como así, como hay diferencia entre Colo Colo y La Calera, sin duda. Pero no lo encuentro. Está el factor cancha, el campo de juego, pasto sintético. Y la urgencia también de Colo Colo de ganar y de seguir manteniendo la ventaja, ¿no? No lo encuentro un partido tan fácil como para que llegue y gane.
3: Yo siento que La Calera debe estar en una especie de contradicción técnica, porque cuando el equipo ha jugado, me parece, a gusto del entrenador, es un equipo que intenta salida, o sea, trata de tener una propuesta, como se dice ahora. Pero bueno, va Colo Colo y tú necesitas los puntos como el agua. Entonces,
1: ¿cómo lo va a plantear, no?
3: Claro, se me ocurre que puede elegir una postura más conservadora, pero viene de perder feo en El Salvador, claro, con una expulsión en el primer tiempo, y después ya entraron por todos lados, pero no es la foto del equipo exactamente. Entonces, bueno, si juega el puntero contra el colista, obviamente el colista tiene que tomar sus precauciones, o aquí y en cualquier lado, ¿no? No puede sorprender.
4: Sí, lo que pasa es que yo creo que ahí tengo la impresión que no, que por más que plantearse el partido desde el punto de vista de no puedo perder por parte de Galera, muchas veces ante equipos que son superiores, muchas veces el planteamiento le da el beneficio al rival, porque muchas veces te preocupas o enfocas más tu atención en cosas que están dependen de otro. Confiar en que los tuyos hagan la pega. O sea, no voy a plantearlo desde atrás para adelante, porque yo creo que aquí siempre me pasa con los equipos que salen así, es que un error o un acierto del otro, el 1-0, y se te acabó la idea y se te acabó el planteamiento, y dice, chuta, ¿y ahora qué hacemos?
3: Pero abierto es peor.
1: ¿Y si no puede jugar de otra forma?
4: Sí, pero
1: si el técnico se da cuenta que de otra forma no puede jugar.
4: Está bien, si yo lo entiendo. Oye, si yo con mis amigos guatones de la liga, yo les digo, vamos a jugar con el Manchester, digo, tratemos que no nos hagan 100. Voy por ahí. Yo creo que no tiene muchas alternativas de juego, pero sí creo que sería un error solamente proponerlo desde ahí, creo que tiene que ser otra, digamos, tiene que darle una vuelta de tuerca.
3: Bueno, veremos qué elige Chicotelo, si en definitiva nosotros.
1: Yo encuentro que es tan relativo dibujar un partido desde acá. Claro. Porque los partidos, el fútbol tiene tantas cosas que te cambian, pero digo, está tan mal de confianza que un gol de Colo-Colo quizá lo liquida. El tema de, no sé si se va a poder reponer un equipo que está en el suelo, ¿no? Que está caído, que con los puntos que les descontaron y todo, que no se sabe qué va a pasar igual. Pero tiene mucho que ver eso, porque si va manteniendo el resultado del 0-0, quizás van agarrando confianza durante el partido.
3: Claro. Bueno, es que según sean antecedentes, porque ayer jugó un partido contra Santiago Wander, que ya estaba eliminado y ganó claramente.
2: Y jugaron acá, es lamentable.
3: Ya, está bien, pero viene a recibir una dosis alta en el salón. Sí. Entonces, pero bueno, no, yo creo que tampoco hay equipos que pueden reinvertirse tanto, porque tú tienes un módulo de juego y a veces cambiar otra cosa, pero yo creo que se va a cuidar.
2: Bien, trae un delantero, Unión La Calera, el colega César Merlo informa que Nicolás Ferreira, delantero de Gimnasia y Grima de Mendoza, llega a reforzar. Brian Nicolás Ferreira llega al equipo cementero, centro delantero.
3: Oigan, mire,
1: paraguayo, ¿eh?
2: No, es argentino.
3: No hay que mirar tan, porque ahí en Unión La Calera jugó Romero.
2: Sí, pues ahora
3: figura en
2: Europa,
3: Tigre,
2: creo.
3: Claro.
1: $7 millones al Parma.
3: Acá hizo goles, pero nadie...
2: Salvó a La Calera el descenso.
1: Sí, hizo goles. Jugó 12 partidos, 7 goles hizo.
3: Pero nadie se volvió loco. Digamos, no. Oye, Romero, hay que saberlo. Entonces...
2: O sea, obviamente... Sí,
3: está bien.
1: ¿De Talleres?
3: Usted es importante, pero me refiero
2: no,
3: al
2: por favor.
3: Juicio.
1: Al medio.
3: Claro. Sí,
2: bueno. ¿Usted dice lo miraron en menos?
3: No, es que no...
1: No tuvo mucha repercusión del medio, eso es verdad. Bueno, era un jugador que no era conocido, entonces, bueno, joven.
3: Por eso digo, a veces hay que mirar mejor.
2: Sí.
1: Yo creo que vino a préstamo sin opción, porque el jugador era de Talleres.
3: Talleres
1: de Córdoba, Talleres lo prestó a Tigre con opción.
2: Una opción muy cara.
1: No, era sin opción. Y Talleres lo prestó a Tigre con opción. Y como anduvo bien en Tigre, hizo 12 goles el año pasado, lo compró Tigre y lo vende ahora al Parma.
2: Me acuerdo del partido que le hizo a River.
1: Sí,
2: Tigre le pintó la cara en el Monumental
1: con los goles de Russo y de él.
2: Sí, exactamente. Sí. Partidazo ese de David Romero, ex delantero de La Calera.
3: Esto porque el jugador que llega
2: Ferreira, sí.
3: Bueno,
1: hay que prestarle atención.
3: En La Calera pensarán que puede ser. ¿Vale el puesto de él?
2: Centro delantero. El Sacha Sáez no ha estado.
3: No está
2: lesionado.
3: Sí.
2: Y Méndez también, el uruguayo. Duras bajas para La Calera. Veremos el domingo, llegan en condiciones. Será un partido muy importante para el equipo cementero. Para cerrar este reporte de Colo-Colo, Maximiliano Vidal, ¿algo más del cacique?
5: Sí, marcar que ya mañana y pasado, viernes y sábado, van a ser las prácticas más formales de fútbol de Fernando Ortiz. Hoy, si bien paró un 11, lo hizo para trabajos específicos, trabajos de salida. Trabajos también para de relleno de espacios. Eso fue lo que hizo hoy día Ortiz en el Estadio Monumental. Ya mañana, con un once muy similar a este, debiese ser una práctica de los titulares contra los suplentes.
2: Maximiliano, a las 20, retomamos el contacto. Abrazo.
5: Abrazo, que estén bien.
2: Acá leía un comentario del señor Litoris.
3: ¿Litoris?
2: Uy, se me perdió. Claro, comparaba a Romero con Gigliotti. Gigliotti no le fue muy bien en La Calera.
3: No, pero llegó ya.
1: Llegó grande.
3: Claro. Distinto. Pero bueno, no anduvo el Gigliotti, no, le costó.
2: Sí. A propósito de la pregunta, harta participación, ¿por cuál jugador gastarías una fortuna para reforzar a tu equipo a propósito de la llegada de Diomandé al Real Madrid y de Thiago Almada a River? Topi Lover, me traigo a Ricardo Rodríguez, el suizo chileno, a pelear el ascenso 2027. Pero qué pesimista, Topi Lover. No está en... En zona de 6, en zona
3: se cubre, se cubre.
2: Sí, se cubre.
1: Anula Vladimir. Anula mufa.
2: Dice Juanfer Quintero, pintado para Colo Colo, un 10 de aquellos. Mariana, yo traería a Van Dijk. A Colo Colo.
1: A Dick Van Dijk, el actor.
2: A Virgil Van Dijk. José Luis Pizarro dice: traigo a la U a Maravilla Martínez. ¿Alguna vez interesó a la U? Años atrás.
1: Sí.
2: Isabel Hernández dice: Alexis está sin equipo. Igual sería bueno que fuera Coreloa. También sería genial que Haaland llegara a Coreloa. No, entendí el nombre que le puso a Erling. Rodrigo Ibáñez, hola a todos, saludos desde Copenhague. Mire, desde Dinamarca, la Católica, yo me traigo ojos cerrados a Alexis Sánchez. A los dirigentes se les pasó Gonzalo Tapia. Sao Paulo lo quería prestar, al final se fue a Estados Unidos. Fue anunciado ya en el Columbus Crew. Gonzalo Tapia desde Sao Paulo. No sé si va a préstamo, creo que fue una venta.
0: Sí, pero aparte Gonzalo Tapia, siendo chileno y todo, yo creo que en este minuto no sé si es alcanzable para un club chileno con lo que gana ya.
2: Ajá.
0: Lo que gana en Brasil, pero
2: sí, claro. Sí.
0: Tendría que llegar a ser, me parece que es un muy buen jugador, pero tendría que pasar a ser el mejor pagado de cualquiera de los clubes de acá en Chile. Y yo creo que
1: no alcanza.
0: No alcanza. No.
2: Ricardo Cabello, Alexis a Colo Colo, a potenciar su historia. Edgardo Sáez, eso, que venga Alexis a Coreloa, María muy feliz. Jonathan Salas, un gran saludo a don Igor, dice.

0: No alcanza,
1: no alcanza. Ricardo Cabello, Alexis a Colo Colo, a potenciar su historia. Edgardo Sáez, eso, que venga Alexis a Correloa, me haría muy feliz. Jonathan Salas, un gran saludo a don Igor, dice.
2: No tengo por qué entrar yo al baile, si es el tema. Sigo nomás, Rodrigo.
1: Sigo.
0: A propósito, con la música, yo, pero no, que no lo baile, Igor.
3: No se puede hablar en este programa.
1: Ya. Pero, una, el mercado de pases. Que decíamos en los títulos. Dale. Palestino se refuerza. Dylan Glavi. Desde Coquimbo a Palestino. Bueno, que se anunciado.
2: Fue Julián Fernández.
0: Julián Fernández se fue.
1: A Tucumán.
0: Se va, viene, se va, sí, sí, viene. Como cuatro veces.
1: Lo mandaron a préstamo Atlético Tucumán, sí, a Fernández.
2: ¿Y Glavi lo prestó Coquimbo?
1: Le averiguo. Le averiguo cuáles son las condiciones. Pero hoy fue anunciado en las redes sociales. Gran video, ¿eh? Felicidades para el comité Tino creativo Tino. Ahí en la gente de prensa de Palestino. Gran, gran video. Aparecieron varios colegas ahí haciendo la presentación de Dylan Glavi, 30 años, préstamo hasta final de la temporada. Ahí está, acá revisando la nota que ha publicado Palestino en su sitio web. Dylan Glavi, entonces, nuevo jugador de Palestino. Veremos el domingo enfrente a la Universidad de Chile. Hablaremos de los azules a la vuelta de la pausa. 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Sipo, para cerrar lo del fútbol internacional, se nos quedaba en el tintero lo de Rodri, que aparecía como jugador del Real Madrid, había negociaciones en curso con el Manchester City, pero se metió el Barcelona, y hay acercamientos entre el jugador y el equipo catalán, así que no se extrañe que llegue al Barcelona Rodrigo Hernández. Rodri, el City creo que lo quiere vender porque termina contrato ya el próximo año. Y ya trajo un jugador en esa zona, Elliot Anderson, el 6 de la selección inglesa.
0: Sí, y él antes del Mundial no estaba pasando por el mejor momento.
1: No, ya 2 años.
0: Se había lesionado mucho, y no estaba pasando por su mejor momento. Entonces quizá por eso también
1: pensó en venderlo, claro. Sí, creo que lo veo mejor en el Barcelona que el Real Madrid. Decía yo, contracultural ver a un jugador como Rodri en un equipo de Mourinho.
0: Sí, por el juego, sí, pero es un jugador inteligente que se puede adaptar.
1: Porque el que la está pasando mal es Bernardo Silva, ¿no? Lo quiere Mourinho. Es jugador del Real Madrid, está haciendo la pretemporada, pero está cortadísimo. Le están buscando un equipo para ir a préstamo a Bernardo Silva.
0: ¿No?
1: ¿A ti que te gusta?
0: ¿Podría venir acá?
3: A mí me gusta.
0: ¿Podría venir acá o no?
3: ¿Ah?
0: ¿Podría venir para acá?
2: Pero habrá tenido algo antes con
1: tal vez. Yo creo por el estilo de juego. Que no es el jugador de antes.
0: Gambetea mucho.
1: No es un puntero como antes. Ahora juega al lado del volante central. En el City juega al lado de Rodri.
0: Sí. Es que es muy habilidoso para Mourinho. No lo quite por eso.
3: No, pero con la pelota en los pies muy bueno.
0: Sí.
3: Muy, muy bueno. Te dan cuenta. Sabe. Porque una cosa es ser, a ver, jugadores hábiles con la pelota hay miles y millones. Pero saber cuándo ser hábil y cuándo ser simple, son pocos los que.
0: Lo diferencia eso.
3: Son pocos los que saben interpretar la diferencia y ejecutarla cuando corresponde. Porque hay que saber cuándo. Y yo creo que en eso, bueno, hay jugadores que son, por ejemplo, yo siempre destaco, me voy a mis tiempos, yo siempre destaco a Valderrama. Valderrama era el que más la tocaba y el que menos la tenía. Era impresionante. Uno veía, me tocó enfrentarlo y verle muchos partidos. Pero cuando tú lo ibas a buscar, ya no la tenía. Y te dabas vuelta y la tenía de nuevo. Y se volví, y te la volví a tocar. Y uno decía, pero ¿cómo lo hace? Tenía una facilidad impresionante para desligarse rápido de la pelota, pero siempre estar en contacto. Entonces era. Él tenía esa.

0: tenía esa, esa inteligencia y además una técnica maravillosa para hacer jugar a todos y no tenerla casi nunca. Jugaba de uno o dos toques, no más.
1: Es buena su frase, ¿no? Desligarse pero estar en contacto. Bueno, no solo para el fútbol.
0: No, se da cuenta, yo estoy haciendo un análisis profundo y
1: te saca ahí la frase. Yo se lo apoyo, sí. Pero bueno.
0: Lo dejó pensando.
1: Todo sirve.
2: Oiga, el caballero que lo saludó, Jonathan Salas, es de Puerto Montt, dice que lo conoció en persona en Santa Laura, Puerto Montt, Unión Española, partido de liguilla de promoción. Fue el día del 3-3, partidazo.
1: Ah,
2: dice. Ahí lo saludó, dice.
1: Transmisión en la tribuna, porque estaban haciendo las casetas.
2: Sí, me acuerdo. Sí. Estuvo ahí también ese día.
1: Qué partido.
2: Qué partido ese. Lo ganamos 3-0 y el segundo tiempo vino la reacción del equipo hispano salvándose del descenso en esa oportunidad. Vamos a la pausa, 14:43. A la vuelta hablamos de la U, dentro y fuera de la cancha, como es habitual durante estos días. Y también de la Copa Chile. Hablaremos del desenlace del Grupo A. Las llaves que están listas y definidas para los octavos de final de la Copa Chile. A la vuelta.
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2: Cooperativa. 2:49 minutos. 2:49. Que no se les pase.
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3: Pero usted, el domingo es el día del niño.
4: Así es. Todos tenemos un niño.
3: Sí.
4: Todos.
3: Un niño interior.
4: Siempre.
3: Sí, es verdad.
4: Uno no deja de ser niño, sobre todo para los padres.
3: Es verdad.
4: No, para los papás nunca. No.
3: Es verdad.
5: Mi mamá hasta el día de mi mamá, que siempre escucha la cooperativa y todo esto. Se levanta en la mañana y pone la cooperativa y cuando se va a acostar la paga. Y mi mamá, bueno, hablo con ella bien seguido porque están viviendo allá en Laguna Verde, en Valparaíso. Y de repente, oiga, ¿se abrigó?
4: Sí, ya. ¿Ah? Sí. Se está cuidando.
5: Cuídese, dormiste, estás durmiendo bien. No, sí, impresionante.
3: No salga tan tarde.
5: No salga tan tarde, ande con cuidado.
4: No dejan,
5: va para los 87
4: no
5: y
4: cuidarte.
5: No, sí, es increíble. Los papás, nosotros nunca vamos a dejar de ser niños para ellos.
3: Exactamente.
5: Mando un besito grande a mi madre y a mi papá.
3: ¿Y usted le hace caso?
5: Le hago caso.
3: Ah, muy bien.
5: Sí, entonces. Sí, siempre. Crecí escuchándolos. Y uno siempre pasa por una edad de rebeldía, así como, ¿qué van a saber? Pero después uno dice, no, en realidad.
4: Se arrepiente.
5: Claro, saben y saben mucho.
6: Vamos a saber de la Universidad de Chile. Está llamando Pancho Caneo desde el Centro de Justicia. Pancho, te escuchamos.
7: ¿Qué tal, Rodrigo Panel? ¿Cómo les va? Escuchemos a Michael Clark, está saliendo de acá del Centro de Justicia.
8: Primera etapa, o una segunda etapa, la verdad. Y finalmente le tocan desde hoy día a la defensa. Hoy día partieron dos defensas, ya acabaron, mañana termina otra. Y hoy es el lunes, y nada, tranquilo, esperando mi turno. Yo creo que se han dicho hartas cosas que son imprecisas, y por tanto esperando mi turno para poder hacer mi descargo. Yo digo, yo estoy tranquilo, yo sé lo que he hecho y sé lo que no he hecho. Yo creo que ya hoy día se empezaron a hacer patentes algunas imprecisiones que se han hablado. Así que nada, obviamente no les puedo adelantar qué es lo que voy a decir, porque por respeto al tribunal lo voy a decir el día lunes, pero yo estoy tranquilo que vamos a poder aclarar bastante cosas que se han dicho.
7: Hoy día se conocieron los documentos a través de Canal 13 de un contrato que se hizo con Patrick Kliwicki y sobre todo también de una asesoría que habría hecho el señor Marcelo Peche. Si nos puede explicar un poco de qué se trató eso y finalmente cuál es la ligazón que tiene usted con el señor Kliwicki y el señor Peche.
8: Todas esas cosas las vamos a hablar el lunes y una vez que las haremos en el tribunal, no hay ningún problema en hablarlas por acá.
6: ¿Usted reconoce que hay un vínculo?
8: Lo voy a hablar el lunes y luego puedo hablarlo. Ya, muchachos, muchas gracias.
7: Está ahí entonces la palabra de Michael Clark, el ex máximo controlador de Azul Azul, que ya se retira acá del Centro de Justicia, Rodel.
6: Bien, ahí retomamos el contacto con Pancho, sí.
4: Cuando uno está conversando con la justicia, ¿es ilegal dar información pública? Yo creo que sí, ¿no?
5: No es ilegal, depende del tipo de información, pero sí a veces puede complicar una investigación.
4: Claro.
5: Entonces muchas veces los abogados normalmente le dicen, no te metáis, no digáis nada, hasta que...
4: Sí, yo creo que fue por eso también.
5: Hasta que se aclare y es normal, pero bueno, se queda nuevamente, o sea, lo que transparenta ahí... Canal 13, sí, en la nota, que entiendo que es una operación de la BRIDEC.
4: Exacto.
5: De la Brigada de Delito Económico, devela una vez más el vínculo,
4: el nexo
5: que por tanto tiempo negaron que había entre Huachipato y la U. O sea, Marcelo Peche, mano derecha de Victoriano Cerda, asesor deportivo de la U desde el año 2022. Entonces, cuando se preguntan por qué había tantos jugadores y nosotros les decíamos acá, hay un vínculo, y ellos decían, no, ustedes son los mentirosos, parece que los mentirosos eran otros.
9: Claro, o sea, todavía estaba en el club, en Huachipato.
5: Claro, exactamente. No sé. Entonces, no me vengan con...
9: Bueno,
5: hace como 3 años yo dije la frase que siempre y alguna y más de algún auditor me la encaró, me dice, pues, cuando yo dije no tengo pruebas pero tampoco dudas, que yo era el responsable, que todo esto, bueno, ahora las pruebas están ahí, claro. Disfrútenlas.
9: Ahora hay que esperar que dicen también los defensores.
5: Sí, lógico.
9: Línea 5, y qué dirán ellos, porque yo espero, sí. Todas estas figuritas de las dirigencias fuman debajo del agua, sí. Tampoco es que

0: Es tan fácil, ¿eh? Toma algo.
1: Y se toma su tiempo también porque este proceso va a continuar hasta la próxima semana.
0: Y todos no siempre son inocentes. Bueno,
1: sí.
0: La verdad es que a esta altura ya hay una especie de cansancio con este asunto.
1: Sí,
0: o sea, el club lo transformaron en un bazar abierto a cualquier aventurero de la codicia y bueno, listo, ahí verán si lo que he hecho, lo que no he hecho y todas esas frases. Fábrica, ya.
1: Pancho, ahora te reacomodaste después de escuchar a Michael Clark saliendo de esta nueva jornada de audiencia ahí en el Centro de Justicia.
2: Sí, ya estamos en otra zona acá, donde hace poquito ya se fue el ex Maxi, se me olvida, ya no es ni controlador, ni máximo controlador, sino que en el papel termina teniendo hoy el 10% de un 63% a través de Antumalal, que es parte de Tactical Sport, que hoy día está completamente embargada, así que así está la figura de Michael Clark, que tiene poca ligación económica hoy día con la Universidad de Chile, sí judicial, y él lo decía, el día lunes va a hacer la defensa de Clark, hoy día fue la de Pedro Pablo Larraín, vamos a escuchar a las 20 a su abogado, Jaime Winter, hablando de que, porque Clark en un minuto dice, bueno, a mí esto casi que me cayó de rebote, la declaración que le entrega la fiscalía, y ahí el abogado dice, bueno, cada uno sabe dónde le aprieta el zapato finalmente. Pareciera ser que, bueno, muchos ya, antes de que se empezara a hundir el barco, empezaban a saltar de a ver si llegaban a un muelle o si podían nadar para llegar a alguna orilla.
0: Bueno, ya se verá quién nada mejor.
1: Sí.
2: Claro.
1: Bueno, decíamos, Pancho, esto se va a alargar hasta la próxima semana, incluso una semana más podría ser, ¿no?
2: No, claro, porque desde ayer comenzaron las defensas Rodri, primero Pedro Pablo Larraín. Y las defensas más que nada son para el resguardo de medidas cautelares.
0: Exacto.
2: No, más allá del juicio. Es derechamente para que las peticiones de cautelares que hizo la fiscalía, que son prisión preventiva, en su grado máximo, significa que van a prisión, no sean consideradas por la jueza y que existan otras medidas mucho menos fuertes para los imputados en este caso, que significaría arresto domiciliario o domiciliario nocturno. Están en eso, claro. Y entonces finalmente las defensas se basan en que son personas que no se pueden arrancar del país, que no son un perjuicio para la justicia, ni menos para la investigación en el caso de conseguir pruebas, romper aquella y todo lo demás. Así que bueno, así está la cosa en el Poder Judicial, que va a continuar entonces mañana con la presentación de otros imputados en su defensa, y el lunes el abogado de Michael Clark, o Michael Clark, vamos a ver quién habla, va a enfrentar a la jueza en ese aspecto de la defensa.
1: Bien. ¿Quieren decir algo más sobre
0: tema? No es que después del lunes, qué sé yo, se esté resuelto el asunto.
1: No,
0: un
2: para nada.
0: Largo y engorroso.
3: Aparte que el lunes, si es que se declaran las medidas cautelares y también, Topito, entiendo que se determina el plazo de la investigación, ¿no?
2: Es que puede estirarse eso, Rodri, porque faltan defensas.
3: Por eso, pero en el fondo también, normalmente, esto me lo explica un abogado, cuando se dictan las cautelares también se da el tiempo que se le da la jueza o el juez le da a la fiscalía para que investigue, y por eso siempre dicen las medidas cautelares durarán hasta que termine la investigación, y ahí te dan, claro, no sé, 120 días, 90, de qué sé yo, eso depende de cada, me imagino que de cada juez, y yo creo que ahí hay un punto también, porque mientras tanto el club sigue operando, sigue compitiendo, o sea, está bien, pero lo que pasa es que cuando el dueño
0: ya no es dueño,
3: pero
0: por eso hay una junta de acreedores que se va a hacer en septiembre, porque
3: ahí no se va a determinar nada, entonces uno dice, bueno, ¿en qué minuto queda esto?
0: Pero el liquidador dijo que ahí se podía eventualmente determinar cambio, por ejemplo, de directorio, qué sé yo.
3: Sí, pero dijo que en septiembre no. En septiembre, porque como era ante un juez, no era aconsejable hacerlo ahí.
0: Exacto.
3: Que esto podría ser para diciembre, enero.
1: Tiene la sensación que en enero podría
3: podría tener noticias. Claro.
0: Sí, es cierto, es una situación muy particular.
3: Sí.
2: Y engorrosa.
0: Pero
2: el 3 de septiembre va a estar esta junta de acreedores ante el juez con el señor Godoy, que estuvo con nosotros hace una semana en cooperativa, hace una semana. justo, yo creo que fue el jueves pasado cuando nos visitó en el estudio.
1: Viernes.
2: El viernes pasado, sí. Nos visitó en el estudio y ahí, bueno, se va a aclarar un poco aquello. Se levantan teorías con respecto al comportamiento de la Junta de Acreedores, con respecto a si que se va a adelantar o no esta renuncia o esta petición de renuncia para los directores del bloque Sartor, si es que van a cambiar o no, pero bueno, es algo que está muy... muy líquido todavía, pensando para esa junta que va a ser más o menos 3 semanas, un mes más, así que queda tiempo para aquello. Y sobre la misma, bueno, Cecilia Pérez sigue siendo la presidenta y siguen existiendo estos 7 directores por parte del grupo Sarto, que hoy día, bueno, no le responden a Michael Clark.

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1: Son las 16 horas.
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3: Bueno, nos parece sumamente importante el tema de descentralizar, que vengan los ministerios, la seremía, a acercarse a los territorios. Estamos bastante alejados, a dar a conocer lo que están haciendo, lo que han hecho, y también para proyectarnos a futuro. Y una de las cosas que obviamente nosotros hemos insistido y vamos a seguir trabajando para ello, entregar los títulos de dominio del Plan Esperanza, que estamos con el tema por el SLEP, por los terrenos. Así que esta fue una instancia de poder decirle al Seremi de agilizar ese trámite y, por supuesto, también presentarle a la nueva directiva del Plan Habitacional al Fin del Mundo, un segundo grupo que obviamente tiene necesidad de una habitación aquí en Cerro Castillo. Así que estamos a la espera de poder solucionar el tema de los terrenos y seguir avanzando con el segundo plan habitacional para la comuna de Torres del Paine.
4: No muchas instituciones, no mucha seremía, no muchas instituciones de gobierno son las que van a las localidades que están más apartadas y dan su cuenta pública. Los principales desafíos es generar instancias de participación ciudadana. Esto implica no solamente el tema de construcción de vivienda, sino que también el tema de urbanismo, pero también con el tema de los programas que tenemos nosotros, como son Quiero Mi Barrio, el programa Pequeñas Localidades, cosas que pueden afectar de manera positiva a la calidad de vida de las personas.
5: Estamos en Cerro Castillo, una comuna que crece, que está recibiendo, justamente está desarrollando pequeños pero importantes proyectos habitacionales. Estuvimos aquí hace poco con la entrega de algunas viviendas, de algunas soluciones habitacionales, pero el Servio y el Servicio de Vivienda Urbana no es solamente entregar soluciones habitacionales, es recuperar espacios urbanos, es ordenar la estructura de las ciudades, y es por eso que es tan importante para la calidad de vida de las personas. Así que estamos muy contentos de haber podido acompañar al Servicio hoy en día en esta muy interesante cuenta pública participativa.
6: La cuenta pública se centró en señalar que nuestro presupuesto, que era alrededor de 140 mil millones, fue ejecutado prácticamente en su totalidad. Llegamos a un 99,6%. Además, tuvimos en avance en materia de transparencia, donde el servicio casi cumplió con un 100% de lo exigido, destacándose a nivel nacional. Además, hablamos de los proyectos en ejecución, los proyectos que van a iniciar en las distintas comunas, principalmente en Natales, Punta Arenas, también lo que atañe a Puerto Williams, en donde tenemos terreno que queremos macrourbanizar para generar nuevos programas, y principalmente también hablar de qué subsidios hemos otorgado, cuántos en las distintas programas que benefician directamente a las familias de Magallanes y Antártica chilena.
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0: Voy a dejar mis cantares campero en este lugar porque le quiero explicar el registro social de hogares. Para usted y sus familiares va la información señalada. Por un lado está registrada la que el Estado comparte, pero usted por otra parte debe tenerla actualizada. Debe usted actualizar si cambia la información en salud y educación o composición familiar, si se tiene que cambiar de comuna o dirección, si se cambia la situación de trabajo o sus ingresos. Al informar todo eso, sirve a su calificación. Informar le ayuda bastante. A la hora de calificar, sepa que debe sumar los ingresos, es importante. La cantidad de integrantes de su grupo familiar, también se debe evaluar si posee servicios y bienes y la edad que cada uno tiene, dependencia o discapacidad. Puede hacerlo por internet y llenar el formulario con todo lo necesario, es gratuito, le diré. Aunque otra opción le daré que también le servirá para que lo haga desde ya y resuelva alguna duda, por más información acuda a su municipalidad. Lo insto a que siga adelante y comparte esta información, le va a ayudar un montón, que es lo más importante. A usted y a cada integrante de su grupo familiar es que le vengo a explicar en estos gauchos cantares por qué el registro social de hogares se debe de actualizar.
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5: Dieciséis horas y once minutos.
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0: 16 horas y 30 minutos.
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0: 16:40.
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2: 16 horas y 57 minutos.
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3: 17 horas y un minuto. 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

0: 17 horas y 11 minutos.
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0: 17 horas y 20 minutos.
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0: 17 horas y 28 minutos.
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2: Diecisiete horas y 35 minutos.
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Qué bien que canta, ¿eh? Qué bien que canta.

0: 17 horas y 41 minutos.
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0: 17 horas y 47 minutos.
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2: 18 horas y 2 minutos.
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6: 18 horas y 9 minutos.

0: 18 horas y 13 minutos.
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4: 18 horas y 18 minutos.

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3: Hola amigos, tengan ustedes pero muy buenas tardes cuando ya son las 18 horas con 22 minutos. Estamos en los estudios de Radio Paine a esta hora de la tarde del día jueves 06 de agosto, octavo mes de este año 2026. ¿Cómo avanzan los días y también los meses? Estamos para llevar el área deportiva de lo que aconteció el reciente fin de semana en nuestra comuna y también de lo que se viene este próximo fin de semana en lo deportivo en la provincia de Última Esperanza. Saludamos en la sala de controles a Pecosín Vera Villalonco en la parte masterización. Y le damos la bienvenida también a quienes se van a comenzar a conectar a través de la plataforma digital del Facebook Live. Estamos a través del dial 89.5 en frecuencia modulada y también a través de la 103 en amplitud modulada y también a través de www.radiopeine.cl para esta transmisión que vamos a llevar a esta hora de la tarde desde los estudios de Radio Paine, acá en Ricardo Kruger, 271 se ubica la radio del pueblo. Le damos la bienvenida a quienes se van a comenzar a conectar a través de la plataforma digital del Facebook Live, como también a quienes se van a sintonizar Radio Paine a través de su receptor. Le vamos a pedir también a nuestro colega que baje un poquito el calentador, en realidad que hace bastante calor. Oiga, le damos la bienvenida también a Santiago Atacul Vargas, quien siempre está a través de su receptora y a través del 89.5 para escuchar el deporte de la provincia de Última Esperanza y de nuestra comuna. Saludos especiales también para la localidad de Puerto Edén, sector de Seno Obstrucción, sector de Plat también, sector de Renovales también, y al ladito ahí por ahí también Río Rubén, y por este otro sector ahí en Cerro Dorotea también y Huerto Familiar, un saludo especial al sector de la pesca, al sector del campo también, y a todas las poblaciones de nuestra comuna. Saludando también a toda hora de la tarde a los clubes deportivos que militan en la Asociación de Fútbol Última Esperanza, como también a los clubes deportivos que militan en el canal deportivo vecinal de Puerto Natalia. Saludo especial también ahí para José Adale Santana en Capital Regional de Punta Arena. René Alarcón también ahí, mi compañero de curso también a esta hora de la tarde. Oiga, Manny Santander también un saludo porque me lo va a cobrar después. Saludo especial para Manny Santander a esta hora de la tarde. Debe estar en el campo a esta hora este Manny. Oiga, vamos a ir avanzando. Recordemos que el reciente fin de semana hubo mucho deporte en la comuna de Natalia. Tuvo el tenis de mesa, el ranking, organizado por la Asociación de Tenis de Mesa de Puerto Natalia, ahí en conjunto con el Deportivo Esmeralda. Y también en el gimnasio del Liceo Politécnico estuvo el campeonato de futsal que organizó la Escuela de Fútbol Fernando Solabarrieta y que lleva el nombre de ahí nuestro amigo ahí Cateto. Y en el polideportivo también el pasado domingo hubo futsal que organiza el canal deportivo vecinal de Puerto Natalia. Ahora por el otro sector, el sector alto, por allá en la escuela E5 por ahí, se realizó también lo que es el campeonato de voleibol mixto que organizó el club deportivo Boriesa. Por ahí tuvo este campeonato de voleibol. Vamos a ir avanzando, vamos a revisar esto que me parece interesante, esta información deportiva nacional. Recordemos que la Universidad de Chile avanzó a octavos de final en la Copa Chile. Recordemos que el reciente fin de semana cerró su participación en la fase de grupos de la Copa Chile sin mayores sobresaltos, pese al ajustado triunfo por 1-0. sobre San Felipe en La Calera. Con este resultado, el equipo de Fernando Gago asegura el primer lugar de su grupo y avanza a los octavos de final, instancia donde chocará en partido de ida y vuelta frente a Everton, ¿eh? El único golcito, el único triunfo, la única diana del compromiso llegó temprano a los 8 minutos gracias a Nicolás Fernández, quien aprovechó una de las primeras aproximaciones ahí de los azules para marcar la diferencia dentro del campo de juego, ¿eh? Y la nota negativa de la jornada para la Universidad de Chile fue la lesión de Israel Poblete, ¿eh? Quien debió abandonar la cancha en el minuto 28, ¿eh? Tras presentar molestia física, siendo reemplazado ahí por el debutante Diego Cofrea. En el complemento, recordemos que Gago aprovechó la ventaja para mover ampliamente el banco de suplentes, y de esta forma ingresó también ahí Matías Saldivia, Gonzalo Reina también, Marcelo Díaz y el lateral juvenil Diego Vargas, administrando resultados de cara a los próximos desafíos, ¿eh? Por otro lado, no fueron considerados Charlie Arangue, Eduardo Vargas, Marcelo Morales y Fabián Ormazábal y Maximiliano Guerrero, ¿eh? No se consideró, ¿eh? Y en el otro resultado de la última fecha del grupo D, La Calera goleó por 4-0 a Wander. Terminó segundo y se metió en octavos de final, donde va a chocar con los cruzados de la Universidad Católica. San Marcos de Arica y Iquique, Limache, recordemos, baja el telón por la zona del grupo A. Quedó pendiente también el desenlace del grupo E, cuya fecha de cierre se va a jugar el próximo 26 de agosto, ¿eh? Con los partidos Colo-Colo, que ya está clasificado, la Universidad Española, Recoleta y O'Higgins, ¿eh? ¿Cómo quedan conformados la serie de octavos de final de la Copa Chile? Estas fechas son por definir, ¿eh? En primero de grupo A, Cobreloa, Universidad Católica, La Calera, Antofagasta. Segundo de grupo A, Universidad de Chile, Everton. Primero de grupo E, Audax Italiano, Ñublense, Puerto Montt y Santa Cruz. Segundo de grupo E, Deportes Concepción y Curicó, ¿eh? Ahí están formadas ya la serie de octavos de final de la Copa Chile. Fecha a definir, ¿eh? Todavía no está la programación de lo que va a ser esta octavos de final, ¿eh? Vamos a ir a informaciones locales. Recordemos que el reciente fin de semana también acá en Puerto Natales se desarrolló el ranking de la asociación de tenis de mesa de nuestra comuna, cerrando su tercera fecha este pasado domingo con cerca de 40 jugadores, ¿eh? Recordando que la asociación de tenis de mesa de Puerto Natales finalizó el pasado domingo 2 de agosto con la tercera fecha de su ranking 2026, ¿eh? 40 jugadores en competencia distribuidos en distintas categorías. Este evento se desarrolló en la sala de uso múltiple ahí en calle Miraflores, ¿eh? Esta jornada permitió definir a los mejores ponentes de las categorías primera, segunda y tercera, ¿eh? En una intensa fecha marcada por partidos de gran nivel técnico y un alto compromiso de los deportistas, vamos a ir a revisar resultados. Recordemos que en la primera categoría, el cuarto lugar fue para Hugo Junior Fortec. Tercer lugar en esta categoría de primera, Vicente Gómez Pardo, ¿eh? Y el segundo lugar, vicecampeón en el ranking del tenis de mesa, Jorge Morales Ruiz. Primera categoría, ¿eh? Y el campeón en esta categoría, ahí para el amigo, Jonathan Torres Andrade, ¿eh? Después, el cuarto lugar en la categoría segunda fue para Fabián Macías Vera. Tercer lugar para Daniel Bahamón de Moreno. El vicecampeón en segundo lugar fue para Catalina Yancalagüen Reyes. Y el primer lugar y campeón del tenis de mesa, ranking de la Asociación de Tenis de Puerto Natales, Néstor Andrade Ojea. Oiga, otro conocido deportista ya, Néstor Andrade Ojeda, ocupó el primer lugar entonces en la categoría segunda. Vamos a ir a revisar la categoría tercera. El cuarto lugar fue para Rosa Gómez Aguilar. Tercer lugar para Hugo Gómez Alvarado. Y el segundo lugar y vicecampeón para Mónica Linco Maldonado. Primer lugar y campeón en la categoría tercera del ranking de tenis de mesa, Edgar Díaz Carrasco. Y ya con la cierre de la tercera fecha, la asociación actualiza el ranking oficial de cada categoría, reflejando el rendimiento acumulado de los competidores durante toda la temporada. Con esto el torneo sigue y continúa consolidándose como una de las principales competencias del tenis de mesa en Puerto Natales, fomentando así la participación de jugadores de distintas edades y también del buen nivel, además de fortalecer el desarrollo de esta disciplina acá en nuestra comuna. Tenis de mesa entonces reciente fin de semana en la sala de uso múltiple en tres categorías. Vamos a ir a revisar otra información. Recordemos que el Dojo Samurai de Puerto Natales también estuvo presente el pasado 1 y 2 de agosto con una delegación de 4 deportistas que dijo presente en la arena de la décima región allá en Puerto Montt, en el campeonato Zona Sur, representando con honor a nuestra ciudad y también a la región de Magallanes y a la Asociación Regional del Karate, de lo cual fueron parte y partieron en el año 2024. Gracias a ello pudieron competir en la instancia deportiva de la Federación Deportiva Nacional del Karate de Chile. Vuelven a casa con 3 clasificados directos al campeonato nacional. Dreisen Gruksik, segundo lugar, este deportista tiene 14 años y eso fue en Kumite. Después, en cadetes, 45 kilos, Kumite. Segundo lugar, Elizabeth Almonacid. Estamos hablando del karate. El tercer lugar en kata cadete fue para Trinidad Pérez, con el tercer lugar. Y en la categoría no oficial, el esfuerzo de los entrenamientos se vio reflejado también en cada combate y forma. Y así sumando excelentes resultados. Trinidad Pérez, primer lugar en kata y primer lugar en kumite también. Primer lugar, Dreisen Gruksik, y segundo lugar en kata. Mauricio Chauquel, este es el nieto de Luis Zorrito Chauquel. Un saludo especial para Luis Zorrito Chauquel, esta hora de la tarde ahí en la población Octavio Castro. Mauricio Chauquel, entonces, primer lugar en kata y segundo lugar en kumite. Salió karateca el nieto. Tiene que haberlo llevado ahí de su abuelo. Elizabeth Almonacid ocupó segundo lugar en kumite y tercer lugar en kata. El camino continúa porque ya se están enfocando en lo que es el próximo desafío internacional que se están preparando para darlo todo. Esto es en la Copa Inoue en Río Grande, en la República Argentina. Por ahí va a estar este desafío internacional, la Copa Inoue en Río Grande, República Argentina. Felicidades ahí al Dojo Samurai de Puerto Natales, encabezado ahí por su sensei Miguel Ángel Díaz. Vamos a ir a revisar también lo que fue el campeonato de futsal desarrollado el reciente fin de semana en el gimnasio del Liceo Politécnico. Por ahí se enfocó este campeonato de futsal que llevaba el nombre ahí del recién desaparecido, que en paz descanse, el amigo Cateto. Y este campeonato lo organizó la Escuela de Fútbol Fernando Sola Barrieta. Las escuelas que participaron en este torneo durante 4 jornadas estuvieron presentes: la Escuela Carlos Rodríguez, la filial Colo Colo, el Club Talleres, Escuela Arturo Vidal, Escuela Unión Austral, el Club Deportivo Mineros, el Club Deportivo Natales, Club Deportivo Salteño, Club Deportivo Estrella del Sur y el Deportivo Esmeralda. 10 equipos que estuvieron presentes en las diferentes categorías. Y esto era con mucho respeto y hacían entrega también de un reconocimiento a la familia de ahí del recordado y querido Cateto, ¿eh? Recordemos entonces que hubo premiación el pasado domingo en este torneo, premiando los equipos ideal por cada categoría. En la categoría 2011 premiaron a Jaime Pizarro, a Kevin López, Matías Álvarez, Brian Ospina y Joaquín Segovia. En la categoría 2013 premiaron ahí a Benjamín, ahí a Benjita, al Felipe, al Jaron, al Gaby también, ¿eh? En la categoría 2014 recibieron reconocimiento el Juanpi, el Benjita y el Anto, Mateo y Felipe, ¿eh? En la categoría 2017 y 2018, esa categoría más chiquitita ahí, recibieron reconocimiento también Saúl, Bastián, Amaro, Matías y el Dante, ¿eh? Los mejores jugadores de cada categoría, recordemos que en la 2011 fue Kevin López como mejor jugador de esa categoría, ¿eh? Y en la categoría 2013, Felipe Meneses. Categoría 2014 fue Benjamín Barría. Categoría 2016, a Luis Medina. Categoría 2017-2018, Saúl Meneses, ¿eh? Y los mejores arqueros de cada categoría. En la categoría 2011, Jaime Pizarro. En la 2013, Benjamín España. 2014, Juan Pablo Guinao. En la misma categoría 2014 también, Ivana Yaguamaray. Categoría 2016, Dante Gallardo. Y campeones en cada categoría entonces, en la categoría 2011, fue para la escuela Fernando Solabarrieta, también en la 2013 y en la 2014, ¿eh? En la 2016 fue el Deportivo Natales, y en la 2017-2018 en la escuela Arturo Vidal. El segundo lugar recayó en la categoría 2011 para la escuela Arturo Vidal. En la 2013 el Deportivo Talleres, 2014 para el conjunto albiceleste del Deportivo Natales, en la 2016 la escuela de fútbol Arturo Vidal, 2017-2018 para el Deportivo Natales, ¿eh? El tercer lugar en la categoría 2011, Estrella del Sur. En la 2013 fue Unión Austral, 2014 Solabarrieta al equipo B, 2016 Club Deportivo Mineros, 2017-2018 la escuela de fútbol Fernando Solabarrieta. Bonito campeonato desarrollado reciente fin de semana en el gimnasio del Liceo Politécnico en pleno centro de nuestra comuna, ¿eh? Felicitaciones a los ganadores de este campeonato, ¿eh? Y ayer 5 de agosto estuvieron cumpliendo años, me refiero al Club Deportivo de Boxeo Manuel Chino Miranda, ¿eh? Cumplieron 13 años de existencia acá en nuestra ciudad, ¿eh? Donde agradecen también a su fundador ahí, al profesor, el señor Manuel Chino Miranda. Saludo especial también para Chino Miranda hasta ahora de la tarde, ¿eh? Quien ha sido la persona responsable de mantener vivo el boxeo natalino por mucho tiempo, ¿eh? Por casi 23 años. Y con la vasta trayectoria que tiene el Chino de casi 58 años en este tan cuestionado deporte de los puños, ¿eh? Ahí gracias a él, a su perseverancia y su empuje de ímpetu de todos los días, logró traspasar sus conocimientos y técnicas a centenares de niños y jóvenes adultos de nuestra comuna desde sus inicios, me refiero que hace ya 13 años, ¿eh? Y ahí también ahí con su familia siempre el anhelo de poder tener una escuela de boxeo, lo que con el tiempo se convirtió en una realidad. Dentro de esos pensamientos existía la posibilidad de tener un ring, que también lo tienen, el cual también hoy es un logro adquirido, ¿eh? Y así en compañía de su directiva, que lo apaña en toda, también los padres apoderados también lo apoyan ahí a Chino, que son sumamente jugados y no dudan en colaborar en lo que se les pida, y especialmente a los alumnos que le dan vida a esta gran familia boxeril. Saludos especiales entonces para el Club Deportivo Chino Miranda, que cumplieron 13 años en el día de ayer, ¿eh? Saludos ahí para sus directorios, para los apoderados también de ese excelente club de boxeo de nuestra comuna, ¿eh? Y el reciente fin de semana también se desarrolló torneo de voleibol mixto allá en la escuela Capitán Juan de Ladrilleros, cuando ya son las 18:42. Voleibol del bueno, que organizó Club Deportivo Bories. Hubieron dos jornadas, esto comenzó el día sábado 1 de agosto y el pasado domingo 2 bajó el telón este campeonato de voleibol, ¿eh? Ahí en la escuela de Juan de Ladrillero, categoría mixto, donde podían mínimo eran dos mujeres en cancha y cada equipo eran de 5 jugadores, ¿eh? Ya se viene otro campeonato de voleibol también muy pronto, ya vamos a tener información con respecto a ese próximo campeonato, ¿eh? Este lo organizó el Deportivo Bories, ¿eh? Este pasado fin de semana. Seguimos avanzando en lo deportivo. Recordemos que el Instituto Nacional de Deporte está convocando al Campeonato Regional de Selecciones Sub-17, ¿eh? Que va a definir los representantes de Magallanes para los Juegos Binacionales de la Araucanía de este año 2026. La Dirección Nacional, Dirección Regional en este caso, de Magallanes, del Instituto Nacional de Deportes, IND, hizo la invitación oficialmente a las asociaciones de fútbol de la región de Magallanes a participar en el Campeonato de Selecciones Sub-17. Esto es en la categoría femenina y también masculina, que tiene como principal objetivo poder definir a los equipos que van a representar a nuestra región en los próximos Juegos Binacionales de la Araucanía 2026. Recordemos que este torneo reviste una gran importancia para el fútbol formativo de nuestra región, ya que las selecciones campeonas obtendrán el derecho de representar a la región en la próxima edición de los Juegos Binacionales, evento que se va a desarrollar entre el 25 y 31 de octubre de este año 2026 en la región de Los Ríos. Por allá se concentran los binacionales, ¿eh? Región de Los Ríos, ¿eh? Y en la categoría sub-17 masculina, el proceso va a comenzar con un torneo eliminatorio comunal en Punta Arena, programado para los días 1, 2 y 3 de septiembre, ¿eh? Esto está ya a la vuelta de la casa para comenzar este comunal eliminatorio sub-17, ¿eh? Donde competirán las selecciones de las asociaciones Punta Arenas, Barrio Sur y 18 de septiembre, ¿eh? Y después se va a disputar el torneo clasificatorio regional, que está fijado para los días 14, 15 y 16 de septiembre, ¿eh? Un poquito antes del 18 de septiembre, poquito antes de las fiestas patrias, ¿eh?

Barrio Sur y 18 de septiembre. Y después se va a disputar el torneo clasificatorio regional, que está fijado para los días 14, 15 y 16 de septiembre, un poquito antes del 18 de septiembre, poquito antes de las fiestas patrias. Es de esperar entonces que en las próximas semanas ya entreguen la programación definitiva y también la sede de la competencia y el sistema de juego que se va a disputar para ambas categorías, tanto en damas como en varones. Se viene la eliminatoria comunal entonces, 1, 2 y 3 de septiembre, y próximamente se viene el torneo regional sub-17. También quienes ya están preparados son los nadadores y nadadoras natalinas, que van a afrontar importante desafío en este segundo semestre, porque van a estar presentes en el Mundial de Aguas Gélidas allá en la localidad del Calafate, en la República Argentina. Ahí van a participar del Nacional de Invierno, Copa Soprole, y también del Nacional Escolar. Que le vaya bonito a los nadadores natalinos y nadadoras. Y la selección de Natales también, que ya se está preparando arduamente, acelera el paso rumbo a las eliminatorias que comienza muy pronto. Está fijado para el 25 de septiembre el comienzo de la eliminatoria a nivel de selecciones adultas. Y la selección de Natales se está preparando bajo techo este mes de agosto, ahí en la escuela G4 Baudilio Bendaño Yusuf, ahí en Avenida Libertad, muy al ladito nomás del polideportivo. Por ahí se prepara la selección adulta para pronto estar presente en la eliminatoria regional a nivel de selecciones, que comienzan el 25 de septiembre. ¿Qué lo que está aconteciendo en el marco del Plan Comunal de Salud de Municipalidad de Torres del Paine? Recordemos que ellos están organizando este campeonato de baby fútbol, Copa Torres del Paine, y que se desarrolla en tres localidades, en tres comunas en este caso, tres localidades de la comuna. Recordemos que la primera fecha ya se desarrolló en el gimnasio municipal de Villa Cerro Castillo. Esto fue el pasado 18 de julio, con la primera fecha de este campeonato de baby fútbol Copa Torres del Paine. Y la segunda fecha se viene para el mes de octubre, con la definición de semifinalista. Y la sede está para la localidad de Villa Cerro Guido. Esa es la segunda fecha, mes de octubre. Y en el mes de noviembre se viene la final. Se viene la tercera fecha y ceremonia de premiación. Y la sede va a ser en el sector de Villa Río Serrano, la tercera fecha de este campeonato de baby fútbol Copas Torres del Paine. Seguimos avanzando. Recordemos que también hay un taller de judo en la sala de uso múltiple, que se desarrolla los días martes y jueves, de 19:30 a 21 horas, y que tiene una duración bastante larga, porque esto va a terminar en el mes de noviembre. Esta actividad es financiada por el Instituto Nacional de Deportes a través del programa de participación social allá. Reitero, la duración hasta noviembre, a cargo ahí del instructor Nelson Mesa. La actividad es sumamente gratuita. Tiene que inscribirse en www.ind.cl, porque están abiertas las inscripciones para la participación de este taller de judo. Y las edades son de 18 a 59 años, tanto en damas y varones. Duración hasta noviembre entonces de este taller de judo, financiado hoy por el Instituto Nacional de Deportes, y que va de los días martes y jueves de 19:30 a 21 horas. Para quienes quieren participar, porque esto es gratuito, no tiene valor la inscripción, pueden hacerlo a través de www.ind.cl. esa es la página para inscribirse. Otro evento que se viene a paso agigantado es la Copa Milodón 2026. Se viene con todo, porque ya no queda nada para el mes de octubre, y esto va a estar concentrado del 9 al 12 de octubre en la provincia de Última Esperanza.

¿Por qué hablo de la provincia de Última Esperanza? Porque este evento se va a desarrollar en dos comunas, Puerto Natales y la comuna Torres del Paine. Son los dos escenarios para esta segunda versión de la Copa Milodón, en la categoría sub-12, damas y varones, en el básquetbol formativo, ¿eh? Copa Milodón 2026, que se viene a paso agigantado ya a nuestra comuna y también a la comuna de Torres del Paine, ¿eh? Del 9 al 12 de octubre se va a vivir esta interesante segunda versión del básquetbol formativo en la categoría 2012 en damas y varones, ¿eh? 18 horas con 50 minutos. Vamos a ir a revisar a nuestros colaboradores y ya vamos a estar hablando al canal deportivo vecinal, ¿eh? De cómo avanzan los equipos en esta competencia. Recordemos que el reciente fin de semana se desarrolló la octava fecha del futsal vecinal de Puerto Natales, ¿eh? 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

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Ahora sí, nos metemos de lleno a lo que es el futsal del canal deportivo vecinal de Puerto Natales. Vamos a ir a revisar resultados del reciente fin de semana de la octava fecha en el Polideportivo Municipal Christopher Mancilla Almonací, este pasado domingo 2 de agosto. Comenzaron muy tempranito por la mañana ahí con turno al Deportivo Colo Colo. A primera hora, un cuarto para las 10 de la mañana, horario de la región de Magallanes, en la categoría Damas, se enfrentaron al Deportivo Los Pumas frente al Deportivo Barrio Estadio. Ganó el conjunto negro y amarillo. Le ganó por 1-0. Resultado final: Pumas 1, Estadio 0 en la categoría femenina en mujeres. En el segundo partido, a las 10 de la mañana con 40 minutos, en la categoría Master 50, Maullín lo hizo frente al Deportivo Chiloé. Un partido bastante apretado en los primeros 30, en los primeros 15 minutos de juego. Y en el segundo tiempo también bastante sufrido en esta categoría Master 50, donde la postre, pitazo final de los árbitros argentinos, lo llevó a ganar al conjunto de Chiloé por 5-4 a Maullín. Resultado final: Maullín 4, Chiloé 5. Pero vamos a Sergio Vázquez. Buenas, profe, dice, quiere que vuelva a la Bombonera. Gracias. Antes estaba radicado en la Bombonera, en la 18 de septiembre. Después, con el tiempo, se radicó para estar más cerca del primo ahí, en el barrio Sur. Y cerquita también de la cancha del barrio Sur. Supongo que irá a ver fútbol cuando... Bueno, este tiempo todavía no hay fútbol, pero ya seguramente en el mes de octubre ya comienza la nueva temporada 2026-2027 del fútbol amateur acá en la región de Magallanes. Vamos a revisar el tercer partido. Partido Master 50. Partido desarrollado a las 11 de la mañana con 20 minutos. El conjunto azul del Deportivo Barrio Andesa, ahí de calle Ovejero 284, lo hizo frente al Deportivo Charlie Hernández de Nicomedes Guzmán. Ganó conjunto azul de Endesa. No tuvo piedad el conjunto de Endesa. No le tembló las manos ni los brazos ni nada acá, porque goleó al conjunto de Charlie Hernández. Le ganó por 8-0. Lluvia de goles por la mañana en el Polideportivo Municipal del pasado domingo. Endesa 8, Charlie 0. Después, ya en el cuarto partido, como que se afirmó la jornada del día domingo, ya en la categoría primera serie, adultos varones, todo competidor por el grupo A. Chiloé A lo hizo frente a Martinita A, ahí frente al conjunto de la Pantera Rosa, al conjunto rosado. Partido buenísimo, partido que protagonizaron ambos equipos. Se repartieron los puntos en la tabla de posiciones, se llevaron a un punto nomás, porque terminaron empatados 2-2. 2 para Chiloé A, 2 para el conjunto de Martinita, el equipo A. Ya en el quinto partido, partido bastante interesante, 12 horas con 40 minutos en primera serie también por el grupo A, el equipo de Charlie Hernández lo hizo frente al Deportivo Barrio Andesa. Cayó el conjunto albiceleste, perdió por 0-2 frente a Endesa. Charlie Hernández 0, Endesa 2. Vamos a la primera serie por el grupo A, 13 horas con 20 minutos en el sexto partido. Colo Colo A lo hizo frente a Maullín A. Perdió el conjunto rojo de Maullín y ganó el conjunto negro de Colo Colo. Le ganó por 3-0. 3 para Colo Colo A, 0 para el conjunto de Maullín. En el séptimo partido, partido programado a las 14 horas en primera serie por el grupo A, adultos varones, todo competidor.

0: Estadio lo hizo frente a los Pumas, cayó el conjunto del Deportivo Estadio, perdió frente a los Pumas el equipo A, perdió por 0-3. Resultado final: Estadio 0, los Pumas 3. Vamos al octavo partido, 14:40 en Senior, por el grupo B. Aquí ya se vino otra goleada más de proporciones por la tarde, ¿eh? El conjunto de la cuenca carbonífera de Río Turbio, el Deportivo Eva Perón, derrotó al conjunto de Mollén, el equipo B, por 7-0, ¿eh? 7 para Eva Perón, 0 para el conjunto de Mollén, el equipo B. Goleada que le propinó el conjunto de la República Argentina, ¿eh? Y en el noveno partido, en las 15:20, en la categoría senior por el grupo B, otra goleada. Colo Colo B se enfrentó a Chiloé B. El conjunto verde y amarillo de Chiloé le ganó por 6-1 a Colo Colo, ¿eh? Colo Colo B 1, Chiloé B 6. ¿Qué dice Sergio Vázquez? Es Neceto, el gym del profe Luis Vázquez, ¿eh? Hay un saludo especial también para Luis Vázquez, ¿eh? Y en el partido número 10, a las 16:00, por el grupo A, en categoría senior, el equipo de Colo Colo, el equipo A, perdió frente al conjunto verde de la población Estadio, porque ganó Estadio A, lo goleó al conjunto Colo Colo, le ganó por 7-1, ¿eh? 1 para el conjunto Colo Colo, el equipo A, y 7 para el Deportivo Barrio Estadio, el equipo A. Vamos a otra goleada, a las 16:40. ¿Cómo le va? ¿Cómo le va? Saludamos a Felipe Arturo Muñoz. Oiga, revisamos partido número 11, a las 16:40. Otra goleada de proporciones. Este pasado domingo fue de goleadas en el Polideportivo Municipal, ¿eh? En la categoría senior del grupo A, Maullín A lo hizo frente a los Pumas y ganó conjunto de Maullín, el equipo A, le ganó por 7-3. Resultado final: Maullín A 7, los Pumas 3. Vamos a revisar el partido número 12, en la 17:20 en primera serie por el grupo B. Génesis, el equipo B, el equipo verde, lo hizo frente al Deportivo Los Pumas, el equipo C. Génesis le ganó a los Pumas por 5-1, ¿eh? Resultado final: Génesis B 5, los Pumas C 1. En el partido número 13, a las 18:00, en primera serie por el grupo B, adultos varones, todo competidor, Estadio C lo hizo frente a Martinita B. Partido bastante sufrido por la tarde, partido bastante parejito ahí, que a la postre terminó ganando el conjunto verde de Estadio por 2-1, ¿eh? 2 para Estadio C, 1 para el conjunto B de Martinita. En el partido número 14, 18:40, se desarrolló este partido en primera serie en el grupo B. Martinita C lo hizo frente a los Pumas B. Gana el conjunto Martinita C, le ganó por 2-1, ¿eh? 2 para el conjunto C de Martinita, 1 para el conjunto B del Deportivo Los Pumas, ¿eh? Y en el partido de fondo del pasado domingo 2 de agosto, ahí con turno de Colo Colo, cierra la jornada del pasado domingo en primera serie en todo competidor por el grupo B, Charlie Hernández frente a Estadio B. Lluvia de goles por la tarde, goleó el conjunto de Estadio del equipo B, lo goleó por 6-1, ¿eh? 1 para Charlie Hernández, el equipo B, 6 para el conjunto de Estadio de la población Estadio y del canal deportivo vecinal, ¿eh? Goleada de proporciones. ¿Qué dice Sergio Vázquez? Dice que será de Zapatito, tremenda persona, tremenda figura también ahí, nuestro amigo Sisto, ¿eh? Zapatito, un saludo especial para Sisto. En realidad que no sé qué será de Sisto, ¿eh? Vamos a ir a revisar estadísticas, cómo avanzan los equipos desde la categoría dama hasta la primera serie todo competidor, ¿eh? En la categoría damas, con 6 puntos está Maullín, los Pumas están en el segundo lugar con 6 puntos, tercer lugar está Estadio con 3 puntos, ¿eh? Los partidos que ha jugado hasta la CERT, recordemos que en la primera jornada en la categoría mujeres, Estadio perdió frente a los Pumas, ganó los Pumas por 3-2, ¿eh? Y en la segunda jornada Estadio le ganó a Maullín por 1-0. Tercera jornada, Maullín le ganó a los Pumas por 1-0. En la cuarta jornada, los Pumas le ganó a Estadio por 1-0. Y en la jornada número 6, en la última, no hay resultado. Hasta la jornada 5 solamente está, donde los Pumas le ganó por 1-0 a Estadio. Punto final, Maullín 6, los Pumas 6 y Estadio, que está solamente con 3 puntos en la tabla de posiciones. Vamos a ir a revisar la categoría senior. Vamos a revisar el grupo B. 6 equipos en competencia en la categoría senior. El puntero es el equipo de Río Turbio, el Deportivo Eva Perón, en el primer lugar. Inalcanzable Eva Perón, está con 21 puntos en la tabla de posiciones. 7 partidos jugados y los 7 lo ha ganado. Canasta limpia para el conjunto de Eva Perón, con una diferencia de más 29, porque tiene 34 goles a favor y 5 en contra. Buena campaña conjunto de Eva Perón. En el segundo lugar, muy lejos del puntero, está el Deportivo Chiloé B, que está con 13 puntos, a 8 puntos de diferencia del primer lugar. Ha jugado 7 partidos también, pero ha ganado solamente 4 partidos. En el tercer lugar está Estadio B con 10 puntos. Cuarto lugar, Charlie Hernández con 6 puntos. Recordemos que esto es la segunda rueda de este campeonato. Maullín B está en el quinto lugar con 5 puntos. Colo Colo B está con 3 puntos. Es el colista de la tabla de posiciones en la categoría senior en el grupo B. Vamos a revisar el grupo A. ¿Cómo avanzan los equipos acá? ¿Quién es el puntero? Es el Deportivo Maullín, el equipo A, que está con 14 puntos en la tabla de posiciones. Segundo lugar está Estadio A con 11 puntos. Tercer lugar Chiloé A con 10 puntos. En el cuarto lugar está Colo Colo, el equipo A, con 3 puntos. Y el colista es el Deportivo Los Pumas, que está con un solo punto en la categoría senior, que son dos grupos. Vamos a revisar la categoría Super Senior. 45 años hasta 49,6, porque después viene la Top 50. ¿Cómo está la categoría Super Senior? Endesa es el puntero, está con 12 puntos en la tabla de posiciones. Maullín está con 9 puntos en el segundo lugar y Eva Perón está en el tercer lugar con 9 puntos también. Chiloé está en el cuarto lugar con 6 puntos y Charlie Hernández está con el 0 puntos. Ahí está con un huevito, no tiene puntos, es colista en la tabla de posiciones en la categoría Super Senior. Vamos a la Top 50. ¿Cómo están los puntajes? Endesa es el puntero, está con 15 puntos. Segundo lugar se ubica Maullín con 12 puntos, con 3 puntos de diferencia del puntero. Tercer lugar Chiloé está con 12 puntos. Estadio está con 3 puntos en el cuarto lugar. Quinto lugar está Charlie Hernández con 0 puntos. Nuevamente Charlie Hernández. ¿Qué le pasa a Charlie Hernández en la categoría Super Senior? Tiene buen equipo Charlie Hernández, no hay que desmerecerlo. Vamos a ir a revisar la puntuación en el grupo B, en primera serie, adultos, varones, todo competidor, grupo B. El puntero es el equipo de Génesis, el equipo B, 14 puntos, 7 partidos jugados, ha ganado 4. En el segundo lugar está Estadio C, que está segundo lugar por diferencia de goles solamente, también está con 14 puntos y con la diferencia de tener un partido menos, porque a Estadio C le falta un partido para llegar a los 7 partidos. Deberían completar 8 partidos en este grupo de acá. Son 9 equipos, son 8 partidos los que tienen que jugar. Hay varios equipos que han jugado solamente 5 partidos, a falta de 3 partidos para completar la parte grupal. Estadio C entonces con 14 puntos, Estadio B está con 13 puntos, Chiloé B está con 7, los Pumas C con 7, Martinita C con 6, Pumas B con 6, Martinita B con 3. Charlie Hernández, el equipo B, está con un solo puntito en la tabla de posiciones en la categoría primera serie. Revisamos el grupo B, en primera serie todo competidor. ¿Quién es el puntero? En el grupo A, los Pumas A con 16 puntos. Segundo lugar, el equipo de Génesis con 12 puntos. Tercer lugar, Martinita A, que está con 12 puntos en la tabla de posiciones. Chiloé A está con 10 puntos. Endesa, el equipo A, está con 9. Estadio A está con 9. Colo Colo A está con 7. Charlie Hernández, el equipo A, está con 6. Y el colista de Maullín, el equipo A, con 4 puntos en primera serie. Ahí están los puntajes y puntuaciones en todas las categorías, desde la categoría damas hasta la categoría top 50. Les recuerdo entonces que este próximo fin de semana, este próximo domingo, estamos a, me parece que estamos a 9, ¿eh? No hay futsal en el polideportivo municipal, ¿eh? ¿Por qué? Porque hay actividad en el polideportivo municipal, por lo tanto se va a celebrar el Día del Niño el día domingo, y por lo tanto está suspendido lo que es la novena fecha del campeonato de futsal del canal deportivo vecinal. Seguramente van a retomar la próxima semana, y la próxima semana hay un día feriado también, ¿eh? El 15 de agosto es feriado, que cae día sábado. Ahí está la oportunidad de poder ocupar esta fecha perdida que se pierde este próximo fin de semana, y poderla hacer el próximo fin de semana para completar las dos fechas, porque ya están a punto algunos equipos de cerrar la parte grupal, porque después ya se vienen los cuartos de final, ¿eh? Donde se cruzan, o sea, los dos grupos, cuatro clasifican en cada grupo en primera serie, ¿eh? Los cuatro primeros puntajes, tanto en el equipo A como en el grupo A y en el grupo B. Y se van a cruzar entre ambos grupos para armar las cuatro llaves para ir a partido de simple eliminación, ¿eh? El que muere, muere ahí nomás, ¿eh? Simple eliminación, y para ir buscando ya al actual campeón de este 2026 del futsal vecinal del fútbol de los barrios, ¿eh? Oiga, las 19:08, le hemos quitado unos minutitos más ya que comenzamos un poquito tarde. Le quitamos ahí 8 minutos a la programación de Radio Peña. Continúen en sintonía porque siguen las tardes mexicanas, ¿cierto?
1: Correcto.
0: Ah, ya. Sigan en sintonía entonces. Nosotros nos vamos y los dejamos invitados para mañana, 7 de agosto ya, a partir de las 6 de la tarde con 5 minutos, porque no voy a decir las 18 horas, ¿eh? Porque siempre hay un pequeño retraso, pero mañana voy a estar a las 18 horas con 5 minutos para llevar la otra parte

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2: Diecinueve horas y 8 minutos.
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0: 19 horas y 15 minutos.
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0: 19:33.
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0: 19:54.
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0: 20 horas y 2 minutos.
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1: Veinte horas y 7 minutos.
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0: 20:30.
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4: Horas y 36 minutos.
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0: 20:46.
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0: 20:55. 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